0: manera, lo que planteaba era que aunque como Bolivia no tiene salida al océano del mismo modo, igual posee una de las flotas de barcazas fluviales más grandes del mundo, ¿no? Con las que nos debe entregar seguramente la soja que nosotros le compramos, porque, no sé, necesitaremos soja en algún lugar. Y usan los ríos Paraguay y Paraná justamente como autopistas, ¿no? Para autopistas flotantes, por supuesto, para sacar la mercadería al Atlántico.
1: Bueno, un agradecimiento a Leo Rubín, que se prestó a la entrevista con mucha onda, con muy buena onda, con mucha buena predisposición. Estuvimos charlando fuera también de la grabación, seguimos charlando, bueno, tipo que tiene una actividad política muy intensa y periodística muy intensa.
0: Y extendemos el agradecimiento a Alejandro Barredo en el control de video, a Carlos Rodríguez en el control de audio, en la operación técnica.
1: No solamente en el audio y la operación técnica, sino en el testeo de la música.
0: En la auditoría.
1: Y ahora, en la auditoría de la música, y ahora la auditoría de la comida.
0: Bien.
1: Gastronómica.
0: También ahí. Bueno, vale. Y a Radio con Vos, que nos recibe cada semana, cada sábado a las 20 horas. Larry Levy, nos reencontramos.
1: Dentro de 7 días.
0: Bien, ahí estaremos de vuelta con Mundo en Clave. Gracias por estar ahí. Chao.
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1: Hola, hola, hola, ¿qué tal, disconautas? Muy buenas noches. El aire de Discorama ya está encendido y lo que sigue ahora le escapa a cualquier receta de turno. Acá, el ritmo te envuelve, trae historias, pisa fuerte y late con esa frecuencia cómplice que solo la noche sabe entender. Soy Mario Mengoni y cada sábado a esta hora me doy el lujo de recibirlos en este espacio donde el sonido tiene personalidad, no negocia con lo fácil y suena exactamente lo que me gusta, lo que me apasiona. Una selección que deja en offside a cualquier algoritmo. También le damos micrófono a esos talentos que dejaron su marca en las pistas de Buenos Aires. Ese espíritu porteño y bien groovy que es el motor de nuestro programa. Pónganse cómodos. Gracias por estar ahí del otro lado del parlante, listos para escuchar distinto. Y ahora, mis queridos amigos, que empiece el juego. Quiero tomarme un momento para agradecer el saludo que nos llegó desde España y de parte de Mr. Offbeat, un peso pesado del sonido nuevo. A este tremendo productor

Lo descubrí el año pasado y de la primera escucha me di cuenta que su música calza a la perfección en el espíritu de Discorama. Sus creaciones tienen esa mezcla exacta de house, toques orgánicos y un groove irresistible que tanto nos gusta compartir los sábados a esta hora. Detrás de Mr. Offbeat está Xavier Gallaralde, un músico de aquellos, y les tiro un adelanto a todos los disconautas. Vayan preparándose porque muy pronto lo vamos a tener a acá, conversando con nosotros. Xavier, muchísimas gracias por el saludo y por conectar con nuestra antena aquí en Radio con Vos. Y esta noche abrimos el telón con un artista de Sydney, Australia, con una historia de vida bastante particular. Les estoy hablando de Nicky Carvel. Escuchen bien su historia. Nicky nació en Leeds, Inglaterra, una ciudad con una cultura de club inmensa, pero recién a los 43 años de edad decidió patear el tablero. Dejó atrás sus trabajos en la policía británica y en el mundo de la informática para meterse de lleno a disjockear. Se cansó, se pudrió de todo, dijo, la vida es corta, quiero hacer lo que me gusta. Y hoy no es solo una referente del house y el disco en Australia, sino que es la dueña de la Sydney DJ School, donde forma a las nuevas generaciones y maneja su propio sello discográfico llamado The R2 Records. Y es justamente de su sello discográfico donde nos entregó su nuevo material que escuchamos recién y que se llama Love's Gonna Get You, un track que es puro espíritu de house clásico, que convierte, por ejemplo, la energía disco también en algo del música del beat, música de algo de Jamaica, que me encanta, tiene esa fuerza, esos pianos, esas voces y esa línea de bajo que te atrapa de inmediato. Y tienen las voces tremendas que te pegan en la cabeza. Realmente me encantó este track y les cuento que el lanzamiento oficial de Love Gonna Get You será el 10 de abril próximo, pero acá en Discorama ya lo tenemos, lo escuchamos y es una producción ideal para comenzar a disfrutar esta noche groovy de Buenos Aires. Ahora los invito a viajar conmigo en el tiempo. Vamos a ir a la Nueva York de finales de los años 70 y principios de los 80. La ciudad estaba rota, muy rota, pero vibraba. Las calles olían a basura y también a spray para cabello. El crimen subía, el subte parecía una cueva post-apocalíptica y el miedo estaba en todas partes. La crisis económica, la recesión, los apagones, todo eso convivía con una energía eléctrica, sucia, adictiva, una especie de caos creativo permanente. Por el otro lado, fue un periodo vibrante en la música, la cultura, el arte y la moda. En esos años, Nueva York era el epicentro de todo. El arte pop estallaba en las galerías. La discoteca Studio 54 ardía hasta el amanecer y el estilo parecía sacado de una película. Cada prenda, cabellos y lentejuelas encendían la noche de Nueva York. Y en ese caldo espeso, entre decadencia urbana, lujo desmedido y deseo de eternidad, florecía un personaje único: Andy Warhol. El rey silencioso de un imperio donde la fama, el arte y la noche se fundían sin pedir permiso. Andy Warhol estaba considerado como el papa del pop y él lo tenía todo. Sus obras, que cambiaban el arte, él las concebía en un lugar llamado The Factory, que era su refugio, o una especie de experimento o un circo magnético donde lo real y lo artificial se fundían sin pedir permiso. The Factory era un loft industrial ubicado en Manhattan en el número 231 de la calle 47. Todas sus paredes estaban forradas en papel de aluminio con espejos. Era una especie de nave espacial plateada en pleno Nueva York, en donde latía una energía compuesta de imprevisibilidad y excesos. Ese espacio parecía salido de otro planeta. Músicos, modelos, drag queens, actores porno y artistas visuales convivían entre flashes, droga, seda plateada y grabadoras de voz que nunca se apagaban.
Todo estaba registrado, todo era posible. Por eso, muchos dicen que Andy Warhol fue el primer Instagramer de la historia. Warhol

Fue toda una celebrity. Sus encuentros con los famosos lo convirtieron en una leyenda. Corporativo y bohemio a la vez, Warhol era amado por celebridades, musas, modelos y estrellas de cine. ¿Cuál era el arma secreta de Warhol? Las Polaroid. Tomaba un centenar de instantáneas durante sesiones relámpago. Las imprimía al toque y luego elegía la imagen más poderosa para ser serigrafiada, multiplicada, intervenida. El resultado era magnético. Rostros conocidos, sí, pero tratados como íconos pop, con colores saturados, contrastes violentos y una mirada congelada para siempre. Las noches de Warhol no tenían horario. Muchas veces terminaban en Studio 54, el club más salvaje y glamoroso de Nueva York, donde Andy era una figura central, siempre en silencio y con su peluca plateada y su grabadora a cuestas. A partir del año 1975, comenzó a circular otra figura estelar que lo estaba cambiando todo en Estados Unidos y mucho más allá. Ella fue Farrah Fawcett, la belleza cuyo póster con un traje de baño rojo fue vendido en más de 12 millones de copias, convirtiéndose en el póster más exitoso de todos los tiempos. Su cabello rubio dorado, con esas ondas que parecían volar como alas de mariposa, el legendario Farrah Flip, el peinado creado por el estilista José Hebert y que fuera copiado por las mujeres en todos los salones de belleza del mundo antes que existiera Internet. Luego llegó su participación en la serie de televisión Los Ángeles de Charlie. Y de la noche a la mañana, Farrah Fawcett se convirtió en una explosión de fama, belleza y glamour televisivo. Y así, en el aire de aquella temporada, Farrah entró en el radar de Andy Warhol. Fue el actor Ryan O'Neill, pareja de Farrah, quien acercó a la actriz y al pintor pop en 1980 para una sesión fotográfica en el mitológico The Factory. Farrah se presentó al estudio de Warhol con su famoso cabello rubio suelto, un top de satén en color gris perla, unos jeans ajustados y unos estiletos que provocaban el infarto al verlos. Con ese look se plantó ante la cámara Polaroid de Warhol, quien disparó más de 40 imágenes. De esas imágenes, Farrah y Warhol eligieron una silueta de perfil, esa melena iluminada, y Andy la amplió en un lienzo de 1 metro por 1 metro, generando dos retratos casi idénticos, que luego le regaló a Farrah y a Ryan O'Neill. Imagínense ustedes esa escena, un loft lleno de reflectores. Farrah, la mujer considerada la más hermosa del mundo en ese momento, girando suavemente ante la cámara. Warhol dirigiendo en silencio, casi en trance, las luces rebotando y la Polaroid disparando. Poses, flashes y mucha, pero mucha magia. El retrato capturó su belleza serena, su melancolía y su poder. Farrah era una estrella transformada en ícono eterno por la mirada pop de Andy Warhol. Esos lienzos fueron testigos de una atmósfera única, dos leyendas convergiendo, en ese momento exacto en que el arte, la moda y la celebridad se mezclaron para siempre. Andy Warhol no hizo uno, sino hizo dos retratos de Farrah Fawcett. Ambos eran hipnóticos. Su rostro simétrico, ese pelo legendario y la mirada cargada de algo más que belleza. Un magnetismo entre estrella de cine y diosa del pop. Uno de esos retratos fue a parar a la casa de Farrah en el barrio de Bel Air en Los Ángeles, donde vivía ella con Ryan O'Neill, su pareja, durante casi 30 años. Ese retrato estuvo colgado sobre una chimenea en el living de la mansión y el otro cuadro había quedado en poder de Warhol, quien luego se lo entregó a Ryan O'Neill. Pasaron los años, la relación entre Farrah y Ryan fue un vaivén de amor, distancia, reencuentros, se separaron, volvieron y en los últimos tiempos ella enfrentó una dura batalla contra el cáncer. Cuando Farrah Fawcett murió en el año 2009, dejó un testamento claro. Todas sus obras de arte debían ser donadas a la Universidad de Texas, su alma mater. Y ahí empezó la batalla. La universidad recibió uno de los retratos, pero Ryan O'Neill retiró el otro. A
alegó que ese cuadro se lo había regalado personalmente Warhol, que no era parte del patrimonio de Farrah Fawcett. El gesto desató una disputa legal que terminó en un juicio. Durante el proceso, O'Neill declaró que el retrato era un recuerdo íntimo, parte de su historia de amor. Y él dijo ante el juez, siempre estuvo en el living de mi casa y ahí quiero que siga. La Universidad de Texas argumentaba lo contrario, que los dos retratos eran parte del legado de Farrah Fawcett y que el testamento debía cumplirse al pie de la letra. El juicio fue seguido por la prensa como si se tratara de una novela. Desfilaron amigos, curadores, familiares, muchísimos personajes. Y en diciembre del año 2013, el jurado de Los Ángeles falló a favor de Ryan O'Neill. El cuadro podía quedarse con él. La Universidad de Texas aceptó el fallo en el año 2014 y ambas partes acordaron también subastar un boceto que Warhol había hecho en una servilleta durante una cena y las ganancias serían compartidas. Pero la historia no terminó ahí. En diciembre del año 2023, Ryan O'Neill murió. Y apenas un año después, en noviembre del 2024, su albacea subastó el retrato en la prestigiosa casa Bonhams. La expectativa era enorme. Se estimaba que la obra podría alcanzar entre los 2 y los 10 millones de dólares. El resultado fue algo menor, pero igualmente impactante. El retrato se vendió por $1,512,500. El otro retrato, el que Farrah había legado oficialmente, permanece colgado en el Blanton Museum of Art dentro de la Universidad de Texas como parte de la colección permanente. Así, los dos cuadros, que una vez estuvieron unidos por el amor y el arte, hoy habitan mundos distintos. Uno en manos privadas y el otro en una institución pública. Ambos, sin embargo, siguen hablando de lo mismo. El culto a la imagen, la belleza atrapada en acrílico y el deseo de permanecer más allá del tiempo. Y hablando de inmortalidad, mientras Farrah brillaba en la pantalla y colgaba en las paredes de Warhol, otra rubia neoyorquina rompía moldes desde la música. Ella es Debbie Harry, líder de Blondie, y rompía en el mundo pop con algo que nadie esperaba, una mezcla salvaje de disco, punk y rap. La canción que vamos a escuchar fue revolucionaria. Se llama Rapture y fue el primer tema con rap en llegar al número uno en los Estados Unidos. Debbie rapea sobre extraterrestres, boogie y fiestas en New York, pero debajo del delirio hay una certeza. El arte pop también puede ser baile, calle y vanguardia. Y así, entre Farrah y Debbie, entre Warhol y discoteca, cerramos este bloque con una pista que suena a los años donde todo ardía. Esto es Discorama y esto es Blondie.

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1: Qué linda guitarra esta, ¿eh? Y ahora en Discorama llega un artista que ya sonó en temporadas anteriores, pero esta vez vuelve con algo completamente nuevo. Él es Don West. Acuérdense este nombre, Don West. Él es de Australia y es una de esas voces que parecen surgir de otra época, pero con esa mirada totalmente contemporánea. Pues es un tipo muy joven realmente, pero hace música que parece salida de finales de los 60. Su estilo combina un soul moderno con un groove que tiene mucha elegancia. Y lo curioso de Don West, que no es solo cantante, también es modelo publicitario porque ha protagonizado varias campañas internacionales para Versace. Y esa dualidad entre la música y la moda se nota en su presencia escénica. Todo en él tiene estilo, desde su forma de vestir, su sonido, hasta la forma de mirar. Y si lo siguen en redes, seguro lo van a reconocer enseguida, porque siempre lleva unos lentes de vidrio de color amarillo, que es su sello personal, como una especie de filtro dorado entre su mundo y el nuestro. Su nuevo single se llama Never Love, una pieza con un pulso soul que habla de los límites del amor, de lo que se da, de lo que se recibe, con esa melancolía que solo se puede cantar cuando uno realmente ha vivido esa experiencia y ha vivido un poco la vida. Así que suban el volumen y déjense envolver por esa voz que flota entre la nostalgia y el deseo. Él es Don West, esto se llama Never Love y suena ahora en Discorama.

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1: Y llegamos al final de este primer acto y les voy a decir algo. Si creen que el programa ya les mostró lo mejor de la noche, están equivocados. Esperen un poco más. Todavía queda mucha noche por delante. No aflojen, quédense en Radio con Vos, que después de la tanda tienen más Discorama, la noche groovy de Buenos Aires.

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0: Y Buenos Aires cambia cuando llega la noche. Las luces son otras, el ritmo es otro y también cambia la manera en que escuchamos la música. Porque Discorama nació hace muchos años inspirado realmente en ese espíritu, en la cultura nightclubbing, en las discotecas, en los DJs, en los discos de vinilo y en las personas que todavía disfrutan descubrir una canción sin apuro y conocer la historia que hay detrás de ella. Porque esto no es solamente, mis queridos amigos, un programa de radio, es una experiencia pensada para quienes escuchan distinto. Y bienvenidos todos al segundo acto de Discorama, y si recién están sumándose a Radio Con Vos, llegaron en el momento justo, porque todavía nos queda mucha música, varias historias y algunas sorpresas para compartir. Como cada sábado, tengo el privilegio de estar acompañado por un equipo realmente de lujo. Los locutores que tenemos son dos grandes profesionales y a quienes admiro profundamente, Leandro Brumatti y Raúl Proenza. Y ya que lo nombro Raúl, quiero contarles algo, porque hay sonidos que uno escucha una sola vez y quedan para siempre en la memoria. La identidad de una radio, la identidad de una marca, de un programa o de una empresa también se construye con un sonido. Y justamente Raúl creó Audio Branding Studio. Audio Branding Studio, un estudio especializado en identidad sonora, artística de radio y jingles publicitarios. De hecho, algunas de las piezas que escuchan durante esta temporada de Discorama nacieron allí. Si quieren conocer su trabajo y encargarle algún proyecto, lo encuentran a Raúl Proenza en Instagram, en la cuenta como es @ Audio Branding Studio. Acuérdense, en Instagram lo encuentran como @ Audio Branding Studio. Y ahora volvemos al programa, al equipo y en la asistencia de producción, y acompañándome como siempre y preparando las bandejas para un nuevo Discolash, lo tenemos a nuestro DJ residente, el vinilo maníaco de Dieguito Hidalgo, y en el control, haciendo que cada detalle suene exactamente como debe sonar, el gran Charlie Rodríguez.
1: Hola Marete, Charlie por acá. ¿Qué tal? ¿Cómo andan? Y esto suena como los dioses.
0: Muy bien, Charlie, por supuesto que suena como los dioses. Muy buenas noches, y quiero recordarles que Discorama también se construye con todos ustedes. Pueden escribirme o enviar mensajes de audio durante toda la semana al WhatsApp 11 49 15 08 98, 11 49 15 08 98. Te lo digo con el ritmo acá de Billie Jean, de Michael Jackson. Leo y respondo absolutamente a todos los mensajes. Ya que hablamos de lugares, quiero aprovechar este momento para enviar un saludo muy especial a quienes nos acompañan de distintos rincones de Latinoamérica. Un gran abrazo para los amigos de México, que nos escuchan todos los viernes y todos los miércoles y los sábados a las 17 horas de aquel país a través de tudial.net. También para nuestros queridos oyentes de Uruguay, que cada viernes a las 22 horas de su país comparten Discorama por FM Rincón 107.7 de Fray Ventos. Y un saludo enorme para nuestros amigos de Venezuela, que cada jueves a las 22 horas de su país reciben Discorama en la ciudad de Mérida a través de la frecuencia de Turismo Estéreo. Un fuerte abrazo para todo el equipo de la emisora y para cada uno de sus oyentes. Y si quieren conocer más sobre ellos, pueden visitar su sitio web, que es www.turismoestereo.com.b. Y gracias, mis queridos amigos, por abrirnos las puertas a sus hogares y por demostrar semana tras semana que la música siempre encuentra la manera de unir personas sin importar las distancias, los idiomas y las fronteras. Y antes de seguir, una invitación, porque cada sábado vivimos esta experiencia juntos aquí en Radio Con Vos, pero cuando termina el programa la historia no termina, porque cada episodio queda disponible íntegramente en todas las plataformas de música como Spotify, Mixcloud, iVoox, Apple Podcast y todas. Allí pueden volver a escuchar cualquier edición, recuperar una entrevista o reencontrarse con la historia de una canción y redescubrir esa canción que quizás pasó inadvertida la primera vez que la escucharon. Ya son más de 500 episodios publicados, más de 15 años de artistas, entrevistas, descubrimientos, clásicos, novedades y canciones con identidad propia disponibles para escucharlos cuando quieran y desde cualquier lugar del mundo, mis queridos amigos.

0: Y ahora llega uno de esos momentos del programa donde la música fluye sin interrupciones. Amigos, llegó el Disco Lash. 15 minutos non-stop, con Diego Hidalgo como nuestro DJ residente. Porque hay algo extraordinario que ocurre cuando una canción nos atrapa. Casi sin darnos cuenta, el cerebro comienza a liberar dopamina, una sustancia asociada al placer y al bienestar. Y cuando además dejamos que el cuerpo acompañe el ritmo, aparecen también las endorfinas. Por eso bailar nos hace sentir tan bien. No es solamente una emoción, también es ciencia. Y cada semana, Diego Hidalgo toma una especial selección de tracks que muestran el lado más fiestero y grubero de Discorama y la transforma en una única pieza continua. Detrás de cada transición hay una escucha atenta, hay precisión, sensibilidad y una búsqueda constante de la mezcla perfecta, porque para Diego, mezclar música no es simplemente pasar de una canción a otra, es lograr que cada enlace suene natural, elegante y tenga sentido. Y esa forma de entender las mezclas nace como todo lo que vale la pena, nace de la pasión. Suba, mis queridos amigos, el volumen al máximo, porque a la cuenta de 5 ya comienza en la radio un nuevo Disco Lash.
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0: Abrimos este set desde Berlín, con Exceso y Glamour. Enduro Disco se junta con los salvajes Hard Tone para firmar este pequeño desastre. El desastre es lo que queda después del matraqueo. House con brillo, cuero y algo que definitivamente no es para escuchar sentado. Enduro Disco featuring Hard Tone, Little Horny Mess, en este Disco Lash, el lado groovy de Discorama.

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1: Vuelve el gran Dave Lee, alias Joey Negro, ahora como Duke Willis, y convocó al maestro de Chicago, Mike Dunn, para esta oda funky al baile. Dunn recita, predica, y lo hace como en los sus mejores tiempos, pro house con alma. Esto se llama tener groove en la lengua. Duke Willis, Mike Dunn, Love to Dance, Extended Mix, en este Discolash.

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1: Ahora escuchamos una reversión francesa de alto voltaje, Muriel Dac, ícono ochentoso. Se actualiza con este remix sensual y con sabor a verano europeo realizado por Fred Cruzé, quien le mete ritmo, delay y perfume vintage. Vos subí el volumen, que el trópico viene con Vic. Muriel Dac, Tropic, en este remix de Fred Cruzé, aquí en Discolash, el lado groovy de Discorama.

Y desde Italia llega Kimono, especialmente de Bolonia. Una banda italiana de jazz funk renovada, presente en el compilado Italomanía Volumen 3 del sello berlinés Toytonics. Susurro chic con voces sensuales que te invitan a participar de un film erótico clase B de los años 70. Esto es Lasciate Andare, por Kimono, Lasciate Andare. Cerramos este disco Lash en esta noche groovy de Buenos Aires, una noche muy sensual. Lasciate Andare, Kimono, aquí en Discorama.

programa. Un programa de alto vuelo. ¿Qué tal la están pasando? Ahora vamos a escuchar una producción que une la tradición del soul de Chicago con la vanguardia de la electrónica española. Voy a presentarles a Happy Gutenberg. El nombre detrás de este alias es George Nicolae, un rumano que vive en España y es un productor con una gran reputación que trabaja para sellos como Great Stuff y Aining Musica. Este productor buscó una canción que es una joya del disco soul de 1978 llamada Easy Love, cantada por Rheta Hughes y producida por el legendario Patrick Adams, y le dio mucho más brillo, mejoró sus beats y la convirtió en un track ideal para encender la pista de baile en un intenso estilo nu disco. La canción es muy dramática, tiene por momentos unos efectos de tango, es muy para bailar en pareja, en una noche romántica y de mucha pasión. Y esto es un claro ejemplo del uso del sampleo con mucha inteligencia y logrando que la voz de la cantante flote sobre el beat sin realmente saturar. Esto es Happy Gutenberg con Easy Love, la noche groovy de Discorama aquí en Radio con Vos.

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1: Y el avión está aterrizando y mientras está sonando estos compases de Whistle Song con Frankie Knuckles, es el mismo Frankie que me dice: Mario, el programa llegó a su fin y tenemos que despedirnos. Y realmente una hora pasa muy rápido, amigos, cuando uno disfruta realmente de lo que hace. Quiero agradecerles por haberme acompañado una vez más y muy especialmente por todos los mensajes que recibo durante la semana. Les digo que los leo a todos y aunque a veces me llevo un poco de tiempo a responder, sepan que cada palabra, cada sugerencia y cada saludo ayudan a que Discorama siga creciendo. Después de 15 años hay algo que todavía me emociona muchísimo: saber que personas que viven en lugares diferentes, en distintos países y hasta en distintos continentes, terminan encontrándose durante una hora alrededor de una misma pasión, que es la música. Y eso tiene algo mágico. Y recuerden que cuando termina la radio, el programa sigue, porque en breve este episodio se subirá a todas las plataformas de música. Ahí pueden buscarnos como Discorama by Mario y tienen más de 500 episodios para disfrutar. Soy Mario Mengoni, gracias por regalarme una vez más el bien más valioso que tenemos, el tiempo de ustedes. Nos volveremos a encontrar el próximo sábado aquí en Radio Con Vos a las 11 de la noche para seguir descubriendo buena música y las historias que la hacen inolvidable. Que tengan una gran semana y, como siempre, gracias, gracias y gracias por escuchar distinto. Chau, chau.

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En Mondo y Cromo, Yes, versión 80. Guitarra rockera y cierto coqueteo con el pop. Volá con este clasicazo.

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Hola, soy Siri. Interfiero este instante de la radio para salir al encuentro de Gaspar de los Sonidos. Él por dónde te va a llevar y te va a llevar volando por el pop, por el jazz, por el blues, en fin, por cualquier música. Yo solo seré su humilde interlocutor. Sus relatos serán breves, pero sus historias te garantizo un tantito intensas. Veamos qué nos dejó Gaspar, porque nos va a dejar siempre lo mismo. Una esquela, una notita, un pendrive y una historia. Te la comparto. Por especial pedido de Gaspar, elegimos esta cortina. ¿Para qué la elegimos? Para escenificar rápidamente una de las rivalidades más coloridas, fogosas y hasta por momentos violentas del rock, o más precisamente del Britpop. En este rincón, Oasis. Por favor, separame a los hermanitos Gallagher porque quiero hablar de otra pelea, no de la de ellos. Separad. Y en este otro rincón, Blur, con Damon Albarn a la cabeza. La rivalidad de estas dos bandas emblemáticas del Britpop excedía el marco musical. Vamos al hueso, te cuento. Los Gallagher eran hijos de una familia irlandesa y proletaria. Una familia irlandesa que se radicó en una ciudad industrial como Manchester. Por el otro lado, los Blur eran londinenses y burgueses. Esta foto es para empezar una película de horas y horas. El primer enfrentamiento cara a cara fue, o se produjo mejor dicho, en una fiesta que brindaron los Gallagher cuando estaban celebrando el éxito de Some Might Say. Alguien, vamos a encomillar la palabra, invitó a Damon Albarn. Obviamente, Albarn entra a la fiesta, se acerca y saluda a Liam,

Strauss y la programó para el mismo día. La batalla sería cara a cara, mano a mano. ¿Quién la ganó? Blur. Vendió 5 decenas de miles de copias más que los Oasis. Oasis quedó relegado al segundo lugar. Pero Liam no paró con las bravuconadas, porque ahora estaba caliente. Entonces, por supuesto, gran antología de improperios, y entre otras cosas dijo, serán los primeros, pero la canción sigue siendo una mierda. Y no se conformó con eso, fue por más. Y amplificó el volumen de su diatriba. Odio a Blur, y en especial a Damon. Ojalá se contagie de SIDA y se muera. Ojo, no es para tanto, che. Tiempo después, se enfrentaron en un partido de fútbol. Y la victoria fue para... Blur. Blur 2, Oasis 1. Sí, esto lo agrego yo, como para cerrar. Y si desde el arte, la música, mostramos que se puede construir un mundo desde la colaboración y la fraternidad y no desde la competencia, ¿qué pasaría, eh? Y nos dejamos de joder con tanta competencia y

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1: Veamos qué nos dejó Gaspar, porque nos va a dejar siempre lo mismo. Una esquela, una notita, un pendrive y una historia. Te la comparto. Se llamaba Nicholas Rodney Drake, o Nick Drake, si vos lo preferís. Según nuestro amigo Gaspar, fue un poeta, un músico, un cantautor que al mejor estilo Rimbaud desarreglaba sus sentidos a la hora de escribir para regalarte lunas rosas, hombres que eligen vivir en los ríos e historias por el estilo. El subtexto de todos estos cuentos breves y en verso eran melodías agridulces, bellas, íntimas. Para muchos la tristeza fue su eterna compañera. Para Gaspar de los Sonidos, Nick fue un corazón vulnerable. Solo eso, solo eso. Nació en Rangún, Birmania. Allí había sido destinado su padre y allí, para la redundancia, vivió mucho tiempo. Finalmente, toda su familia retornó a Inglaterra. Nick estudió, practicó deportes, dicen que fue un excelente rugbyer. Estudió además y en profundidad piano, guitarra y también saxo. Pero encontraría en la guitarra, en esa secreta mujer de seis cuerdas, su amante silenciosa y su socia creativa.

Grabó varios discos, pero su adiós a las canciones fue breve e intenso. Se llamó ese adiós Pink Moon y fue un disco que grabó en apenas 4 horas y acompañado por su amante de 6 cuerdas, una guitarra. Él nunca se enteró en ese puñado de horas que había parido una obra maestra. Jamás de una entrevista le dolía la vida, tanto que decidió despedirse de este plano con apenas 26 años. Como a muchos artistas, le llegó un reconocimiento tardío. El norte de Nick no era la fama, él buscaba lunas rosas y hombres que viven en los ríos.

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U2 es una de las pocas bandas que desde su comienzo hasta hoy mantiene su formación original. Bono en voz, The Edge en guitarra, Adam Clayton en bajo y Larry Mullen Jr. en batería. 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

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Veamos qué nos dejó Gaspar, porque nos va a dejar siempre lo mismo. Una esquela, una notita, un pendrive y una historia. Te la comparto. En 1973, tras la expulsión del guitarrista Bob Weston, esto es lo que dice Gaspar, Fleetwood Mac se transforma en un verdadero tsunami de abandonos y del típico sex, drugs and rock and roll. Pero pese a todo, debían cumplir, a pesar de todo este caos, tenían que cumplir, sí, cumplir, esa es la palabra, con una serie de actuaciones en los Estados Unidos. Mike Fleetwood, baterista y fundador de la banda, le prometió a unos sustitutos continuar con esa gira por Estados Unidos, y estos sustitutos por un ratito iban a ser famosos y se iban a llamar Fleetwood Mac. La mencionada banda sustituta viajó a los Estados Unidos, pero el baterista se bajó del barco a centímetros de la orilla. En pocas palabras, eso, desde arriba de la terraza, señores. Los sustitutos, ¿qué hicieron? Decidieron ser una banda y tuvieron su propio nombre, Stretch. Y publicaron en noviembre de 1975 este tema, Why Did You Do It?, dedicado obviamente a Mike Fleetwood. Obviamente esto no llegó a ser un hit, te diría que tampoco entra en la categoría One Hit Wonder, pero anda por ahí.

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Sale el sol. No sé si hoy justamente va a salir el sol, pero bueno, hay lluvias, ¿eh? Se prevén lluvias para el día de hoy, chaparrones, lluvias aisladas. Pero lo importante es que estamos acá, estamos arrancando una nueva hora. 8 de la mañana, un minuto, Nico Carubero en la puesta en el aire, en la musicalización, Sergio Cirigliano. Yo soy Ezequiel Navarro y juntos nos vamos a quedar para hacerle el aguante a la selección hoy. Gran, gran programa, gran decisión, Argentina versus España. Ahora llegan las pastillas del abuelo, una contra otra.

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0: 15 minutos están pasando ya, es las 8 de la mañana. Estás escuchando a Billie Eilish aquí en el fin de semana de Radio con Voz 89.9. Vamos a ver cómo está el tiempo en la ciudad de Buenos Aires y alrededores. Tenemos 9 grados 4 de temperatura, sensación térmica 6 grados 3. Pensar que a esta hora ayer teníamos 18 grados, bajó muchísimo la temperatura. Ayer estábamos de remera y estamos prácticamente súper abrigados, por una mañana muy, pero muy fresca, y van a ser muy parecidas las mañanas a lo largo de la semana. Pero por lo pronto, hoy domingo 19 de junio, 9 grados 4 entonces, sensación térmica 6.3, la humedad 87%, el cielo está cubierto, se esperan lluvias aisladas durante la mañana y la tarde, a la noche va a estar nublado y la máxima va a llegar a los 15 grados. Mañana lunes arrancamos la semana con 8 grados de mínima y 14 grados de máxima, y pronóstico para los próximos días, tanto martes, miércoles, jueves y viernes, promedio de temperaturas van a ir las mínimas entre 8 y 9 grados y las máximas entre los 14 y los 15 grados. Eso sí, vamos a tener un cielo mayormente nublado durante toda la semana. Así va a estar el tiempo, y recuerden que ustedes se pueden comunicar con nosotros a través de nuestro WhatsApp, que es el 115-379-8990. Ahí nos pueden dejar mensajes. Vamos a alentar a la selección. Estamos esperando tu mensaje para alentar a la escaloneta, a la infartoneta en la mañana de este domingo, y me imagino ya preparando algo rico para desayunar, a ver qué podemos, algo bien argento, unos ricos mates con pastelitos. Seguimos en esa movida, vamos a alentar a la selección durante todo el día de hoy, esa es la idea. Nosotros en un ratito, se viene etapa de diarios, se viene, pero eso en un ratito nada más. Mientras vas preparando algo rico para desayunar, te dejo con muy buenas canciones, llega Liz Stanfield, esto es Never, Never Gonna Give You Up.
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Corría este clásico del año 1992. Gilby Clark, el ex guitarrista de los Guns N' Roses, haciéndonos Dead Flowers, con estas flores muertas, ¿eh? Y por supuesto un super clásico, ¿eh? Muy buena canción, recordando grandes éxitos en esta mañana de domingo aquí en Radio Con Voz 89.9. Ya tenés tu mate, tu cafecito, todo preparado, mate cocido, té, juguito. Bueno, vamos con la tapa de los diarios y qué es lo que dice la tapa del diario Clarín. Para el día de hoy, domingo 19 de julio, el gobierno definirá el alcance del feriado luego del partido. Atención con esto, porque la Casa Rosada ya tiene definido que esta tarde se va a decretar un día no laborable para mañana, para que la gente pueda participar de la recepción de los jugadores que llegarán a Ezeiza y que serán trasladados desde el aeropuerto en helicóptero hasta el lugar que ellos mismos definan, para evitar aglomeraciones sobre la autopista Richeri. No habrá administración pública ni bancos, y el gobierno también evalúa hacerlo obligatorio en las empresas. Atención con esto, porque es una decisión que se tomó en el día de ayer y hoy es tapa de el diario Clarín. Los senadores volvieron a aumentarse las 10.

candidatas ganarán 12 millones de pesos. Por la paritaria de los empleados legislativos se subirán un 6.7% a los sueldos. La mejora se aplicará en los saberes de los legisladores en tres tandas. Un retroactivo a junio del 2.4%, al que se le suma otro de un 2.2% en julio y un 1.9% en agosto. Este aumento no alcanza a los trabajadores privados y a los empleados públicos. Los diputados nacionales, en cambio, no están enganchados a la paritaria. A ver, la justicia de Brasil le impide a Milei visitar a Jair Bolsonaro. La justicia federal brasileña negó al expresidente Jair Bolsonaro la visita de Milei en su prisión domiciliaria en Brasilia tras un pedido de la defensa del expresidente. Milei estará el sábado próximo en San Pablo para el lanzamiento de la candidatura presidencial de Flavio Bolsonaro, progenitor del clan familiar, y quería ver justamente a... si podía ir a visitarlo Milei a Bolsonaro allí en Brasil. A ver, ¿qué más tenemos hoy? Bueno, la gran definición, ¿no? Y es la foto de portada del diario Clarín. Esto, mejor dicho, en el día de ayer fue el superbanderazo en el Times Square Garden, en el corazón de Manhattan. La selección, por otro sueño, va por su cuarta corona mundial ante España a las 16 horas en Nueva Jersey. A ver, ¿qué más tenemos? Bronce para los ingleses en un festival de goles. Fue tremendo ayer el partido, no tuvieron la posibilidad de ver. Esa lucha por el tercer puesto entre Inglaterra y también entre Francia. Bueno, ganó Inglaterra 6-4. 10 goles en un solo partido. Tremendo. Y no hubo alargue, claro, ¿no? Francia por el tercer puesto. Arrasaron en la primera parte de 4-0 y después reaccionaron los franceses. Mbappé marcó 2 y quedó hasta ahora como goleador de la Copa. Francia quedó cuarto, así que adiós Francia, y tenemos tercera posición entonces en el día de ayer para los ingleses, y vamos a ver en el día de hoy quién se lleva la segunda y por supuesto la gran copa. A cruzar los dedos que ese sueño no se acabe. A los Pumas no les alcanzó y la reacción final, cayeron 31-24 ante Inglaterra en el National Championships con polémica en el desenlace. Dejamos la portada del diario Clarín y ahora me voy con Crónica, que tiene como uno de los temas que también lo tiene el diario Clarín, que es este revés, porque Milei no podrá visitar a Bolsonaro. La Corte Suprema de Brasil endureció las restricciones al expresidente a días del viaje que va a llevar a cabo el mandatario argentino. Vacaciones de invierno, preocupación en la costa por la fuerte caída de reservas. La ocupación ronda apenas el 25%, aunque fuentes del sector confían en que el escenario va a cambiar a partir de la próxima semana. También los Pumas no pudieron contra los ingleses, perdieron. El jefe de Bélgica, Colapinto, larga desde la undécima posición. El piloto argentino se vio beneficiado por las sanciones a Norris y Hadjad. Las carreras de Spa-Francorchamps comenzarán a las 10 en nuestro país. Inglaterra se quedó con el tercer puesto, un partido de locos. Histórico 6-4 a Francia. Y por supuesto, la foto de portada del diario Crónica dice: multitudinario banderazo de hinchas albicelestes en Nueva York, y llegó el día en que se pone en marcha el sueño de millones de compatriotas. Desde las 16 horas en Nueva Jersey, Argentina irá por su cuarta estrella mundial frente a la difícil España, que intentará conseguir su segundo título en un partido que va a paralizar el planeta. Lo último, así lo titula, lo último que te pido, la selección por más gloria, y así lo titula entonces el diario Crónica. 8 de la mañana, 31 minutos. Uy, qué canción que se viene, ¿sí? Una canción mejor que la otra. Este es para... Perdón, vecinos, pero hoy estamos con toda la energía, con toda la onda de la selección argentina, y ya nos empezamos a emocionar desde temprano. Se viene este clásico, pero clásico, el clásico de la década de los 90. Estamos hablando de Roxette. Subí el volumen. Esto es How Do You Do.

0: El Chacal y los Alpes Floreados. Esto es El Fantasma. Qué buena canción esta, me encanta. El Fantasma, linda. Una canción bastante así, tranca para esta hora de la mañana. 8 de la mañana, 40 minutos. Actualizamos datos del tiempo antes de ir a la tanda. Tenemos 9 grados 4 de temperatura, humedad 87%. Recuerden que para el día de hoy se esperan lluvias durante la mañana y parte de la tarde. 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Estás disfrutando de tu fin de semana.
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7: 8 de la mañana, 43 minutos, seguimos repasando etapa de los principales diarios en esta mañana, aquí en Radio Con Vos 89.9. Bueno, nos queda etapa del diario La Nación, que tiene como tema deportivo, un poquito más pequeño, los Pumas y un homenaje y derrota con polémica. Perdieron con Inglaterra 31-24 y un fallo erróneo los privó del empate. Jugaron con una camiseta alusiva a México 86. A ver, portada del diario La Nación. Mundial 2026, el país en vilo, la selección va por la gloria, a las 16 juega contra España y buscará el bicampeonato consecutivo, la expectativa global por la cita en Nueva York y una lluvia de goles. Inglaterra derrotó a Francia por 6-4, el mejor partido del Mundial, el conjunto inglés terminó tercero. Mbappé llegó a los 10 goles y pasó por 2 a Messi. Y en la foto es justamente la fiesta argentina en el Times Square, esto es en Nueva York, bomberos, bombos redoblantes, camisetas de Messi, heladeritas con hielo, Fernet, transformaron el paisaje de una de las esquinas más transitadas de Nueva York, Times Square. Turistas y neutrales sacaron sus celulares para grabar una de las postales más atractivas de una previa en la final mundial Argentina y España, que es hoy a las 4 de la tarde, que contagió la ciudad con la presencia de Lionel Messi. Además, otro de los temas tiene que ver por el final de la moratoria. Bajó casi a la mitad la cantidad de nuevos jubilados y este dato cambia la evolución del sistema previsional y representa un fuerte alivio fiscal. A ver, lo primero... es la fuerte reducción en la cantidad de los nuevos jubilados, que se redujo un 45% entre el primer semestre de este año y el mismo periodo 2025. Ya la cifra de altas pasó de 181.549 a 99.673 personas. Esta reducción drástica responde al final de la moratoria que caducó en marzo del año pasado y que se vio reflejado en estos nuevos datos. Bueno, dejamos el diario La Nación. Ya también tiene una linda nota a Bruno Gelber, el gran pianista argentino, su vida musical y demás. Bueno, es una nota para que la leas, que también está buena. Y me voy por último a el diario Popular, que es todo de la selección argentina, todo, por la cuarta y toda la gloria, así lo titula, y ahí lo tenemos en la foto a Messi en el entrenamiento. Hoy el país se paraliza, claro, la escaloneta juega la final del mundo con España, irá por la cuarta estrella y el bicampeonato. El partido se juega a las 4 de la tarde en el MetLife Stadium de Nueva Jersey. Messi, más abanderado que nunca de la ilusión de toda la Argentina, el duelo con Lamine Yamal, que variantes analiza hacer Scaloni en el equipo, último en detalles del operativo de retorno de la selección. Bueno, esto se va a ir conociendo a medida que va pasando el día, ¿no? Histórico banderazo, ¿qué más tenemos? A ver, bueno, arrancan las vacaciones de invierno, ya arrancaron y tenés un montón de actividades y hay una agenda que está muy buena que te presenta el diario Popular. Partido de locos, ¿eh? Inglaterra goleó a Francia 6-4 y salió tercera. A ver, eliminado de la Copa Argentina tras la dura caída de River, Caudet habla de papelón, el ciclo de Chacho no pudo empezar el semestre de la peor manera. A ver, ¿qué más tenemos? La echan del país. Viuda negra colombiana drogó a un empresario en Puerto Madero. Y tras persecución, asesinaron a un policía a balazos en Fuerte Apache. Estos son los temas de tapa de El Diario Popular. 8 de la mañana, 47.

20 minutos todavía nos queda más tapa de diario, nos queda perfil, nos queda página 2 y por supuesto las noticias que se fueron dando a lo largo de la mañana del día de hoy y también de la noche que no forman parte de la tapa de los diarios. Ahora se viene este clásico de Sting y este Inglés en Nueva York aquí en el fin de semana de Radio con Voz 89.9.

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0: Vamos a arrancar.
1: Jorge, bueno, aprovecho para mandarle un gran cariño a toda mi familia, especialmente a mi vieja Isabel y mi tía Encarna, que son fervientes oyentes tuyos. Así que bueno, un cariño grande a mi familia, a mis hermanas, a todos. Un beso grande y a todos los amigos de San Juan.
2: This is Marcia, this is Carla from London, in Barcelona, going to watch the F1.
3: Ciao motori e Marcia, sono Lavinia dall'Italia, Roma, un saluto.
4: Buenas, motores en marcha, un saludo grande de Argentina, acá en Barcelona aguantando a Franquito Colapinto y aguante Boca.
5: Hola, saludo, motor en marcha desde Murcia.
6: Motores en cerca de Cataluña, Barcelona.
7: Ah, ok.
8: Ouais, j'ai compris. Salut, c'est Cassandra, je suis française.
9: Hoi, ik ben Bianca uit Waddinxveen, uit Nederland. En ik ben hier bij de Motores aan Marcia en ik zeg hallo, hele fijne wedstrijd.
10: Bonjour, Motores Marcia, c'est Lucie de France. Bye bye.
11: This is Chanel, I'm from the United States, Motores en Marcha.
12: Hola, Motor en Marcha. Soy Natalia y soy de Uruguay.
13: Hola, Motor en Marcha. Soy Juan Pablo de Buenos Aires.
14: Hola, Motor en Marcha. Saludos de Guadalajara, México.
15: Hola, Motores en Marcha. Saludos, mi nombre es Dayana, soy de Venezuela.
16: Buenas, motor en marcha, un saludo de Oscar desde Canarias.
17: Hola, motores marcha, saludos desde Perú, mi nombre es Brenda.
18: Hola, motores en marcha, soy José Cuevas, de La Rioja, de España.

Hola, ¿qué tal? Buen día, buen día, buen día. Señoras, señores, damas y caballeros, en este 19 de julio en el aire de LB5 Radio Sarmiento, acá venimos poniendo los motores en marcha. Como cada mañana de domingo, la creación de Jorge Enrique Pinardi en esta casa centenaria, LB5 Radio Sarmiento, temporada 43. Motores en marcha está en el aire en la radio. 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Sean todos bienvenidos a vivir y compartir esta gran mañana de domingo en la radio, en Sarmiento, motores en marcha.

0: ¿Cómo va? ¿Cómo andamos?
1: ¿Cómo andamos, Hugo? ¿Bien?
0: Bien, espectacular, Jorge. Muy bien.
1: Bueno, ¿todo bien por Rivadavia?
0: Gracias a Dios, todo bien. Después de unas lluviecitas.
1: Ayer también, sí. Afectó también la zona capitalina.
0: Sí.
1: Así dicen los locutores, que saben. Ajá. Claro, no dicen así como yo. Bueno, así que...

0: Todo bien, la familia
1: sí,
0: bien, Hugo.
1: Gracias a Dios, todos bien.
0: Preparando bien, bien. Todo el andamiaje, porque hoy hay algo, hay un partido, no sé qué es lo que hay hoy.
1: Exactamente.
0: Sí, sí.
1: Se les ha dado por jugar justo hoy.
0: Justo hoy.
1: ¿Creen que les queda bonito?
0: Claro. Bueno, y usted, señor Miguel.
2: ¿Qué tal? Muy buen día. Buen día para todos. Muy bien, acá estamos para compartir el domingo. Hay mucha expectativa por todo lo que está pasando y la final mundialista, por supuesto.
0: Bueno, vamos a dejar adelantando, vamos a ir adelantando esto.
1: Sí.
0: Haremos un día típico. Hoy creo que todo pasa, o casi todo, uh-huh. Porque hay Fórmula 1 y estaremos con Juan Carlos Lopresti, estaremos también con campeones. Pero lo de hoy es un hecho que ocurre cada 4 años. Si en esos 4 años nos toca estar a nosotros en esto, ¿no? Y como ya estamos medio acostumbrados, porque en los últimos 4 campeonatos, creo que con este van 3 que jugamos finales.
1: Claro.
0: La de Alemania perdida.
1: Alemania perdida.
0: En
1: sí.
0: Brasil.
1: Exacto.
0: Después creo que hubo Rusia. Bueno, no sé, pero.
1: Claro, después Rusia y después Qatar.
0: Uh-huh. Bueno. Y ahí,
1: con el tema de están las dos Copas América.
0: En el medio.
1: En el medio.
0: Bueno.
1: Así que sí. Una ganada en Brasil y otra en Estados Unidos.
0: Claro, claro.
1: Así
0: claro.
1: Que.
0: Sí, sí, sí.
1: Bueno, está lindo.
0: Meta ganar nomás.
1: Eso.
0: ¿Cómo era la publicidad? Meta vivir.
1: Sí, ¿se acuerda? Sí.
0: Eso.
1: Exactamente.
0: Bueno, vamos a tratar de ver cómo viven en distintos lugares este acontecimiento, ¿no?
2: Sí, señor.
0: Que evidentemente va mucho más allá de un partido de fútbol, de un campeonato de fútbol. Es un acontecimiento mundial. Y hay que admitirlo así, por más que alguien diga, bueno, pero es un partido de fútbol nada más. No, no es un partido de fútbol nada más. No lo fue el del otro día. No. Tenemos que ser menos, no puedo acusar a nadie. Pero digo, yo no sería tan haciéndome el otro diciendo que, bueno, pero fue un partido. No. Era quizás el partido que más queríamos ganar. Y lo ganamos. Y lo ganamos como teníamos que ganar. Con Lautaro, que fue un destacado líder militar mapuche durante el siglo XVI en la Guerra de Arauco, célebre por aplicar las tácticas de caballería y escuadrones que aprendió de los españoles tras haber sido capturado y sirviente de Pedro de Valdivia. Ese es Lautaro, un habitante de los primitivos que hubo en esta zona, los dueños.
2: Claro.
0: ¿Para qué lo vamos a hacer de otra forma?
2: Sí, sí, sí.
0: Después se lo quitaron todo, pero eran los dueños. Murió el 30 de abril del año 1557 durante un ataque sorpresa del ejército español dirigido por Francisco de Villagra en el campamento de Peteroa, a orillas del río Mataquito. Bueno, ¿y entonces hoy qué tenemos? ¿Algunos títulos de automovilismo?
2: Sí, algunos títulos que tienen que ver con el TC. Vamos a estar repasando quién está liderando el campeonato del turismo carretera. También vamos a estar hablando acerca del triunfo de Mercedes el fin de semana pasado. También lo que se viene, que va a haber un cambio de reglamento en el TC que va a favorecer tanto a Ford como a Chevrolet para tenerlos como protagonistas el próximo 2 de agosto acá en San Juan. Otro de los títulos tiene
0: carrera
2: que
0: larga, ¿no? La de San Juan.
2: Sí, vamos a ver si es a 50 o 60 vueltas. Uh-huh. Así que eso después lo vamos a estar contando en el transcurso del programa. Vamos a ver qué gente cambia de marca. Por ejemplo, Olmedo va a cambiar de marca para esta próxima competencia. Sanciones, hubo graves sanciones a distintos pilotos. Así que vamos a estar repasando todo eso y algunos recuerdos que tenemos para destacar en el programa.
0: Bueno, se habla ya también de un campeonato de marcas en el turismo de carretera, aunque, claro, sería más bien simbólico en función de que las terminales no están directamente afectadas, sino que, bueno, incorporan el nombre a través de alguno de los modelos, tanto de, bueno, de cada uno de las marcas. ¿Quién está? Tenemos Chevrolet, Ford, Torino, Dodge, que son las tradicionales, claro. Después apareció Toyota, apareció Mercedes-Benz
2: y BMW,
0: son las 7 que hay.
2: Sí.
0: Bueno, bueno, puede ser, ¿por qué no?
2: Claro, claro.
0: Lo que pasa es que hay una gran cantidad de... No hay paridad de cantidad en lo que a cantidad se refiere. Claro. Si bien la ACTC trata de mantener un equilibrio, siempre Ford y Chevrolet se llevan la mayor cantidad de autos.
2: Sí, sí.
0: Bueno, ¿cómo vive el sanjuanino, el argentino? ¿Cómo vive estos momentos, Hugo? ¿Vos?
1: ¿Cómo lo vivís?
0: ¿Cómo lo
1: Con ansiedad.
0: Ansiedad, ¿no?
1: Sí, ¿no?
0: Ay.
1: Me parece que ese es el término justo. Queremos que llegue ya la hora, ya, que se juegue, que sea...
0: Sí, que a ver, terminemos con esto.
1: A ver, el trámite, ¿cómo es?
0: Claro, claro. Y ya estamos más preparados para venir a la plaza que para ver el partido, ¿no? Además, hay algunas particularidades, porque hay distintas formas de llegada de la televisión. A mí en mi casa, por ejemplo, casi que me avisan que hay gol de Argentina porque llega antes algún vecino que a mi casa.
2: Ah, porque
0: puede ser. Disley, ¿no?
2: Sí, sí, sí.
0: Bueno, ese retardo que tiene, bueno, será por una cuestión de internet, qué sé yo. Y bueno, yo decidí por cábala verlo, siempre con Daniela, estamos ahí los dos. Y además hemos elegido un canal, no voy a decir cuál.
2: Ajá.
0: Pero que yo no sé si es el canal o es el servicio que tengo en mi casa que hace que llegue un poquito más tarde. Y con esto no voy a hacer ninguna crítica ni nada. Bueno, ya está. Ajá. Al fin el gol va a ser lo mismo.
2: La alegría,
0: gol, ¿no?
2: La alegría es la misma.
0: Claro, entonces me dan un ratito más de angustia para que después venga esa gran celebración.
2: ¿Qué tal?
0: Bueno. Y otro detalle que creo que tenemos que tener en cuenta en San Juan,
2: sí,
0: es que hay dos... Sí. ¿Qué dice Hugo? A ver, Hugo, ¿qué?
1: Guillermo Quevedo Mendoza, sanjuanino en España.
0: ¡Ajá!
1: ¡Salúdelo!
0: Y ahora te quiero ver. Que si vas a salir con una banderita argentina. A ver si vas a salir. Guillermo, buen día, ¿cómo estás?
3: Querido amigo, ¿cómo andás?
0: Bien,
3: un placer estar acá y escucharte hoy. Que me imagino estará a dos manos con el tema de la Fórmula 1.
0: Claro.
3: Ahí,
0: sí, sí, se
3: y
0: viene.
3: Esperando y haciendo boxes por lo que viene la noche.
0: Sí,
3: y,
0: sí, sí.
3: Vaya, qué día hoy domingo, ¿no?
0: Ya lo creo, sí. Y bueno, nosotros que pretendemos ser un programa de motores, de autos, de motos, de todo lo que sea competencia, y hoy nos tenemos que rendir a lo que... A lo que demanda la realidad. ¿El español cómo lo vive a esto? ¿Tan intensamente como nosotros o no?
3: Bueno, pero sí, están, sí, muy bien, pero están en silencio.
0: Mm.
3: Y como dijo un periodista, porque lo voy a repetir, dijo, estamos cagados. ellos lo viven muy en silencio, nos respetan demasiado y están asustados. Tienen, entre comillas, miedo de todo. Se autoconvence que es un equipo mejor España, que es mucho mejor con los antecedentes de en este campeonato, de todo. Ciertamente tienen muy buena performance, pero ellos en el fondo tienen más miedo a perder que alegría de ganar, o sea, tienen miedo a perder, o sea, están tan mal, todo mal. Y asustado con que, según lo que la prensa acá ha transmitido y se ha dicho que nosotros somos fulleros, que digamos hablamos con el árbitro, que vamos a ir que vamos a pegar patadas, que vamos a buscarle la vuelta al partido, que entonces es como que hay cierto mucho temor a perder y en ese estado los argentinos que estamos acá lo vivimos con mucha cautela, con mucha precaución, con mucha
0: claro.
3: También respeto, porque claro, yo en mi caso vivo con mi familia, tengo yernos españoles, nietas españoles Y bueno, pero sin embargo todos tienen su corazón con Argentina también. O sea, claro, es muy difícil y no diría feo, pero es raro para nosotros, los que estamos acá, vivir. Con decirte que yo lo voy a ver el partido solo con un amigo en casa, uh-huh, y he optado por no ir a juntarme con la familia de mi familia española, claro, porque no quiero pasarla mal, no quiero nada. Quiero estar tranquilo.
0: Al fin, en eso sí, yo decía recién que más que nada el partido pasado con Inglaterra, por más que uno lo quiera gambetear, que lo quiera soslayar, es más que un partido de fútbol, o fue más que un partido de fútbol.
3: Sí.
0: Y después lo demuestran, sí, los mismos jugadores con la bandera, que no se sabe ni de dónde salió, cómo la escamotearon, si vino de la tribuna, bueno, todo eso. Pero, digo, al fin y al cabo, uno tiene que tratar de pasarla lo mejor posible. Ahora, ¿lo vivimos, lo disfrutamos o lo sufrimos a esto? ¿Cómo es? Porque después vamos a tener que consultar, a un psicólogo.
3: Sí, yo creo que lo sufrimos. Yo creo que sufrimos más que disfrutando. No, yo lo estoy sufriendo ya hace unos días. Mm. Trato de no meterme, de abstraerme. Mm. Pero lo sufro y si te pones un pie y te pones un poquito y lo miras un poco con objetividad y ves lo que está pasando en Argentina, con este tema, ¿no? Todo el mundo como loco, lo que está pasando acá en Madrid, en Barcelona. No sabés lo que es. Y en las grandes ciudades de España, y no te voy a contar lo que está pasando, que lo vemos todos, lo que está pasando en Estados Unidos, en Nueva York, Miami, y todo esto. Y con el condimento que se le pone el tema Malvina y todo esto, vaya, ¿no? Es para intentar interpretarlo, ¿no? Al argentino, ¿no? En general, porque estamos todos somos muy argentinos, y qué pena me da ver que somos tan argentinos para en esta circunstancia, y a veces nos dividimos como unos tontos, ¿no? Como, la verdad que no lo entiendo, no dejo de preguntarme qué es posible ser que estemos a veces tan divididos y para estas cosas estamos tan unidos, somos uno solo, porque no hay margen, ¿no? Somos uno, ¿no?
0: No, claro, en la celebración, yo conversaba con algún amigo, con los amigos de la barra, que vos los conocés bien, los de los viernes, y acá parece que se junta el radical con el comunista, con el de la libertad, con el del PRO, con el peronista, con el socialista, o sea, nadie se pregunta nada y todos se abrazan.
3: Sí, señor. ¿Y sabés qué pasa?
0: Y River y Boca lo mismo, ¿eh? O sea, hincha de River y Boca lo mismo.
3: No, lo mismo, sí, he visto que andan con camiseta de River, Boca, abrazados.
0: Sí,
3: claro, pero
0: sí,
3: eso es así. Entonces, ¿sabes qué? Yo digo que lo nuestro, lo de allá, las camisetas, los partidos, las banderías y toda esta historia, no es verdad, es una mentirita interna nuestra que no la podemos entender, porque al final las cosas grosas, profundas, de sentimiento argentino, yo creo que está más unido que nunca. O sea, es impresionante. Acá los españoles tienen un gran respeto por nosotros, en el fondo, porque al final saben que somos campeones del mundo hoy en esto, pero somos campeones del mundo de la pasión, del sentimiento nacional. Y tampoco, si nosotros lo entendemos, menos lo entienden ellos, es una cosa de loco. Acá no nos apoyan, porque no lo apoyan tanto a Messi, porque Messi le ha vuelto la historia del Madrid la ha complicado Messi,
0: claro,
3: y acá son
0: claro. Muchos
3: dos en el Madrid, entonces medio que no lo aceptan, y no lo aceptan a Messi, no lo aceptan a Argentina. Pero es por una cuestión de historia interna, y además las divisiones que hay acá en España, porque sabés que los catalanes muchos prefieren que España pierda. Los vascos que están independentistas también, otros que pierdan, que no son españoles. Claro. Están divididos acá, más esto están divididos, no nosotros.
0: Sí, sí,
3: nosotros
0: sí.
3: Le ponen una camiseta de fútbol y una bandera y la pelota y no hay nadie que se divida. O sea, jugamos todos, seamos el partido que seamos y estemos donde estemos, jugamos todos para el mismo lado. Eso es así. Sí, es grande, es impresionante, es emocionante, la verdad.
0: Sí, sí, creo que, por eso decía recién que vamos a tener que tratarlo con un psicólogo también, esto, una psicóloga hoy, porque llega, ¿no? Tiene, y bueno, y algún cardiólogo dirá, che, el corazón hay que tratar de cuidarlo, y más si son medio, tiene cierta debilidad.
3: No, esto está muy duro. Yo por eso prefiero quedarme en casa, una cervecita. Ah. Y con un amigo lo vamos a ver, un amigo, cerveza, unos helados, ponernos ahí, y porque acá a la noche, entonces lo vemos tranquilo y sufrimos, tenemos un par de cábalas en un momento dado cambiándonos de lugar y qué sé yo, la historia, y sufrimos, gritamos los goles, salimos al balcón acá, gritamos, por supuesto nos deben reputear los vecinos, claro. Seguro, pero no importa, y gritamos, nos sentamos, lloramos, y parecemos unos niños, la verdad, es impresionante esto. Y yo tengo nietas que se ponen la camiseta de España hasta ahora, y la de Argentina, cuando juega Argentina, pero algunos Argentina dicen y van por la Argentina y otros por la de España.
0: Sí,
3: y
0: sí.
3: Mis yernos dicen, no, yo prefiero no lo voy a ver, qué sé yo. Ah. Todo muy respetuoso, porque así el tema tampoco es...
0: Por supuesto, más en familia, no, tampoco.
3: Yo estoy con lo que dijo Scaloni, que dijo, bueno, que llega, si esto se juega, un juego, termina y el lunes, el día después.
0: Y el día después
3: ya pasó.
0: Él tiene su propio problema, sí. Familiar, porque tiene familia que es española.
3: Sí.
0: Ahí es una situación encontrada. ¿Cuál es el rival clásico de España? Porque nosotros acá tenemos el rival clásico nuestro en América, es Brasil y un poco Uruguay, ¿no? Que son, pero ahí serían los clásicos. ¿Cómo es para España? Sí.
3: No, aquí los clásicos son Francia, que ha sido pasado, y también lo es Portugal. Claro. Ojo, históricamente Portugal. Sí, sí. Y son rivales eternos. Acá se ve, acordate de la guerra, de la independencia y todo lo que han tenido, han sido tremendos. Pero futbolísticamente son Portugal y Francia. Y no, con Inglaterra, convengamos que no han tenido no hay una rivalidad, llamémosle, en el fútbol, pongamos el fútbol, no existe, o sea, no, y en el escalafón europeo, digamos, España brilla en muchísimas cosas, ¿no? Pero en realidad digamos que los europeos en general, Francia, Italia, pongámoslo a Inglaterra también. Y bueno, Alemania, Suiza, no lo consideran tanto en el ámbito, inclusive políticamente tiene ahí unas discusiones internas en el ámbito de la Unión Europea, que España va un poco va a su bola, y entonces, bueno, hay distancias, pero futbolísticamente Francia y Portugal son los rivales, eternos rivales de España.
0: Bueno, y para cerrar y dejarte tranquilo, ¿cuál era la cábala para hoy? ¿O no se dice la cábala?
3: No, sí se dice. En el primer tiempo, cuando terminó el primer tiempo, nos cambiamos de lugar. Nos sentamos en otro lado. Nos sentamos en otro lado y traemos otra cerveza. Tengo que abrir otra cerveza y sentarnos en otro lugar. Entonces, cambiar de lugar. Y efectivamente, sabes que se ha dado, todas las veces se ha dado bien. Íbamos perdiendo, íbamos a cambiar de lugar y pasamos a recuperar la forma. Son tonterías. Al final, qué sé yo, esto es una locura. Pero bueno, es un día difícil. Ya la verdad que a mí me tiene muy tensionado y nada, no hace nada bien. Pero bueno, hay que esperar y que pase esto. Esa es la verdad.
0: Sí, sí, sí. Y fundamentalmente, aunque sea así, con esta angustia, con esta ansiedad, con todo esto, es un día de paz en el mundo, ¿no? Porque el como que el fútbol se lleva toda la atención y toda la tensión.
3: Claro.
0: Y al fin el fútbol es esto. Un gran abrazo, Guillermo, sí. Y muchas gracias, ¿eh?
3: Bueno, Jorge, un abrazo para vos, un placer escucharte y saludo a todo tu equipo y bueno, esperemos poder festejar. Sí, señor.
0: Sí, bueno, hagamos una cosa. Dejamos abierto esto. Para que si gana Argentina, nosotros te llamamos el domingo otra vez.
3: Dale, encantadísimo. Dale. Encantadísimo.
0: Un abrazo.
3: Un abrazo.
0: Guillermo Quevedo Mendoza, radicado en España, hace pocos días estuvo por aquí por San Juan y nos contaba la vivencia o lo que pueden ser las vivencias o cómo está preparándose el español para vivir esta final. Pues que si le ganamos, a mí el español me sale más bien italianizado, ¿no? Yo estoy más por...
1: ¿Y si sí?
0: ¿Y si sí?
1: Bueno, qué lindo rato, qué linda charla, qué bonito el momento. Muchas gracias a Guillermo Quevedo Mendoza. Bueno, aquí estamos, a las 9:54, los datos del tiempo en

0: Hoy tiene que darle fuerza a Favaloro, los latidos de todos.
1: Vamos.
0: Vamos a actualizar datos del tiempo a esta hora en la capital sanjuanina. Según informe el servicio meteorológico, a las 9 de la mañana, a las 9 de la madrugada, 5 grados 8 décimos. Ahora ya estamos a minutos nomás de la hora 10. Tenemos la humedad del 80%, repito, son datos de las 9, la presión 939.3 y el vientito apenas del sector sur, 8 kilómetros, cubierto con neblina. ¿Qué más? La máxima prevista para hoy de 13 grados, con probabilidad de tormentas aisladas, es lo que informa el servicio meteorológico. Mañana día lunes, entre 3 y 13 grados, características parecidas. Así que bueno, 5 grados, 8 décimos, en un ratito vamos a tener los datos de las 10, ya para irnos metiendo en clima, como quien dice. 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
1: Un saludo a Daniel Domínguez, un gran amigo. Bien. Con quien tuvimos oportunidad de compartir él como piloto de una, creo que era una Ford F100.
0: ¡Apa!
1: Que andaba, largó en Santa Rosa.
0: Ajá.
1: El gran premio donde corrían Cascote, corría Zunino, entre otros. Estaba González Espinar, creo que era.
0: ¿Esa fue del Turismo Nacional?
1: Turismo Nacional, ajá. 1974, creo.
0: Con las Coupé Fiat.
1: Las Coupé Fiat y los Peugeot.
0: Y los Peugeot 504, ahí
1: claro.
0: Estaba Garro.
1: ¿Cómo? Claro, Garro. Pajarito Garro. Una lucha. Mayorga, ¿no?
2: Claro,
1: Mayorga también. Estaba también claro, ahí. Claro. Mayorga, que después fue ministro o secretario de turismo.
0: Sí,
2: claro, algo así de.
1: Hace pocos años fallecido.
0: Sí, sí.
1: Y bueno, me acuerdo que como acompañante de Juan Robledo. Juan Robledo corría también. Ah, también tendríamos que llamarle a Juan Robledo para pedirle opinión referida al campeonato mundial. Bueno, estamos armando el programa sobre la marcha. Usted como tiene, como puede entender,
0: así,
1: nosotros producción.
2: Claro, bueno, lo hablamos a la vez.
1: No tenemos producción.
0: Poca palabra como todos los domingos.
1: Bueno. Dice la señora Ani que. Dice que va a ganar. No.
2: No hay que decir nada.
1: Espere.
2: Está.
1: Ah, está escribiendo. Bueno, gracias, señora. Bueno, le vamos a llamar para que opine. ¿Qué le parece?
0: Bueno,
1: le vamos a llamar. Le vamos a llamar y a ver qué le dice. Y vamos a tratar de seguir comunicándonos con quienes podrán ser protagonistas.
2: Muy bien. Un recuerdo que tiene que ver con el año 1970. Ganaba Luis Rubén Di Palma en el turismo a carretera, en la Fórmula A. En ese momento se dividía el campeonato en Fórmula A y Fórmula B y corrían cada cual su calendario. Así que bueno, vemos que ganó Luis Rubén Di Palma. En segundo lugar llegó Antonio Tempone. Antonio Tempone era un hombre que tenía una concesionaria en Mar del Plata de autos.
1: Tempone, claro.
2: Y entonces él fue otro ganador con Torino. Tercero llegaba Rogelio Scamarella con Torino. Y en el quinto lugar llegaba Juan Manuel Bordeu llegaba, pero lo llamativo es que lo hace con un Valiant 2 que era preparado por los hermanos Bosone. Así que este fue el debut en esa época, en 1970, de Juan Manuel Bordeu con un Valiant 2.
1: ¿El Valiant 2 era ese estilizado que tenía unas especies de aletas en el fondo?
2: Claro.
1: ¿O él era otro?
2: Claro, no, ese. Exactamente, el que está diciendo al principio.
1: Valiant 1 y Valiant 2 salieron con más o menos el mismo modelo.
2: Exactamente, así que sí, ese es el modelo que estamos comentando hoy, que llamativo, en el año 70, entonces recuerdo, ganaba Luis Rubén Di Palma y en quinto lugar llegaba Juan Manuel Bordeu con el Valiant 2.
1: 264-5057-231, uno de los teléfonos a los cuales se puede comunicar. Dice Juan Carlos Gáspero desde Río Cuarto. Dice que Río Cuarto es Argentina.
2: Sí,
1: estás diciendo que Argentina con motivo del equipo
2: mundial,
1: de fútbol, ¿no?
2: Sí, porque hoy también está la fecha de turismo pista ahí en Río Cuarto.
1: Claro.
0: Hablando de Córdoba y de Juan Carlos, lo presté.
2: Muy bien.
1: ¿A quién lo presta?
0: Lo prestamos.
1: A ver. Juan Carlos Lopresti, tenga usted, señor, muy buenos días.
3: ¿Qué tal? Muy buenos días, ¿cómo están ustedes?
2: Bien, bien.
1: Sentado yo, y Miguel también.
3: Tranquilo, entonces, yo estoy parado.
0: Todo de celeste y blanco.
3: Bueno, ustedes saben que faltan apenas minutos nomás para que se ponga en marcha el Gran Premio de Bélgica en el veloz circuito de Spa-Francorchamps, un circuito que a pesar de ser veloz, no hizo que los autos pudieran andar a plena velocidad debido a estas reglamentaciones que ha aplicado la FIA. Y fíjense ustedes que leyendo algunos comentarios y escuchando algunos periodistas, hay lugares donde se llega con 50 kilómetros menos por el tema del recargo de batería.
1: O sea, no corre peligro el récord de Pérez que viene desde el 2024, creo.
3: Exacto.
1: Para ese...
3: No, incluso ayer fue la prueba de clasificación fue mucho menor.
1: Claro, claro.
3: En el caso de los Alpine, hay lugares, por ejemplo, en la recta de Kemmel, que es una de las más largas, están perdiendo hasta 10 kilómetros por hora, porque, claro, no pueden acelerar a fondo.
1: ¿Y eso cómo lo ve el hincha, para hacerlo más cortito?
3: Bueno, el hincha a lo mejor no se da mucha cuenta, el que está en la tribuna, digamos. Uh-huh. Pero el piloto sí lo siente, obviamente. Y no les gusta nada, me parece, ¿no? Uh-huh. Y a la prensa especializada que sigue las carreras también lo hacen notar como una cosa que no es lógica. No es lógica que en un circuito tan hermoso y tan veloz como es el de Spa-Francorchamps, los autos no puedan ir a plena velocidad.
1: Te saco por un ratito del tema específico de la Fórmula 1. Al fin acordaron que habrá, ya reuniones efectivas, decisivas, y mirando el 2027 entre la CDA y la ACTC.
3: Ah, sí, bueno, me parece muy bien, realmente, es un gran paso, ¿no?
1: Sí, sí, sí.
3: Esperemos que no sean reuniones para tomar café solamente.
1: No, claro, ya es hora de actuar.
3: Y que cada uno lleve ya un plan de acción para tratar de conjugarlos y poder empezar el año que viene.
1: Tal vez que quedará conformada una especie de comisión que reemplazaría lo que sería hoy en día el accionar en pista, en autódromos de la CDA, o sea, todo aquello que sea control de carreras y todo lo que conlleva, pasaría a esa comisión, que vaya a saber el nombre, para que ninguno de los dos quede fuera del plato.
3: Sí, y esperemos que no sea como dicen los políticos. Si querés que algo no funcione, crea una comisión.
1: Es cierto eso, sí.
3: ¿Eh?
1: Sí.
3: Esperemos que sea así.
1: Bueno, así que vamos a esperar. Bueno, volviendo a... ¿cuáles son las chances de Colapinto?
3: Bueno, fíjate vos que ha avanzado unos puestos así sin quererlo, digamos, en las pruebas de clasificación a raíz de la recarga que sufrieron Norris y Hatchap, así que lo tenemos en el puesto 11 a Colapinto, largando con Hülkenberg. Vamos a ver. No han estado tan mal ayer, no lograron pasar de la Q2, pero bueno, los autos ya sabemos que en las pruebas de clasificación están andando muy mal. Les han prometido que para la próxima carrera, una promesa más, los ingenieros van a tener ya todo el paquete completo que les está haciendo falta de mejoras. Esperemos. Vamos a ver qué pasa.
1: Gasly ayer tuvo un despiste, ¿no?
3: Gasly sí, tuvo un despiste, al igual que Hamilton, y prácticamente de la misma forma. Perdieron el auto en una de las curvas, se les ha ido de atrás prácticamente, ahí se largó la carrera. Y te puedo decir, por lo que estoy viendo, que Kimi está al frente. Uh-huh. Kimi seguido de Verstappen y Russell. Bueno, van muy juntos los dos en la primera curva. Lo pasó Verstappen a Kimi.
1: Bueno,
3: impresionante. Impresionante.
1: 7.000 y monedas de metros tiene.
3: 7.004 metros, sí.
1: Claro.
3: Es largo.
1: Y hay un par de rectas que invitan a quizás al sobrepaso, ¿no? ¿O no?
3: Claro.
1: La limitación impide.
3: Bueno, hubo un gran desbande acá en una de las, en la tercera curva. No alcanzo a ver todavía quiénes son, pero ya han puesto bandera amarilla.
1: Bueno, ¿querés participar dentro de un rato otra vez? Nosotros también tenemos...
3: Sí, dentro de un rato me llaman, como no hay problemas, y mientras tanto les anticipo que terminó el rally de Finlandia, también por el campeonato mundial. Se repitió la misma ubicación de las tres etapas, ganando los Toyotas de Sami Pajari con Marco Salinen, segundo Oliver Sorbet y tercero Adrián Formuel con el Hyundai. En cuanto a los navegantes argentinos, hubo tres: Marcelo Quirra de Rojanesian, que es de Altagracia, con el paraguayo Fabricio Saldívar, terminaron 13 en la categoría RC2, mientras que en la categoría menor, la RC3, Matías Aranguren, que es de Córdoba, con Andrea Martínez de Perú, terminaron terceros en el podio. Y en el cuarto lugar, Pablo Olmos, que es de Córdoba, con el boliviano Nathaniel Brun, terminaron en el cuarto lugar.
1: ¿Es el primer triunfo, no?, del ganador.
3: No, ya había ganado.
1: En este campeonato.
3: Ah, en este campeonato, sí. Ajá. Sí.
1: Bien.
3: Sí, con Toyota Yaris, o sea, es lo mismo de siempre. Ganan los Toyota, segundo o tercero los Hyundai. Bastante aburrido.
1: O sea, Japón. Uh-huh. Lo que no es japonés es nipón.
3: Así es, más o menos.
1: Bueno, listo, Juan Carlos.
3: Bueno,
1: ya te volvemos a molestar. Gracias. Juan Carlos Lopresti estaba con la Fórmula 1. ¿Y usted, señor?
2: Bueno, le cuento parte de la actividad del turismo a pista que se está desarrollando en el parque de la ciudad de Río Cuarto. En la clase 1, Maximiliano Pérez se quedó con la pole position. En la clase 2, Agustín Gajate con un Fiat 1 también se aseguró uno de los primeros puestos de largada. Y en la clase 3, Sebastián Di Vela con el Renault Clio también está liderando la clasificación. Ya vamos a estar actualizando todos los datos a medida que se está corriendo. Ahora entre las 10 entre las 9 y 10 y las 10 se están haciendo las distintas series, así que ya en un ratito vamos a estar actualizando todo esto.
1: Bueno, señor Hugo Messina, ¿tiene usted algo que decir?
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4: La atracción del Alpine le permitió a Franco superarlo. No solo a Gasly en el comienzo, sino a...

0: Con Hamilton, la Ferrari venían más rápido en la larga recta. Cuando llegan ahí a la chicana, de hecho Hamilton está por delante, se tira por afuera, error de Russell.
1: Sí, él se engancha demasiado.
0: Con la rueda delantera izquierda, Hamilton enseguida chequea que esté bien la suspensión. Error gravísimo de quien aspira a ser campeón de Fórmula 1. Y sale algún pedazo, no sé si es del Mercedes o de la Ferrari. El auto se cruza delante mío, dice Hamilton, y ahí viene el abandono de George Russell. Atención, en función del campeonato, golpe de escena importantísimo. La largada también de Carlos Sainz, que avanzó hasta la posición 14, Sainz, con los neumáticos blandos. Hay un leve toque allí también con Esteban Ocon en la chicana, por supuesto, no fue uno, fueron varios los toques. Bueno, Ocon, están reiterando la imagen. Mirá, se toca con su compañero de equipo, ni más ni menos, se toca con Oli Berman, bueno, Ocon, que cada vez está más cerca y se va afuera, rompe la suspensión, no parece tan fuerte el golpe, pero evidentemente pincha un neumático, y ahí Jorge Luis queda fuera de carrera. Veremos si pueden reparar para el piloto francés del equipo Haas.
1: Ocon es el que más chances tiene de perder su lugar para el año que viene, es lo que se escucha en los boxes.
0: Haas va por neumáticos duros, va hasta el final de carrera.
1: Claro, ahí va por el neumático duro, aprovecha que se mantiene en pista el auto de seguridad. Recordemos, Antonelli líder, segundo Leclerc, tercero Verstappen, cuarto Piastri. Las dudas en el auto de Hamilton, que tuvo ese enganche con Russell, que deriva en el despiste del piloto inglés del Mercedes. Quinto Hamilton, decía, a espaldas de él los dos Racing Bull. Sexto está Lawson, séptimo Lindblad, pegado a ellos está Colapinto en el octavo lugar, en otra muy buena largada del piloto argentino que lo ha pasado a Bortoleto. Veremos lindos duelos ahí. Colapinto para tratar de seguirle el ritmo a los Racing Bull, veremos si puede. Y para tratar de mantenerlo atrás a un Bortoleto con el que ya corrió en Silverstone en un ritmo muy parecido. Había largado por delante de él Bortoleto y terminó por delante de él. Octavo está Franco ahora, pero tiene autos rápidos atrás. Bortoleto es uno, Norris es otro, Norris está décimo. Cayó a la posición 11 Gasly, que no largó bien. Albon, Hulkenberg, Sainz, Alonso, Stroll, Birman, Pérez, Bottas y los despistados. Ocon, abandonado Russell y Adjar, que pasó ya dos veces por los boxes y tiene un neumático duro para intentar ir hasta el final. No va a dar la goma para eso.
0: Sí, tal vez sí, Jorge Luis, el neumático duro. Veremos, a ver, por la temperatura que hay. Estamos hablando de 17 grados de temperatura ambiente, apenas 28 grados en la pista. Atención con lo que pueda llegar a hacer Hatchard con el neumático duro hasta el final, al no tener que detenerse en algún momento de la carrera. Bueno, viene el relanzamiento ya, cuando están cumpliendo la cuarta vuelta. Kimi Antonelli con Charles Leclerc, que es el nuevo escolta, luego de haber tenido una gran largada, aprovechando justamente la potencia de la unidad de potencia Ferrari. Van a estar largando seguramente en la próxima vuelta, se está bajo investigación. El toque de Russell, en mi opinión, fue error puro de Russell, ¿no?
1: Se engancha él, dijo Hamilton, se me atravesó adelante, y me parece que un poco por ahí va la explicación para lo que terminaba siendo el abandono prematuro de quien viene haciendo un fin de semana muy flojo.
0: Sí.
1: Y como contracara de esto, la velocidad de un Antonelli que largó bien y que está en el primer lugar, con Leclerc ahora como retador inmediato.
0: Hay olor a octavo lugar de Franco, te digo, para el fin de semana. Obviamente vendrá para adelante Lando Norris, pero el argentino ha hecho una largada excepcional y tiene a los dos Racing Bull por delante. Creo que tiene la posibilidad inclusive de superar a alguno de ellos.
1: Sí, sí, el duelo puede estar ahí. Y lo valioso, Lonchi, es que se saca de encima dos potenciales rivales muy fuertes. Bortoleto es uno, y el otro es su compañero, Gasly, claro. Porque por más que venga más rápido, va a quedar condicionado si está atrás de Gasly.
0: Sí.
1: Para que no cambien las posiciones. Haber largado tan bien y haberlo pasado le significa a Franco por lo menos tener libertad de acción, porque hay autos entre medio ahora, inclusive delante de Gasly está Norris. Es decir, tiene aire limpio, esperemos pueda seguir al ritmo de los Racing Bull. Sería una muy buena noticia en la evolución del Alpine para el día domingo, que generalmente llega.
0: Vamos a estar atentos con un ojo, reiteramos, en el Isaac Hall.

0: que ya cumplió con el cambio de neumáticos obligatorio. De hecho, paró dos veces, había largado con neumáticos duros, fue a los medios para cumplir con el reglamento y luego fue a los duros con ese neumático duro, intentará ir hasta el final. Vamos a ver el resultado cuando termine la carrera. Hay un asterisco todavía, como bien me marca Johnny Levián, el asterisco ahí de Hamilton, para ver en definitiva si hay o no sanción. No creo que vaya a haber sanción por el toque, fue un error de Russell ahí en la chicana. En la vuelta número 5 se va a relanzar el Gran Premio de Bélgica, luego de haber limpiado la pista, luego del golpe que tuviera Russell y el despiste, retiraron ya el Mercedes, que no va a sumar puntos. Bueno, Kimi Antonelli, pelear por un lado en la carrera con la Ferraris o pensar en los puntos del campeonato. Kimi tiene la chance de llevarse la victoria. Vamos a ver en el relanzamiento, ahora ya cuando pasen por la línea deben respetar hasta allí las posiciones. Antonelli primero, Leclerc segundo, buena diferencia. Habrá recargado energía Leclerc para intentar ahora al final, pero se tira a venir el frenaje. Hamilton superando a Oscar Piastri. Veremos cómo están las Ferrari, que se mostraron muy bien con la recuperación de energía en la trepada. Ahora Piastri vuelve a recuperar la posición con Hamilton. Qué cerquita que pasan, por Dios, uno del otro. Vamos a ver en la larga recta cómo llegan los distintos autos de acuerdo a la recarga de energía. Antonelli primero, Leclerc segundo, Verstappen tercero, Piastri cuarto, Hamilton quinto, y vemos cómo va Franco. Jorge Luis
1: mantiene posición y mantiene el ritmo de los dos. Racing Bull está inmediatamente delante suyo, el jovencito Arvid Lindblad, que largaba en el séptimo lugar, que mantiene la posición, pero ha sido superado por Lawson, saca provecho del despiste de Russell y por eso es que mantiene posición Lindblad, pero ha perdido contra Lawson, que está por delante de él, su un poquito más experimentado compañero de equipo. Están los tres muy juntitos y por delante de ellos Hamilton.
0: Antonelli largó con buena ventaja en el relanzamiento, le dio margen Charles Leclerc y ahora se mantiene, de hecho, un segundo 17 centésimos de Antonelli con Leclerc en esta primera vuelta efectiva. Max Verstappen, que estaba segundo en la grilla, perdió en relación a Leclerc, que tuvo una gran largada. Leclerc de cuarto saltó a la segunda posición, pero pareciera de a poco Kimi Antonelli ir construyendo una diferencia, marcando él y su Mercedes una diferencia. Y decimos él y su Mercedes porque Russell viene perdiendo con otros equipos.
1: Se va generando la recuperación esperada.
2: Bueno, muy bien, mientras se vuelve la actividad ya de carrera en Spa-Francorchamps, el circuito de 7.004 metros, donde por ahora Colapinto está octavo, nosotros volveremos a tomar contacto con España para que Gustavo Cerratti nos cuente cómo está viviendo. ¿Dónde vivís? ¿Dónde está? ¿O no querés decir por una cuestión de que no te busquen los acreedores?
3: No, al contrario, me buscan todos los amigos y vienen acá a visitarme. Yo vivo el ayuntamiento se llama, o la municipalidad se llama Estepona, y está pegadita a Marbella, ¿me entendés? Es como si tuviese Santa Lucía pegado a
2: capital,
3: al departamento que está al lado, ¿me entendés?
2: Claro.
3: Ahí vivo yo, entonces, y muy bien que vivo, y gracias a Dios, y bueno, o sea, estoy espectacular, gracias a Dios.
2: Bueno, ¿y cómo viven los españoles de esa zona? ¿Cómo viven el partido?
3: Bueno, lo que pasa es que esto es una zona netamente turística, como te dije yo, pertenece a Málaga, ¿no es cierto?, la ciudad de Málaga, y bueno, y Málaga es donde estoy yo, es toda la parte que le dicen la Costa del Sol, porque es puro, mucho turismo, muchos ingleses, mucha gente nórdica, ¿no es cierto?, que vienen a las playas, cuántas cosas, ¿me entendés? Pero también se vive, más que nada, también ahora el tema del fútbol, bastante, con mucha pasión, y bueno, uno se entremezcla con ellos, pero a la hora de España y Argentina, ya no, yo por lo menos no me entremezclo, más que he notado, y te cuento particularmente, los partidos de Argentina o los miraba con argentinos, ¿no es cierto? Y si no, otros partidos que no eran de Argentina, los miraba ahí a la vuelta de donde vivo yo. Hay una serie de bares, confiterías, restaurantes, parrilladas, muchos locales, ¿no es cierto?, por el turismo. Y es un bar muy típico, español, pero se juntan muchos.

0: madrileños, de hinchas de Real Madrid. Entonces, ellos, como fanáticos de Real Madrid, a tal punto querían que ganara siempre a lo sumo Francia o Inglaterra. ¿Por qué? Porque sus buenos jugadores de esos equipos pertenecen a Real Madrid, y bueno, y todo está, todo lo que es económico y todo lo que es el balón de oro, el botín de oro y cuántas cosas, ¿me entendés? Entonces, en ese caso no he ido a ver los partidos, y menos los de Argentina con ellos, porque bueno, no quiero que me sobrepasen, ¿me entendés?
1: Además, los del Real de Madrid, los hinchas del Real de Madrid, sí. No lo quieren mucho a Messi, ¿no? Porque ha jugado en Barcelona.
0: No lo quieren a Messi porque lo volvió loco cuando estuvo Messi en el Barcelona, lo volvió loco y lo postergó de cuántos títulos, ¿me entendés? Claro. Así que bueno, y en lo particular, diría que general...
1: En la selección española no hay jugadores del Real, me parece, ¿no?
0: Sí, ahora hay uno, pero lo han fichado recién, que es el Cocorola, es el de la cabeza que parece
1: higuita. Pero hasta acá no habían puesto, sí. Está bien.
0: Ese todavía no pertenece, lo han fichado recién.
1: Sí.
0: Y bueno, ya entre ellos mismos hay una disputa, hay una rivalidad dentro de lo que es la selección, ¿me entendés?
1: Y según lo que vos podés palpitar, ¿el español está convencido de que va a ganar? ¿Tiene miedo? ¿Cómo es?
0: Sí, en las redes acá, yo me he decepcionado y te lo digo verdaderamente, nunca creí que el pueblo español y los periodistas españoles hablaran tan mal de Argentina y de los argentinos. No sé si llega ahí el famoso programa El Chiringuito,
1: sí.
0: D'Alessandro, y bueno, estaba Gatti también en ese programa. Yo lo escucho, ¿no es cierto? Y cuando estaba Gatti también, y bueno, no me gustaba cuando Gatti hablaba mal de los propios jugadores argentinos, hasta de Messi, ¿me entendés? Pero bueno, eso es una... no vamos a hablar de Gatti en estos momentos porque no está presente, ¿no es cierto? Pero a mí no era de mi devoción hablar de un argentino, y más si estás hablando de fútbol, ¿no es cierto? O sea, lo que primero llevamos la patria y todo adelante, ¿no es cierto? Mucho fanatismo de parte del español. Yo pienso que se ha transformado más que nada en fanatismo, se han agrandado, me parece a mí, y están tienen envidia también, ¿no es cierto? Y bueno, y quiera que no, Argentina no tiene una sola estrella, tiene tres estrellas. ¿Cuántos mundiales ha participado? ¿Cuántas finales tiene hechas? Entonces, y España, quiera que no, ha llegado a tener el mejor, en estos momentos, el mejor el fútbol del mundo lo tiene España, el mejor equipo del mundo me parece que es el Real Madrid, ¿no es cierto? Pero bueno, porque han tenido un acceso económico y cuantas cosas que los ha llevado a eso, pero no hay que tampoco menospreciar al rival, o sea que... yo te digo que la movida acá también hay muchos banderazos por parte de los argentinos, hay mucho apoyo por la afición argentina. Vos has visto que los argentinos estamos en todos lados, y más en el fútbol ahora. Así que bueno, yo quiero que Dios nos ayude y que nos deje el título, porque ilumine a Messi, a toda la selección, ¿no es cierto? Porque no sé qué voy a hacer en caso que gane los españoles, me lo voy a tener que bancar un par de días.
1: Bueno, lo vas a ver, lo ves en tu casa entonces, y acompañado, digo, con algún amigo, con algún algún argentino.
0: Sí, y si no me voy a ir a Málaga, ¿no es cierto? Yo estoy de Málaga capital, estoy a 70 kilómetros, donde tengo la peña y los amigos de los adversarios de Avellaneda. O sea, yo pertenezco a la peña de Independiente de Avellaneda, ¿no es cierto? Y ellos, bueno, se van a juntar todos, así que bueno, la otra que me queda es irme hasta Málaga y que por la autovía, la autopista.
1: Y está bien, que si tienen ahí en mal, haga, está bien que esté Independiente, sí. Están en mal, haga. Está bien. Está claro.
0: Sí, la idea es poder compartir y tratar de festejar. O sea, yo pienso que O sea, los dos equipos son buenos, los por algo han llegado a la final, todo, y bueno, y cada uno va por su país, ¿no es cierto?
1: Bueno, ¿y vos cuánto decís?
0: No, porque vive en España.
1: ¿Cómo decís que va a ganar? ¿Ah? ¿Cuánto gana Argentina?
0: Mira, yo con que gane 1-0 y a los 95 minutos sería el hombre más feliz de mi vida.
1: Gustavo, te agradecemos este ratito y seguí disfrutando, mirando seguro la Fórmula 1 y esperando el partido. Un gran abrazo.
0: Estoy con todo el deporte, todo a full siempre, y bueno, y más todavía con la Argentina, con la Pinto y todo lo que sucede en la Argentina, lo llevo al pie del cañón. Les mando un gran abrazo a todos los sanjuaninos. Y bueno, y fuerza Argentina, vamos adelante.
1: Ahí estaba Gustavo Cerratti desde España, zona cercana a Málaga. Muy bien, con razón. En Málaga y con razón iba la peña de Independiente.
2: Está ¿sabes? Con los muchachos de nosotros.
1: Ay,
2: bueno. Estamos con los motores en marcha en la radio, exactamente la hora 10:24. Hacemos una pausita, no te vayas, ya volvemos. Motores en marcha en la radio. Es Sarmiento.
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0: estamos con los motores en marcha en la radio, exactamente la hora 10 de la mañana con 32 minutos y con los zapatos que brillan porque vengo de Calzados Las Viñas, pomadas, tintas, cordones, cepillos, todo para que los zapatos brillen. 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
1: ¿Habrá tiempo de sortear un pasaje a New Jersey con entrada para hoy? O ya es tarde, Hugo.
0: No, lo hacemos ya.
1: Ah, ¿podemos?
0: Sí, podemos.
1: Seguida vamos a preguntar.

0: Bueno, muy bien.
1: Es más, con estadía, comida, paga, todo como corresponde, bien, como, bien, sí.
2: Como somos acá en Motores en Marcha.
1: La estadía en cualquier plaza, un rato,
2: claro.
1: Y la comida, un plato de estofado, así bien...
2: Uy, oh, pero estofado...
1: Bien potente.
2: Bueno, allá hace calor, pero un estofado...
1: No importa, lo mismo.
2: Pero sí, claro, para el hambre no hay pan duro.
1: No, de nuevo, así que...
2: Yo me acuerdo los estofados que hacía mi mamá. Ella le llamaba guiso.
1: Sí, también.
2: Pero eran unos estofados...
3: Con huesos de falda así cortado, huesos de falda cortado. Bueno, no sé, acá tiene otro nombre el corte.
2: No, pero yo no es de acá, yo era de otro lado, ¿no? Uh-huh. Vine acá a enseñarle a comer a Hugo Mesina.
3: Claro,
2: ¿no? Bueno, no sé, sí. Pues iba con papa, iba con carne, uh-huh. Le ponía una serie de...
1: Zapallo, zanahoria.
2: Yugos, que además de yugos, digo yo.
1: Porotitos, un poquito de ajo y de cebolla.
2: No, poroto no. Pero,
1: porotitos no.
2: Pero, porque además se alimentaba, la olla esa se alimentaba con productos que podíamos cosechar nosotros. ¿Eh?
1: Claro.
2: Sembrar y...
1: Claro. ¿Eh? Cosecha propia, sí.
2: Claro. Así que el estofado. Que ella decía que era guiso de papa.
3: Ah,
2: así le decía ella. Guiso
1: me hace acordar el hecho de la palabra estofado. Montiel, cuando tiró el último penal del otro campeonato anterior, después en los agradecimientos, él se acordaba de los estofados de su abuela.
2: Ah, mira.
1: De la abuela de él, entre los agradecimientos y todos los gratos recuerdos de lo que había pasado para poder llegar a ser jugador de primera y de la selección. Entre los agradecimientos estaba especialmente el de la abuela por aquellos estofados y por aquellas estadías en la casa de ella, donde, le quedaban como gratos recuerdos de la vida, ¿no?
2: Muy sensitivas palabras de los dos Martínez, de Lautaro y de...
1: Emiliano,
2: el zaguero.
3: El Licha.
2: También el Dibu dijo algo,
1: Dijo
2: algo de bueno, uh-huh. Porque parece que, como suele ocurrir, cada uno viene de una... de familia que, bueno, serían como nosotros,
1: claro.
2: Pobretones nomás.
1: Sí.
2: Y
1: que les ha costado mucho llegar a donde están,
2: claro. Lautaro habla de... su papá, que trabaja en un hospital como enfermero y que después salía con su motito a colocar inyecciones donde lo llamaran, y la mamá ama de casa y no sé qué otra actividad tenía, pero... Y él tiene a su vez 3 o 4 hermanos.
1: Así es.
2: Que también son futbolistas algunos. Lo cierto es que, Lisandro Martínez, uh-huh. también cuenta de sus épocas... Bien de carencia.
1: Bien de carencia en el comienzo.
2: Bien de ausencia de olla.
1: Claro, sí.
3: Éramos tan pobres.
2: Claro.
1: Entonces, ¿sí?
2: Entonces celebra todo esto, pero dice, no me olvido ni de mis antecedentes, ni de gente que la pasa mal. Bueno, lo dijo Messi también.
1: También lo dijo Messi.
2: Así que, pero no, yo creo que... No voy a opinar por los demás, pero no me parece que sea con intenciones políticas, ni mucho menos. Pero acá todo rápidamente se politiza. Y entonces lo ponían que de un lado estaban los hinchas de Maradona no querían que Argentina sea campeón del mundo... Porque, pero qué cosa, ¿no?
3: Esas polémicas.
2: Uno puede escuchar tanta soncera.
3: Sí.
2: En fin. Bueno, ¿tenemos algo de campeones, Hugo, antes de ir otra vez con Juan Carlos Lopresti?
4: Séptimo está Bortoleto, luego octavo Isaac Hatchard, noveno Nico Hülkenberg, décimo Alex Albon, luego del cambio de neumáticos Jorge Luis han caído al puesto 14 y 15 los dos Alpine.
5: Ahora ya está delante de Ocon, Franco está más rápido que Gasly y la diferencia que llegó a ser de casi 3 segundos ahora se redujo a 1.91. pero es cuestión de ir con aire lo más limpio posible. En esta es la situación en la que está Franco, en el lugar 15. Hay algunos pilotos. Verstappen se va a los boxes ahora para el cambio, ¿eh?
4: Atención, porque Max, que venía a la segunda posición, ha decidido el equipo Red Bull que es el momento del cambio de neumático. Van prolongando la parada el Mercedes de Antonelli y las dos Ferrari. Recordamos que Russell abandonó en la primera vuelta. Max Verstappen, con 17 vueltas, ha ingresado al sector de boxes. Ahora Antonelli primero, segundo Leclerc, tercero Piastri, cuarto Hamilton, quinto Norris. Max Verstappen, neumáticos duros para las 34 vueltas que quedan, 27 vueltas de carrera que quedan. Max Verstappen, es el momento del cambio de neumáticos. Vamos a estar atentos a la estrategia de cada uno de los pilotos. En tanto, su compañero de equipo Saad Hajjar, que ya hizo el cambio de neumáticos aprovechando el auto de seguridad, está a las espaldas de Max Verstappen.
5: Atención con este dato: Colapinto sale a pista y hace minuto 51.6.18. La punta con Antonelli con neumático medio, pero ya de 17 vueltas está en minuto 50.97. Franco pasa a ser uno de los 5 o 6 más rápidos en pista. Es marcadamente más veloz que Gasly, que está delante de él. Gasly hizo minuto 52.9.59. Es decir, Franco fue un segundo 3 más rápido. Y Lawson está en minuto 53.36. Atención, porque estuvo un segundo 4 más lento que Colapinto. El argentino, esperemos, en este envión con el neumático que tiene apenas 2 vueltas y está marcadamente más rápido que Birman, que arrancó con el neumático con el que está, 16 vueltas tiene, lo van a terminar pasando. Debería estar Hülkenberg cuando pase por los boxes por detrás de Franco, y Albon también. De esta forma, Colapinto estaría en posición 11 o 12 cuando todo se normalice, ¿no? Porque falta
4: parar.
5: Ay, lo van a sacar provecho de esto.
4: Stroll, puede ser Stroll. Checo Pérez ya había abandonado hace un par de vueltas. Vamos a estar atentos al motivo, o tal vez la leca, como ha sucedido en alguna actividad. Cuando entra Kimi Antonelli a boxes, aprovecha el Virtual Safety Car para minimizar la cantidad de segundos. El líder de la carrera ha ingresado a boxes. El equipo Mercedes rápidamente hace el trabajo impecable. Mercedes para el líder del campeonato, Kimi Antonelli. Las Ferraris quedan en pista. Atención, que las Ferraris quedan en pista. Leclerc primero, Hamilton con la penalización que debe cumplir. En el segundo lugar, los dos McLaren quedan en pista. Apuesta diferente. Antonelli ha ingresado a boxes aprovechando ese instante. Fueron muy pocos segundos del Virtual Safety Car. Quedan los dos McLaren con Piastri y Norris, tercero y cuarto. Piastri en realidad segundo con la penalización de Hamilton. Tercero Hamilton, cuarto Norris. Kimi Antonelli en el quinto lugar, Jorge Luis, por delante de Max Verstappen, prácticamente como habían ingresado a boxes. 2 segundos, 47 centésimos entre Antonelli y Verstappen, que en estos momentos están quinto y sexto en la carrera.
5: Bueno, veremos si ingresan los Audi. Ya se normalizó la velocidad, ¿no?
4: Sí.
5: Hay 3 autos que hay que seguir de cerca, contra los que debería estar Colapinto delante de ellos. Cuando lo hagan el cambio, uno es Bortoleto, otro es Hülkenberg y el otro es Birman. Franco está 14, siguiendo bien de cerca a Gasly, está un segundo 18 detrás de Gasly, y Gasly está peleando fuerte la posición con Liam Lawson, está a 57 centésimos. Insisto con esto, Lindblad pareciera que está un poquitito más fuerte con los nuevos aditamentos aerodinámicos que ha llevado el Racing Bull, pero la pelea con Lawson es posible. Franco está a 14, hay 3 autos que todavía le faltan completar la parada. Y la pelea pendiente con Gasly, ¿habrá pelea? Bueno,
4: son parejos los dos. Vos fíjate que la mejor vuelta fue a suciedad en la pista. Gracias, Juan Manuel. Ahí nos informa Juan Manuel el preguntón, el motivo del Virtual Safety Car por algunos segundos que fue aprovechado por Kimi Antonelli. Fíjate vos, Jorge Luis, que la mejor vuelta de Gasly, minuto 51 segundos 58 centésimos. Franco, minuto 51 segundos 62. Apenas 4 centésimos entre uno y otro en la mejor vuelta. Y el último giro, Franco hizo 2 minutos 3 segundos. segundos, 82, esto con el Virtual Safety Car, 2-3, 88, Gasly. Muy parejos los dos Alpine, cuando en estos momentos Max Verstappen, ya con neumáticos nuevos, hace récord de vuelta. Max, que trata de acercarse a la posición de Kimi Antonelli, que luego del cambio de neumáticos ha quedado en el cuarto lugar.
5: Gasly presiona a Lawson, en cualquier momento

0: Puede haber cambios, Colapinto expectante en el mismo ritmo que Gasly. Están girando en la última vuelta los dos diferenciados por 6 centésimos a favor del piloto argentino. Es un empate virtual. Gasly se desembaraza rápido de Lawson, presumimos.
1: Otra vez virtual safety car.
0: Otra vez, a ver quién se ha salido.
1: Son instantes. Evidentemente están muy atentos a la pista para evitar algún pinchazo. Una leve salida, hay lugares donde los autos pisan justamente el borde. Fíjate vos, ahí están sacando algún pedazo. El trabajo de los oficiales de pista realmente para destacar el riesgo, más allá de que vengan con virtual safety car. Te la regalo ver venir un Fórmula 1, ¿no?
0: Más rápido que Gino Acosta en la cancha, ¿eh?
1: Así es, así es. Marca Juan Manuel. ¿Quién es el más veloz, Juan Manuel, de todos? Cardoso.
0: Sí, Cardoso, gran jugador de fútbol.
1: Yo lo veo a Johnny Levián. Johnny Levián vuela de palo a palo.
0: Gran
1: a
0: arquero.
1: He visto sacar pelotas por el travesaño, increíble, Juan, ahí Johnny.
0: Sí, muy bien arriba y abajo va.
1: Ahí, atención, una de las Ferraris que va al sector de boxes. Vamos a estar atentos. Las dos Ferraris y Hamilton, que va a penalizar. Leclerc y Hamilton aprovechando el virtual safety car. El de Kimi fueron algunos pequeños segundos. Ahora sigue virtual safety car más tiempo. Hamilton detenido. Hay que esperar los 5 segundos que el equipo debe cronometrar. Y cuando pasan los 5 segundos, comienza el cambio de neumáticos. Lando Norris, que era ahora como líder. Sí.
0: Bortoleto y Hulkenberg se van a los boxes para el cambio de neumático. Adhart también. Birman también. Va a subir alguna posición con Colapinto. Veremos hasta dónde está. 14º el argentino. Sigue en el proceso de cambio de neumático para Bortoleto. Sigue el proceso de cambio de neumático de Hulkenberg. Pasa por la recta principal con Colapinto. Les confirmo. Está 13 por delante de Birman ahora. Está 13. A ver, lo pasa Hulkenberg. Debería pasarlo. Ahí va Franco. A ver. Sigue Hulkenberg a marcha reducida, volviendo a la pista, y Colapinto está adelante. Pregunto, ¿está adelante Colapinto o sale Hulkenberg adelante del argentino? A ver, ahí va.
1: Los benefició adelante. El virtual safety car, Jorge Luis.
0: Claro, adelante Hulkenberg de los dos Alpine. 13 está Franco, 13. Va a tener que pelear ahora, ¿eh?
1: Tuvieron una ventaja con el virtual safety car. Esta es una realidad. Franco y Gasly. ¡Uy! Hamilton se llevó puesto un mecánico cuando salía de boxes.
0: ¿Sí?
1: Sí, quedó un mecánico enganchado y lo golpeó con la rueda delantera derecha. Pero bueno, después todo con normalidad. Pero bueno, Franco se vio perjudicado con el virtual safety car, que aprovecharon algunos que venían allí peleando justamente. Bueno, hay atención que hay, me parece, un pase y siga puede haber, para alguno de los pilotos de Racing Bull, o los dos. Vamos a estar atentos. No llegué a leer, Juan Manuel, la información, pero vi algo de los pilotos de Racing Bull. En tanto, Lando Norris va ganando el Gran Premio de Bélgica. Ahora, segundo, Charles Leclerc. Norris no ha parado todavía. Tercero, Kimi Antonelli. Cuarto, Max Verstappen. Quinto, Oscar Piastri. Sexto, ya ha hecho la penalización. Hay que sacar ese triangulito. Hamilton. Séptimo, Gabriel Bortoleto. Octavo, Isaac Hadjard. Noveno, Arvin Lindblad. Décimo lugar para Liam Lawson. Undécimo, Nico Hülkenberg. Décimo segundo está Pierre Gasly. Décimo tercero está el argentino Franco Colapinto. Lando Norris, que todavía no ha parado y especulará con algún auto de seguridad que pueda llegar a aparecer, o algún virtual, es el nuevo líder. Recordamos que largó con neumáticos duros desde la posición número 13.
0: Bueno, pegado Colapinto a Gasly, pegado Gasly a Hülkenberg. Sacaron provecho del virtual safety car el Audi de tanto de Bortoleto, que quedó octavo, muy bien posicionado.
1: Muy bien.
0: Bortoleto les ha ido bien en este momento de la carrera. A ver la diferencia. Bortoleto está a 24 segundos de la punta y estaba detrás de Franco. Sí. Y está a 33, está 9 segundos por detrás Colapinto. Una pena, ¿no? Y encima que Alpine no estuvo rápido.
1: A ver, Juan Manuel dice, los comisarios deportivos están viendo el incidente entre Lawson y Limbla, los compañeros de equipo, en la curva número 5, pero no hay sanciones. No hay sanciones. está bajo investigación haber forzado uno al otro en la maniobra.

0: ahora veremos a ver si toman alguna decisión los comisarios deportivos en esa lucha entre los dos pilotos de Racing Bull. Grave error, porque el objetivo de Racing Bull este fin de semana tiene que ser ganarle los Alpine para avanzar al quinto lugar en el campeonato.
1: Exactamente, ¿no? Hay 6 autos en una categoría diferente. Sí. Norris, fíjense de dónde largó, pero todavía con el neumático muy usado. Leclerc, que está bien perfilado, aunque el gran candidato sigue siendo Antonelli tercero, cuarto Verstappen, quinto Piastri, sexto Hamilton.
0: Récord para Kimi, Jorge Luis, minuto 43:37. Recordamos que Kimi y Leclerc han parado, y lo que es importante es la diferencia entre ellos. De Leclerc a Antonelli, 2 segundos 13. Leclerc que toma la punta en estos momentos, superando al McLaren de Lando Norris, que se va quedando sin neumáticos. Y ahora, Jorge Luis, la lucha es entre Leclerc y Antonelli en función de la carrera. Ya pasamos mitad de carrera y entre ellos hay 2 segundos 32 centavos.
1: Bueno, es entretenida la carrera y es entretenida la pelea que hay ahí entre esos 4 pilotos. Gasly, que ya no encuentra la resolución de un Hulkenberg, siempre difícil de pasar. Parece que va a haber una chance para el piloto francés cuando lleguen allá a la recta de Kemmel. Va por afuera, esto pasa delante de Colapinto. Hulkenberg, que cierra la línea y que por ahora lo mantiene detrás al piloto francés. Es cuestión de tiempo, de paciencia, pero hay que ir por ese lugar porque hay que tratar de pelearlo a Lawson. Qué mal quedaron parados los dos Alpine, porque han perdido con los Audi. A veces también juega una cuota de fortuna. Y Bortoleto, que estaba detrás de Colapinto, que había perdido la posición en la largada, aprovechan este Virtual Safety Car y salta a la posición 8. Y va a terminar en los puntos Bortoleto, si no da falla en el Audi en términos de confiabilidad. Franco está 13, pero tiene 3 autos pegados delante de él.
0: Visualmente, Jorge Luis, tenemos una carrera más que entretenida por delante, si bien Norris todavía no ha ingresado al sector de boxes. La Ferrari de Leclerc, el McLaren de Lando Norris, el Mercedes de Kimi Antonelli, los 3 encerrados en 1 segundo 72 centésimos. La lucha, cuando Norris pare en boxes, va a ser entre Leclerc y Antonelli. En tanto, Max Verstappen se queja que no tiene grip y va perdiendo ya en relación a Antonelli. Sí. 4 segundos 29 centésimos en el cuarto lugar. Oscar Piastri está en el quinto puesto. Sexto Hamilton con la penalización. La lucha, lo más entretenido, está ahí adelante. La Ferrari de Charles Leclerc quiere repetir la victoria del Gran Premio de Gran Bretaña, peleando un campeonato con Kimi Antonelli, que tiene que ser inteligente. Kimi sabe que no va a sumar puntos su compañero de equipo. 25 puntos había de diferencia entre ellos antes de este Gran Premio de Bélgica. Hasta con un segundo lugar, Kimi Antonelli se iría con 43 puntos de diferencia de ventaja con George Russell.
1: Y lo tiene por detrás a Hamilton, claro, que probablemente tome el segundo puesto en el campeonato. Recordemos, fue penalizado Hamilton y está apenas sexto.
2: Bueno, muy bien, en un ratito volveremos a tomar contacto con Juan Carlos Lopresti para que nos comente cómo está viendo la carrera, cómo Colapinto, cómo el desarrollo de algo que pareciera ser por ahora bastante intrincado, ¿no? No hay mucha claridad en cuanto a quién puede llegar a tomar el liderazgo. María Becerra,
3: sí,
2: es la argentina que va a cantar el himno nacional en el día de hoy con motivo de la final del campeonato mundial. El campeonato de este mundial es de fútbol, ¿no?
3: Claro.
2: Ah, sí, bueno.
3: De fútbol, es el barrio de fútbol.
2: Fútbol. Bueno, ¿la podemos escuchar? A ver cómo canta.
3: Que cante María Becerra. A ver, tenemos una versión muy bonita aquí con Enrique Iglesias, el español, el hijo de Julio Iglesias. Canten, chicos, a ver, para Motores en Marcha en esta mañana de domingo 19 de julio, esperando la finalísima, que la transmite Sarmiento con la TV pública desde las 4 menos cuarto de la tarde. Ya estamos con la transmisión.

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1: Estamos en la mañana del domingo en Radio Sarmiento con los motores en marcha. 11, exactamente, no, falta un minuto para las 11 de la mañana. Actualizamos datos del tiempo. 6 grados 4 décimos es la temperatura a las 10 de la mañana en San Juan Capital. La sensación térmica 3 grados 5 décimos. La humedad 81%. El viento del sector sur 15 kilómetros. En la hora anterior a las 9 teníamos 10 del sector sur. Así que va subiendo de a poquito. ¿Será motivo para prender el fuego que vaya abrigando?
2: Vaya.
1: Estaría bueno, ¿eh?
2: Vaya, vaya.
3: Hay que poner la sala.
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3: Muy bien, la final de la clase 1 del turismo pista, que fue a 16 vueltas, ganó Lucio Rodríguez, seguido por Esteban Monge y Adrián Oviña. Este es el resultado de la final de la clase 1 turismo pista en Río Cuarto.
1: Mirá el Lucio, se lució nomás.
2: Eso es.
1: ¿Quién lo tiró? Bien, Lucio, bien. 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
3: Muy bien, Jonathan Castellanos sigue como líder del turismo carretera. Falta de 2 fechas para terminar la etapa regular. El chico de Lobería llegó octavo en la final de la octava fecha del turismo carretera, que fue en Posadas. Y este resultado le valió para mantener la punta del campeonato a falta de 2 fechas para completar la etapa regular del turismo carretera.
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0: esa parte no la aprendí yo.
1: Había una versión gardeliana: vamos, vamos, Argentina, vamos, vamos a ganar. Esta barra bien tanguera no te deja, no te deja de alertar. Carlitos.
0: ¿Qué dice, señor?
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2: Muy bien, recordamos la victoria de Mercedes-Benz en la octava fecha del turismo carretera. Fue para Otto Frizzler en Posadas y significó el bautismo triunfal de Mercedes en el turismo carretera. La marca alemana es la octava en la categoría, que sube a lo más alto del podio. Así queda en la historia entonces del turismo carretera la primera victoria de Mercedes-Benz.
0: Otto, corredor para Mercedes-Benz.
2: Sí, señor, el nombre alemán también.
1: De los buenos.
0: Fittler. Bueno, a ver, ¿tenemos un poco más de Fórmula 1?
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3: Al final de la recta principal, habían hecho muy rápido la chicana, se lo llevaban por delante a Lawson. Es Gasly quien va por la posición del piloto neozelandés. Y también Colapinto, bien, bien, bien, se mandó por adentro. Gasly en la horquilla pudo doblegarlo. Franco es más que Lawson.
4: Y atención con Franco porque viene rápido Jorge Luis, ¿eh? Vamos a ver ahí la pelea con Gasly también, ¿eh?
3: Ahí estaba recuperando. Primero Lawson en la posición con Gasly. Ay, ay, ay. Buenísima la maniobra. Por dos. Por dos. Colapinto se mandó por el lado interno, venía un poquito pasado, no sé si alcanza a doblar, si no pierde la posición, pero se mandó después de la larga recta de Kemmel, lo dejó atrás a Lawson y a Gasly en una misma foto.
4: ¡Qué maniobra!
3: Quedaron impresionantes, había sido muy buena para pasarlo a Hülkenberg.

0: Colapinto se pone en zona de puntos, venía 12, los pasó en una misma maniobra a Lawson y a Gasly, que quedó sorprendido cuando vio cómo el otro Alpine venía por el lado interno. Franco está décimo, está lejos de la posición de Lindblad cuando Norris finalmente, Lonchi, se va para el cambio. Veremos, pone las medias, ahí va, después de una gran carrera, el campeón del mundo. La novedad es que Colapinto pasa a ser el nuevo décimo en una gran maniobra, acaso de las mejores del finde, ¿eh?
1: Y atención, porque Gasly perdió dos posiciones, pasó de décimo a décimo segundo, porque resistió Lawson, se pasó de largo Gasly, hizo un 2 por 1 al mejor estilo de aquella maniobra de Mika Häkkinen, cuando superó en su momento a Michael Schumacher en ese mismo sector. Maniobra impresionante de Franco Colapinto, que ahora está sumando un punto. Ha superado a tanto su compañero de equipo Pierre Gasly como Liam Lawson, de las mejores maniobras del argentino durante el año. Franco Colapinto está décimo ahora, sigue la pelea, por supuesto, con Lawson y con Pierre Gasly, lo más entretenido en estos momentos que tenemos. Leclerc es el líder, segundo Antonelli ante el ingreso a boxe ya de Lando Norris, tercero Max Verstappen, cuarto Oscar Piastri, quinto Hamilton, sexto Hadjar, séptimo Bortoleto, va con neumáticos medios nuevos, octavo Norris, noveno Lindblad, décimo Franco Colapinto.
0: A meterle ritmo ahora, le hizo un segundo 16 a Lawson, está cinco décimos detrás de él Gasly. Está bueno que tome distancia Colapinto, que logre desprenderse de Liam Lawson y que Lawson lo mantenga detrás a Gasly, ¿no? En esa pelea que venían, se habían intercambiado la posición, venían llegando a la par después de la larga recta y se mandó por el lado interno. Si no la vieron, les sugiero ver la maniobra. Primero de superación a Hülkenberg y esta de superación en una misma maniobra a Lawson y a Gasly, que venían a la par, se mandó por el lado interno el piloto argentino. Es el décimo, esto lo reporta un punto, está muy lejos de Lindblad, porque toda esta pelea
1: es lo mejor que puede conseguir.
0: Claro, le hace que esté a 18 segundos. No hay posibilidad en condiciones normales de...
2: Vivimos, seguimos con los motores en marcha.
3: Vivimos intensamente la Fórmula 1, pero mucho más hoy la final del Mundial. Y a mí me parecía, no sé qué dicen ustedes, que tal vez debiéramos consultar por esta efervescencia que tiene la hinchada argentina, que yo creo que ya lejos es campeona del mundo. No hace falta
2: ese sentido,
3: no hace falta que juegue el partido de hoy. Pero, ¿qué es este fenómeno visto desde la psicología? Entonces, tenemos a un psicólogo en línea, Iván Ferreira, y él lo contará, bueno, él lo va a contar como quiera él, que al fin y al cabo, si voy a decir yo lo que va a decir él, ¿para qué lo llamo, no?
2: Claro.
3: Pero también, digo, él también será hincha, vaya a saber. Iván, buen día.
4: Buen día Jorge, buen día a todo el equipo y a la audiencia que está escuchando. Y sí, sin duda, hincha sin duda. Anoche a duras penas se pudo dormir, así que sí, todos bastante a la expectativa. Y un poco como decías vos recién, sin duda, bueno, es difícil caer en estas épocas en la idea de que la psicología puede explicar todo, lejos de ser así, pero sí, definitivamente estamos hablando de un evento que toca la pasión de los argentinos y que toca dentro del marco de la psicología lo que es fenómenos anímicos, digamos, que modifican el ánimo de la gente.
3: Ahora, ¿cómo se explica, un poco esta mañana lo estábamos diciendo nosotros, que gente que por otros motivos, que pueden ser políticos, si querés, o sociales, o ideológicos, o religiosos, o como sea, tienen discrepancias fuertes, para no hablar de odio, hoy en día están todos juntos? ¿Cómo es? ¿Cómo se da esta amalgama?
4: Bueno, eso yo creo que, fíjate que justamente en relación a esto que me decís, a mí me llamó mucho la atención. Yo fui a los festejos en el último partido, cuando ganamos contra Inglaterra, y realmente, bueno, me quedé sorprendido de eso, luego de haber asistido quizá a movilizaciones por ahí por reclamos en relación al presupuesto universitario.

0: implica la pasión por el fútbol, y creo que eso despierta algo en el imaginario colectivo, digamos, del argentino, y en lo anímico a nivel colectivo, que definitivamente, y ha quedado en evidencia con los festejos del último partido, pocas cosas convocan de esa manera.
1: Uh-huh. O sea, al fin no nos tenemos tanta bronca, sino que nos hacen falta factores que nos unan.
0: Exactamente, y yo diría que va un poco por ese lado. Yo creo que justamente hoy por hoy el discurso, digamos, a nivel social y a nivel comunidad y a nivel pueblo, digamos, a nivel república, en relación a los partidos de fútbol de la Argentina y a lo que implica que la selección gane o pierda, es un discurso bastante unánime, digamos. Todos deseamos ganar, ¿no? Y en realidad pensábamos, justo en relación al partido de Argentina, realmente todos estamos de acuerdo en el último partido contra Inglaterra. A Inglaterra había que ganarle, punto. Claro. No importa en qué parte del arco político uno se parara, no importa a qué nivel socioeconómico uno se encuentre, o nivel educativo, lo que sea, todos estábamos de acuerdo con que Inglaterra había que ganarle, ¿no? Ahora, otras cuestiones por ahí que implican un poco más de sutilezas o detalles o cuestiones que no son tan a corto plazo, ¿no? Digo, el partido dura 90 minutos, en el mejor de los casos, si es que no se entiende, esperemos que el de hoy dure 90 minutos y el resultado sea favorable, pero el partido dura 90 minutos y a los 90 minutos sabemos quién ganó y quién perdió, ¿no? Por ejemplo, en un debate por la educación pública o por el uso de los recursos de nuestra tierra, los debates empiezan a ser un poco más a mediano y más a largo plazo. Entonces, poder realmente eso, conceptualizarlo en una idea clara y unánime, que realmente una opiniones cuando aparte hay intereses por ahí que discursivamente envuelven por ahí a la gente y que no tienen que ver estrictamente con su bienestar y con su futuro. En ese caso es más difícil, ¿no? Ya se presta a voces o a ciertas disidencias, que no tienen nada de malo, las disidencias jamás tienen nada de malo, sobre las diferencias es donde uno realmente construye, pero bueno, justamente es eso, disidencias, diferencias, ¿no? Y en este caso, contra Inglaterra no hay diferencia, todos queremos que gane.
1: Ahora, a propósito de esto que estás diciendo, se me ocurre, hay un odio que está instalado, y eso no lo podemos gambetear porque es así. Tal vez ninguno de nosotros tenga odio, porque a mí me parece una cosa muy fulera esta del odio, ¿no? Pero existe. ¿Hay alguna forma de que alguien pudiera canalizar desde esta pasión del fútbol un acercamiento? Yo no digo que mañana sean todos blancos, o todos negros, o todos azules, o no. Digo, pero que por lo menos podamos entendernos. ¿O hay un factor, cómo podría decir, conducido, dirigido por manos que buscan la conveniencia en esa discrepancia, más que discrepancia, en ese odio?
0: Bueno, en ese sentido yo creo que discursos y actores que buscan esa discrepancia, que buscan, sobre todo la discrepancia, Jorge, yo creo que en algún punto desde y volvemos un poco, desde lo anímico, desde la frase armada de este es así o aquel otro es asá, descripciones abstractas y profundas de lo que el otro es, cuando en realidad seguramente si rascamos en el fondo los intereses en líneas generales de la mayoría de los argentinos de a pie, como vos, como yo, que todos los días salimos a laburar, probablemente tenemos intereses bastante, bastante similares. Entonces, el manejo del discurso público, tratando de generar este tipo de disidencias, de nuevo, abstractas y profundas, no disidencias en relación o disidencias por ahí más claras o con mayor contenido, ¿no? Es este es un bruto o este no sabe nada. Uh-huh. Y eso en realidad no explica nada, ¿no? Entonces, yo creo que queda camino por recorrer para aunarnos de alguna manera entre todos. Creo que el fútbol es una herramienta. creo que definitivamente puede, o puede serla por lo menos, depende en más

0: manos de quien caiga, por decirlo de alguna manera, sí. Puede ser una herramienta de unidad, como puede ser una herramienta de disidencia. Yo creo que poder utilizar estos pequeños elementos que tenemos como pueblo argentino para unirnos, sobre todo en estas épocas en donde tanto se mueve el discurso de la individualidad, de cada quien se salva solo y de yo tengo la libertad de hacer lo que yo quiera y no me importa el prójimo. En este momento creo que estos pequeños actos de unidad del pueblo son muy importantes, y poder aprovecharlos y poder quizá, y tomo por ahí un riesgo personal, y esto es invención mía, realmente darnos la oportunidad de experimentarlo, sin buscarle tanta explicación, sin buscarle tanto análisis a la situación, simplemente salir a la calle y tomarse un minuto, respirar y observar qué está pasando alrededor, observar lo que es todos reunidos, lo que significa todos ahí juntos, y quizás ahí poder darnos cuenta de que sucede algo, de que hay algo de la pasión, que por otra parte pasión viene de una raíz griega que es patos, y es una raíz compartida por patología, por ejemplo, por la palabra patología, uh-huh. Por lo patológico, ¿no? Entonces la pasión es eso que está ahí en un limbo entre lo doloroso, lo difícil y lo que me activa, digamos, emocionalmente a niveles muy importantes. Entonces quizás permitirme estar con toda mi emoción, con todo lo que me esté pasando, sea cual sea el resultado de hoy, de nuevo esperemos que sea favorable y esperemos que podamos salir a festejar, pero quizás experimentar fenomenológicamente la unión entre los argentinos.
1: Claro, haría falta alguien que propiciara esto de hoy, de estos últimos días, de este mundial, y lo canalizara hacia este sentido común que es el cual estás haciendo referencia. Bueno.
0: Exactamente, y de hecho creo que, perdón, y con esto termino, de hecho creo que los grandes promotores hoy por hoy, y bueno, son los 11 jugadores que salen a la cancha. Ellos son, de alguna manera, los promotores de que se generen estas uniones. Entonces también creo que las manifestaciones públicas que han tenido luego de este último partido que han jugado contra Inglaterra también son muy importantes, porque son manifestaciones de un equipo que logra unir a los argentinos desde cierto lugar, y que esas voces aparezcan también. Es muy importante, porque son voces que no se estaban escuchando, ¿no? Estos reclamos por las Islas Malvinas que pertenecen al territorio nacional, estos reclamos o planteos respecto a la economía de la gente y cómo nos está yendo un poco a todos. Creo que poder conseguir que 11 jugadores que salen y dan todo y ganan y le ganan a Inglaterra y nos hacen salir a festejar, que también puedan manifestar estas cuestiones que hacen al pueblo, creo que también es muy importante.
1: Esto me lleva a otra pregunta, visto también desde el punto de vista psicológico. Los jugadores hoy juegan más por el partido que por la guita que puedan ganar, ¿no?
0: Y mirá, la verdad es que no estoy muy, muy adentrado en cuánto exactamente puede significar económicamente para cada uno de ellos, pero sí, yo creo que hay algo que
1: prevalece,
0: que los une y que no tiene que ver estrictamente con lo económico. Me parece que es realmente el deseo de volver a salir campeones, que sería realmente maravilloso.
1: O sea que la gloria todavía sirve.
0: Sí, por supuesto, por supuesto.
1: Bueno, y entonces vos, como psicólogo, después de todas estas explicaciones, ¿cómo sale el partido, no? Te digo, como psicólogo, para vos mismo, ¿no?
0: Sí, perdón.
1: No, digo, ¿cómo lo vas a vivir? ¿Cómo lo vas a asumir? Porque de pronto hay una parte psicológica y por otro lado debe haber una situación que tiene que ver con la cardiología.
0: Seguramente, no soy cardiólogo, así que no me animo a opinar mucho en relación a eso. Sí te puedo decir que como psicólogo y por ahí mi trabajo más especializado en el tema de las adicciones, tratar de evitar los consumos excesivos. Sé que es una situación que se presta muchas veces para ese tipo de situaciones, tratar de evitar los consumos excesivos porque después, nada, se sale, se sale en auto, se festeja o lo que sea. El ánimo es mucho de éxtasis y de euforia, y eso por ahí quizá mezclado con las sustancias no es tan buena idea. Hubieron disturbios la última vez cuando sucedieron los festejos con Inglaterra, aquí en San Juan. Entonces, por ahí a tener en cuenta eso. Y en lo personal, mira, voy ya comprando la leña, armando un fueguito, y estoy con una camiseta de Ferro de Relicó puesta por cábala. Quizá vamos a ver si instauramos una nueva cábala.
1: Bueno, mirá vos, de Ferro de Relicó.
0: Si lo ubicás.
1: Si me habrán puesto, me dieron varios puestos, de dos, de tres, de seis, un día de once, y ya después no me pusieron.
0: Así que, claro, fueron probando.
1: Sí, me fueron arrimando a la línea, y ahí dije, bueno, ahora te jugás de este lado. Gracias, Iván, y más allá de lo profesional, más allá de lo que cada uno es de todos los días, que este sea el gran día, porque tuvimos uno hace 4 años, o menos de 4 años, pero 3 años sí, y medio más o menos, y queremos otro. Porque siempre digo, nos lo merecemos, ya que por ahí estamos tan cascoteados los argentinos, ¿no?
0: Y sí, definitivamente. Pienso exactamente igual que vos.
1: Bueno, y la otra cosa que iba a decir, pero es tan, que no escuche nadie, porque es tan caro que se rompa un cantero. Han roto tantas cosas en este país que nos han llevado a la situación que estamos. No vamos a preocupar por un cantero de la plaza, por un banco de la plaza, que no tiene que romperse. Pero bueno, cuando la euforia genera esta situación, pero esto es una opinión mía y no la tomo en cuenta, ¿no? Pero actuamos distinto en grupo que individual, ¿no?
0: ¿Iván? Por supuesto, sin lugar a dudas, y lejos esto que planteaba recién de bueno, por ahí los consumos, los disturbios, claro, etcétera, sí, etcétera. Sí. Lejos de pensar que realmente el eje o el foco de la cuestión en este momento tiene que estar puesto en un par de pibes que bueno, que festejaron un poco de más, podríamos decir. Lejos está de ser ese el foco aquí de la cuestión, para nada.
1: Bueno, con respecto a esto de las adicciones, sería bueno algún día charlarlo más profundamente, y sé que el gobierno de la provincia está avanzando en este tema, lo cual me parece muy bien. No sé ustedes, los psicólogos, si ya lo tienen internalizado, pero Dios quiera que se concrete. Un abrazo, Iván, gracias, y hasta las 6 de la tarde, que seguramente estarás en la plaza, 6:30.
0: Nos cruzamos ahí en la plaza.
1: Ahí está, listo. Muy bien, gracias.
2: ¿Y eso, Iván, del fuego y todo eso no es antes?
1: Ah, eso es antes, sí.
0: Bueno, lo espero. No paso la dirección por acá por teléfono porque claro, me llega mucha gente.
2: Desde luego, claro, sí. Iván, y para Iván, ¿cómo sale el partido? ¿En números? ¿En resultado?
0: Ay, mira, no quiero ser grosero, pero me parece que eso me lo reservo porque soy más de la idea de que prefiero verlo antes. Yo creo y espero un resultado favorable, pero no quiero mufar la situación.
2: Perfecto. Muy bien.
1: Tiene perfil, tiene perfil político. El hombre tiene que dedicarse a la política.
2: Exactamente.
1: Bueno, gracias, Iván, un abrazo. Bueno.
2: Si necesito un locutor que le haga la campaña.
1: Claro.
0: Bueno, lo voy a tener en cuenta.
1: Alguien que le lleve las valijas.
2: Hay de todo, no hay problema.
1: Tenemos de todo.
2: Un abrazo, Iván, gracias.
0: Bueno, Un abrazo, muchísimas gracias a ustedes.
1: Bueno, muy bien, seguimos, estamos con los motores en marcha. Nos haría falta Juan Carlos Lopresti, ¿no?
2: Sí, ¿eh? Ya lo vamos buscando.
1: Bueno, seguimos.
3: Sí, le cuento, se está engrillando la clase 12, 42 pilotos para las 15 vueltas de la final. Nicolás Herrera está en el primer lugar para largar, Alejo Cravero, Matías Clapier, para lo que se viene, que es la final de la clase 2 del Turismo Pista.
1: Estamos hablando que están corriendo en Río Cuarto.
3: Sí, señor. Lo que se
1: ¿Y está Río corriendo. Cuarto sabe por qué es famoso?
3: ¿Por qué es famoso?
1: Porque está a 230 kilómetros de Río Licó.
2: Mira. Claro,
3: ahora todo tiene sentido.
1: Claro, Bueno.
2: ¿Y por Juan Carlos no ahí?
3: A ver.
1: ¿Juan Carlos quién es?
2: Juan Carlos de Río Cuarto.
1: Ah, Juan Carlos, hace un rato nos mandó mensaje. Juan Carlos Gáspero.
2: Gáspero, ahí está. También es famoso por él.
1: También.
3: Por supuesto.
1: Bueno, ¿tiene algo más que decir usted?
3: Bueno, algunos cambios que va a haber, que lo anticipamos hoy. Ford va a recibir un beneficio en la parte aerodinámica, estamos hablando del turismo carretera, y Chevrolet es muy probable que tenga un beneficio para mejorar su motor, así que en lo que tiene que ver con Ford se van a cambiar las dos alturas mínimas de la parte delantera, en el piso de madera y en el o de fibra que tienen los autos, y en el alerón se le va a dar entre 3 y 5 milímetros menos en lo que tiene que ver con el piso. Esto va a estar más parecido el reglamento a lo que usa Mercedes, que es un tope de 55 milímetros en la distancia del suelo al piso, así que Ford podría llegar a tener esa misma medida, y para Chevrolet el beneficio tiene que ver con que le van a dar 200 revoluciones por minuto más a los motores, así que es una configuración muy parecida a la que tuvieron el año pasado, que eso hacía que anduvieran mucho mejor. Así que estos son los dos cambios que se van a venir para la próxima fecha del turismo carretera.
1: ¿Y el efecto piso cómo sería para un boxeador en un knockout?
3: Efecto lona.
1: ¿Cómo sería el efecto
3: piso? Feo el efecto piso,
1: bueno,
3: en ese caso.
1: Me parece que anda buscando instalarse en los puntos Colapinto. Vamos a ver si lo logra, pero esto lo va a decir en un ratito Juan Carlos Lopresti.
2: Ahora.
1: A ver, Juan Carlos.
4: ¿Qué tal, Jorge? Sí, no sé de qué estaba preguntando.
1: No, pero digo que entrar en los puntos de Colapinto, ¿no?
4: Sí, sí, lo de Colapinto ha sido espectacular lo que hizo, ¿eh? Está todavía ahí, están en un trencito con Gasly y con Lawson, pero lo importante, lo que hizo, fue pasarlo a los dos juntos, a Lawson y a Gasly, en una maniobra realmente increíble, pues se iban peleando Gasly con Lawson, y Colapinto los pasó por adentro a los dos, dejándole de tapón a su compañero Lawson, que era el más lento. De cualquier manera, ahora ya le ha sacado un segundo. Gasly estuvo recién a 3 décimas de Colapinto y Lawson sigue a 6 de Gasly. O sea que van los tres prácticamente juntos, pero el piloto argentino se mantiene en el 10º lugar, sumando por ahora un punto. En la punta de la carrera, la verdad que ha sido una carrera muy, pero muy buena, muy interesante. Antonelli recuperó la punta después de haber entrado a boxe y quedar muy atrás. Lo pasó a Leclerc hace unas 6 o 7 vueltas más o menos, y se ha ido alejando, ahora está como a 2 segundos y medio. Verstappen tercero, cuarto Hamilton, que fue penalizado con 5 segundos en aquella acción con Russell, aunque para mi punto de vista Hamilton no tuvo nada que ver, sino que Russell se cerró un poco o se le fue el auto y se tocaron. Y ahí fue donde Russell se fue afuera y quedó, ¿no? Quinto está Piastri, sexto Hadrat, séptimo Norris, octavo Bortoleto, noveno Limbal y décimo Colapinto, que ahora lo tiene a 1 segundo a su compañero Gasly. Han entrado en la última vuelta y todo hace parecer que Antonelli se va a llevar una nueva victoria, el piloto italiano de apenas 19 años. ¿Sí?
1: No, te iba a decir, ¿te parece que sigamos en línea hasta que termine la carrera?
4: Sí, está a punto de terminar, realmente falta medio circuito, lo que pasa es que el circuito es largo en este caso, 2 segundos, una décima al Leclerc, Verstappen a 9.2, Hamilton a 5.1, se le acercó en un momento a Verstappen, pero no lo pudo pasar, Piastri a 2 segundos, 3 décimas de Hamilton, luego Hattab, Norris, Bortoleto, Lindvall, Colapinto, y esto se va a acabar de esta manera. Ahí gana Kimi Antonelli, una nueva carrera en esta temporada, seguido de Leclerc y Verstappen. Muy buena la actuación de Franco Colapinto en esta carrera.
1: Mercedes quedó con Antonelli, pero me parece que entre los 10 primeros no hay otro, ¿no?
4: Mercedes, no. No. Claro. No, no.
1: Y, exacto. Y lo de Colapinto, bueno, que lo posterga a su compañero de equipo.
4: Sí, sí, sí, le ganó, quedó finalmente a 7 décimas, Gasly, 7 décimas.
1: Bueno,
4: y lo pasó, pero muy bien, muy bien, porque fue una maniobra, digamos, arriesgada, pero pensada, cuando vio que Gasly y Lawson se estaban peleando por un lugar, lo sorprendió directamente y los pasó.
1: ¿Qué ves en Bortoleto, el piloto brasileño, que también es joven, tengo para mí, ¿no?
4: Sí, sí, es de la nueva camada, obviamente, y está haciendo una muy buena carrera el brasilero, ¿eh? Uh-huh. Igual que Lindvall. Lindvall también están corriendo ya al nivel de los mejores, ¿eh?
1: Inglés, ¿no? Lindvall.
4: Sí.
1: Sí, sí. Sí. Bueno, y... Y esto del pibe Antonelli, que ya parece ser el campeonato, se le va dibujando, ¿no?
4: Y, bueno, claro, recordemos que en la carrera anterior no sumó puntos y esta vez sumó puntos fue su compañero de equipo George Russell. No tengo los puntos en la memoria, pero me parece que Leclerc debe haber pasado al segundo lugar en el campeonato.
1: Bueno, y esto también habla de un año... No sé si bueno, como quiere Ferrari, pero casi de resurrección, ¿no? Como sumador de puntos en equipo, más o menos anduvo siempre ahí, pero en lo individual, Leclerc ha demostrado en las últimas carreras que está para conversar.
4: No, incluso Hamilton también, ¿no? Salvo algunos inconvenientes como el que tuvo durante la prueba de clasificación, que se fue afuera, pero se adaptó. ¿Te acordás que el jefe de equipo de Ferrari decía que Hamilton no se estaba adaptando al auto y que tenía que hacer lo posible por adaptarse? Y bueno, yo creo que lo ha logrado. Recordemos que cuando eso dijo... iban 4 o 5 carreras, ahora ya estamos prácticamente a mitad del campeonato.
1: El propio Hamilton dijo que en estas condiciones que él se hacía una autocrítica, estaba más para dejar el automovilismo que para seguir.
4: Sí, pero evidentemente Ferrari es Ferrari, claro. Y ha mejorado muchísimo en las últimas carreras y esto le ha dado a sus pilotos la oportunidad de estar luchando por los primeros puestos.
1: Bueno, en un ratito te parece que volvamos para un resumen, porque, bueno, tenemos todavía un rato largo.
4: Sí, te cuento por otra parte, el domingo pasado hablábamos del Gran Premio Histórico del ACA. Ya están las fechas en las cuales va a estar acá en San Juan. Ajá. Va a ser el día 24 de septiembre que hacen la etapa entre Catamarca y San Juan. Van a pernoctar aquí en la ciudad. Y el día 25 salen desde San Juan a Córdoba, donde va a ser la final. La carrera se larga el 19 de septiembre desde la sede del ACA hacia Altagracia, Catamarca. En Catamarca van a estar 4 días, incluido un día de descanso, y luego vienen para San Juan.
1: Catamarca avanza automovilísticamente, ¿no? Por lo menos con rally, viene con esto, y habrá que ver si se instala también como... No hay autódromo ahí.
4: No, pero tienen muy buenas rutas, muy buenos terrenos para hacer los rally ride, por ejemplo. Uh-huh. Y bueno, ahí ha ido el desafío de Ruta 40, muchas veces tuvo el Dakar cuando se corría en Argentina.
1: Claro.
4: y se ve que lo apoyan.
1: Bueno, habrá que ver cuál viene. ¿El próximo fin de semana hay carrera de Fórmula 1 o no? Se interrumpe por una semana. Bueno, ya nos vamos a ocupar de esto, pero volviendo al principio, Antonelli es el gran candidato.
4: Antonelli ya me parece que es el gran candidato. Están faltando muchas carreras todavía, pero él y el auto andan pero muy, muy bien.
1: Bueno, en un rato volvemos, Juan Carlos.
4: Muy bien, hasta luego, chau, chau.
1: Gracias, Ahí estaba Juan Carlos Lopresti con la Fórmula 1. ¿Y usted, señor, qué tiene?
3: Bueno, les cuento que Jeremías Olmedo va a cambiar de marca en el turismo carretera, estamos hablando. Recordamos que este chico debutó el año pasado.
1: Salteño.
3: El salteño en el año 2025 y se destacó bastante en el automovilismo, siendo un piloto novato. Llegó a estar en el puesto 11 del campeonato el año pasado. No le pudo encontrar un buen rendimiento al Torino y esta fecha va a cambiar. Va a estar con un Chevrolet Camaro a partir de la novena fecha en San Juan. Vamos a ver entonces a Jeremías Olmedo en un nuevo Camaro.
1: Bueno, después miramos cómo podemos charlar con Henry. Y tendríamos que ver que no sabe nada de fútbol, Tobías Martínez, pero lo podemos llamar.
2: Y lo podemos
1: seguramente
2: llamar.
1: Que sabrá que son 11 jugadores. Porque yo lo vi alguna vez en la cancha de San Martín.
2: Ah, bueno.
1: Pero no sabe nada. No sabe nada. Y si supiera, iría a la cancha de Colón.
2: Ah, también.
1: Sí. ¿Dónde va a ir? ¿Dónde va a ir si no a la cancha de Colón? Bueno, muy bien, seguimos.

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0: 11 con 43 minutos, estamos con los motores en marcha en la radio LV5, Radio Sarmiento.
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1: Bueno, con este himno tipo marcha que habla de del gran Colón Junior, queremos saludar a quien nos está visitando aquí en los estudios de la radio, que además nos ha traído el libro. Estamos hablando de Rodolfo Corral. Nosotros les hablábamos la semana pasada de la presentación de este libro, y ahora que lo tenemos frente a nosotros, tanto al autor como al libro, realmente una maravilla, ¿no? Estoy así hojeando, porque esto es para largo rato, tiene más o menos 150 páginas, con fotos ahí. Conversaba con Corral y le decía que hay un escritor, pero hay un historiador. ¿Cómo le va, Rodolfo?
2: ¿Cómo anda, Jorge? Buen día para usted y para los oyentes de Radio Sarmiento.
1: ¿Jugó alguna vez en Colón?
2: En las inferiores, en el Babi, ahí está reflejado el primer torneo del Babi. Jugamos con algunos jugadores que algo hicieron. Jorge y Oscar Guevara. Luis Sombra.
1: ¿Quién es?
2: El Pato Mallea era la mascota. Toda la familia.
1: Y después se vendió.
2: Toda la familia de Mallea, el padre jugó en Grafiña.
1: Claro.
2: Oscar Mallea. Bueno, claro, y jugaba con ustedes los equipos de. Y a él lo hizo el tío Cassoni. ¿Le suena? Pero Raúl Cassoni es de Colón. Pero él lo hizo, él dice que el único que lo hizo de la familia es Deportivo, y se nos fue. ¿Qué otro jugaba? El arquero Jorge Savid, el Pinche.
1: Claro, sí, sí.
2: Eso
1: era. Bueno, pero aparte, quizás un poquitito antes, había unos grandes jugadores como Riveros, como Palacios.
2: Rivero está en la tapa ahí, está con Delgado abajo en el margen izquierdo.
1: Ajá, sí. Y Walter Carrizo, qué jugador, ¿no?
2: Qué jugador. Ahí está el padre, arriba de
1: que
2: Rivero.
1: También fue un gran jugador. Sí. Y bueno, pero ¿cuánto tiempo para hacer una recopilación? Porque acá hay fútbol, pero hay básquet, hay otras actividades sociales, porque tiene abundante actividad el Colón.
2: Nos ha demorado la recopilación 10 años.
1: ¿10 años?
2: Sí.
1: Ah, bueno.
2: Y ha quedado material. Así que si Dios nos da vida, haremos una segunda parte. Pero ahí están cubiertos los 100 años. Nada más que ampliaremos. Pero es una historia muy grande la de Colón. De Grafiña y de Colón. Hemos tratado de rescatar lo más que se puede, pero si no, tenemos que hacer una Biblia.
1: Claro, sí. Siempre vivió ahí Colón, ¿no? En ese mismo lugar.
2: Sí, vivíamos, mi papá tenía la vieja cantina que estaba al sur de la cancha de básquet. Si usted subía a la cancha de básquet, estaba al sur.
1: Sí.
2: Cuando se voltea la cantina, en el 1967 se hace el grill comedor. Uh-huh. Mi papá fue el primer concesionario, también fue directivo. Y bueno, entonces ahí nos veíamos todo el crecimiento. Todo lo que era, porque ahí se hicieron la mayoría de las obras. Y ahí había una puertita, como estamos ubicados así, estaba el grill, estaba la cancha, estaba la bodega. Había una puertita que comunicaba a la bodega y por ahí entraba el doctor Barassi, siempre a verificar las obras.
1: Uh-huh.
2: Éramos niños y lo veíamos, con las manitos atrás y
1: claro, le dedicó buena parte de su vida a Colón, el doctor, ¿no?
2: Sí. Sí, prácticamente es junto con Campos, Casar, Oviedo, Persia.
1: Claro.
2: También está vinculado al automovilismo.
1: Sí, los
2: Persia,
1: claro.
2: Benedetti, también.
1: Los
2: Benedetti vivieron, el padre Fabricio, vivieron ahí en el club.
1: El conde.
2: El conde. Y el papá era de los italianos, las casas que estaban ahí en el club, que todavía persisten, la hacían esos. Lo traía a la bodega Grafiña para esos empleados, que eran los italianos, le decía, era Benedetti, Balducci.
1: Sí.

0: un montón. Bueno, después Benedetti...
1: Bueno, Grafinha también en
0: claro,
1: el
0: es un italiano, todo. ¿No?
1: ¿Y por qué? ¿Cuándo le nació esto de hacer...?
0: Bueno, usted no se acuerda, pero allá por... En esta misma casa, no sé si en este mismo estudio, porque creo que entrábamos por allá.
1: No, allá, sí, en el fondo.
0: Allá, un lunes a la noche, se presentó el diario de los 60 años, donde escribió usted, Jorge Germán Ruiz...
1: ¡Uy, grande!
0: ...y Guillermo Pereira.
1: Dos grandes.
0: Bien, y todavía no lo teníamos compaginado, era un diario tipo tabloide. Ajá. Y en ese programa a la noche estaba usted, Marito Castro.
1: Claro, sí.
0: Y el, ¿cómo se llamaba el que vino de Mendoza, el barbudo?
1: Márquez.
0: Alfredo Márquez. Ese día estuvo usted y Marito Castro. Ahí se lo presentó, teníamos los apuntes nada más. Y ahí escribió usted.
1: Sí,
0: dedicado a la familia Guevara, pero era representación de toda la familia.
1: Sí. Y bueno, ahí ya... Los Guevara casi un símbolo,
0: sí.
1: ¿No?
0: Claro, el Colón. El papá...
1: Diógenes.
0: Y el abuelo Diógenes Agustín fue de los fundadores, porque incluso se funda arrancando las viñas que habían al lado de la bodega. Esa es la orden que le da Juan Grafiña, le dice, porque estaban jugando a lo que hoy sería la Avenida Circunvalación. Ahí antes de llegar al ex hiper, ahora la nona.
1: Sí.
0: Y estaba y le dice, pero vayan y arranquen las cepas que están allá, ¿qué hacen? Y bueno, fueron, arrancaron con su... Uno de esos era Diógenes Agustín Guevara. Eran empleados de la bodega que tuvieron esa tareita, entonces eran jugadores, dirigentes, bueno, y después siguió la descendencia.
1: Ajá. Bueno, ya más acá, usted habló recién de Mallea, Rómulo Díaz,
0: claro. El Rómulo Díaz era jugador y también trabajaba en la bodega.
1: Claro.
0: Y el equipo que tenía la bodega, a veces, cuando había coincidencia de camiseta, le prestaban la camiseta. Hay una foto ahí de cuando se presenta la marcha de 1969, que es amarilla con dos rayitas azules, que era de Baroja, también se le llamaba en esa época.
1: Claro, porque había la marca de...
0: Claro.
1: Ahora, ¿la camiseta inicialmente es blanca, por eso un merengue?
0: Es una linda historia. Cuando jugaban le iban a poner de nombre Colón, por el barco que había traído a Grafiña en la Argentina. No era ni por la mar que vino ni nada.
1: No, está bien.
0: El Cristóforo Colón. Cristóforo es portador de Cristo. ¿Qué pasa? El que le dice, vaya, arranque los parrales, Juan Grafiña. Se muere Juan Grafiña el 19 de agosto del 25. A las dos semanas, su hermano Alberto deciden cambiar el nombre de Colón, que jugaban en el fútbol libre, y le ponen en homenaje a él Juan Grafiña. Porque mucha gente cree que Juan Grafiña fundó el club. Entonces elige los colores azul y amarillo, que no eran de Boca. El azul... Su presidente era Juan Nucci, era hincha de San Lorenzo. No podía poner la camiseta de San Lorenzo porque lo iban a matar. Saca el azul y la acomoda como que el azul representaba los mamelucos de los empleados de la bodega. Y el amarillo, había un libro con los significados de los colores, entonces es la honorabilidad de las personas. Entonces de ahí nace, pero no es por... Y usted me preguntó de merengue. Cuando se cambia el nombre en el 64, en la asamblea, que hay cuestiones políticas que están explicadas ahí, la asamblea faculta que se pongan los colores blancos, similares al Santo o al Real Madrid, porque en esa época el Santo era sensación, bueno. Había ganado la Copa Libertadores.
1: Época de Pelé.
0: Lo tenía Pelé en el 58 campeón y en el 62 campeón. Entonces, usted se acordará también del periodista Sergio Faría. ¿Se acuerda?
1: Sí, claro.
0: Bueno, que era técnico de básquet, que había venido a San Juan.
1: Sí, chileno.
0: Chileno estaba en Tribuna de la Tarde.
1: Claro.
0: En esa época, que todavía pertenecía a los Grafiña. Todavía ya estaba por el paso hacia la familia Monte. Estaba. Como habían facultado a la asamblea que cualquiera de los dos era indistinto. Puede haber sido el blanco de Villa del Miro.
1: Sí, está bien.
0: Y él es el que insiste, y el que sugiere y el que impone el nombre de merengue. Si no hubiese sido, o sea que no es por, así como en el 25 no se ponen los colores por Boca, acá no se ponen los colores por el Real Madrid, ¿está bien? Se asimilan a lo del, y ahí viene el apelativo merengue.
1: ¿Tenés algo que decir, Hugo, vos? Porque también tenés alguna vinculación, no alguna, mucho, porque te integraste, estabas integrado a este equipo, digamos más o menos todos juntos. Yo un poco, para no decir que era el más viejo, era, podríamos decirme, el decano.
2: Yo de este lado hago... Exactamente, ajá, levanto el pulgar, es cierto lo que van contando y diciendo.
1: Toda una historia. Y qué bueno, porque a mí me parece, no sé, yo tengo una mirada sobre lo que significan los clubes, sobre lo que representan en un ámbito social. Y por qué no, hasta familiar. Y da la sensación que Dios me dijo, tenés que ser hincha de tal cosa. Y uno es pasional. Yo también le decía, bueno, acá tengo un testigo que no me deja mentir, que es Miguel. Uh-huh. A los alumnos de la Escuela de Periodismo Deportivo, que el periodista que no tiene un toque pasional y que me diga que es imparcial, y le digo, dedícate a otra cosa. Vos sos para gerente de banco, para...
0: oficinista.
1: Claro, una cosa que no sea lo del periodismo, porque el periodista si no es pasional. Y si viene y me dice, mire, yo no soy de ningún club, y no me macané. No. Ahora, que eso no tiene que hacer perder la objetividad. Pero, bueno, y esto hace que uno... yo me hice hincha de Colón porque fui a trabajar, era en lo que es mi actividad, molinera. Ya se dieron cuenta que periodistas no, ya hasta eso lo tienen claro. Y no sé por qué, me gustó, me sentí vinculado de alguna manera. Y después me fui dando cuenta que es familiar Colón. Yo no lo digo que no lo sean los otros clubes, debe haber otros. Pero hay clubes que se hacen quizás en el crecimiento solamente a partir del fútbol. Y también es pasional, por cierto. Pero ya tiene otro matiz. Y esto es familiar. Muy social. Y en realidad lo que tengo que hacer es callarme yo y dejar que hablen los que saben. Gracias por venir.
0: No tiene por qué. Yo le agradezco a usted que ha colaborado ahí. Está puesta esa pregunta. ¿Por qué sos hincha de Colón y quién te hizo hincha? Dirigida a otros periodistas también hinchas de Colón. Pero yo le voy a pedir acá a Luis.
1: El Negro Merenda.
0: El Negro, él hizo la presentación, ahí fue.
1: Claro, el Negro Merenda.
0: Préstame el libro.
1: Sí, cómo no.
0: Yo le voy a pedir a Luis, acá ya, así ya los dejo, sí, que lea lo que es la última hoja del libro.
1: A ver.
3: Esta parte.
1: Muy bien. ¿Qué dice? ¿Sabe leer usted hoy?
3: Más o menos. Colón Junior, reducto casi atípico de barriada, con una bohemia desprejuiciada, de primero la sonrisa y después el resultado de un juego. Colón se hizo familia porque siempre se sintió como tal. Y desde el nombre y apellido de Grafinha hasta lo avanzado de hoy, es indescifrable merengue, la familia y familia. Fue escribiendo con pluma cargada de nostalgia una historia que, como las familias, nunca tendrá final.
0: ¿Qué más de ese?
3: Jorge Enrique Pinardi.
1: Oh, no.
3: Así que ahí está, muy bien, está reflejado en la última página el pensamiento de Jorge.
1: Bueno, muchas gracias. La verdad que todavía yo el libro lo tengo acá en mi poder, pero no lo he empezado ni a ojear. Pero bueno, esas noches de antes de dormir, que uno lee, bueno, habrá lugar para este libro. Gracias.
0: Ha sido un gusto. Y... ha sido un gusto y muchas gracias por ser de Colón.
1: Y bueno, yo creo que es al revés. El que tiene que estar agradecido soy yo. Porque, bueno, me llevaron. Muchas gracias.
0: Gracias a ustedes.
1: No, antes que se vaya. Y si alguien quiere...
0: ahí está el teléfono de la página. ¿Quién no lo...
1: bien, no importa, ya lo vamos a sacar.
0: En la página de Facebook, Merengue de Nacimiento, o en Instagram, están los números, ahí pueden... les recomiendo que se queden con un ejemplar porque es muy lindo. Y aunque si no tienen dinero, no importa, resérvenlo. Lo importante es que se les va a guardar. Todos los exjugadores, ¿cierto? A los allegados.
1: Sí, sí, protagonistas de este libro.
0: Protagonistas, mucha gente que no ha sido jugadores, pero ha formado una familia porque se conocieron en algún baile de carnaval, que eran muy lindos, ¿cierto?
1: Ah.
0: Que el amigo Mesina ya era asiduo. Iba con el grupo La Rad, iba Juan.
2: Tengo un grato recuerdo de la primera vez que vino la Mona Jiménez, vino a presentarse en Colón Junior, ahí lo presenté, tiene que haber sido los carnavales del 88 más o menos.
0: Sí, tienes razón, que tuvieron que cerrar el club.
2: Exactamente.
0: Tuvieron que cerrar porque no había lugar.
2: No había más lugar.
0: Y la Mona es muy, muy político porque tiene la costumbre de que estaba lleno y anunciaba que él cuando era chico no tenía plata para ir a los recitales. Y preguntó, ¿qué les parece si dejamos entrar a la gente que está afuera?
2: Y entraron todos.
0: Fue un caos. Pero se... No, tremendo, tremendo.
1: Y ahora está en el Mundial.
0: Ahí
1: estuvo,
0: está.
1: Estuvo nominado para hacer...
0: al fin no sé quién va a cantar.
1: No, María
2: Becerra.
0: Becerra. Sí. Bueno, sí, en esa época iba el grupo de Pepe Ibaceta, también iba.
2: También, sí.
0: Que era medio pariente de Pocho Carabajal, Pepe Ibaceta. Parentesco.
1: Pocho Carabajal también, ¿no?
0: Sí.
1: Un histórico.
0: Bueno, les agradezco, no los aburro.
1: No, por favor, esto es desasnarnos un poco y así vamos aprendiendo. Gracias y ya vamos a darle un poco de manija a esto, como decimos nosotros, para que quien quiere el libro lo pueda tener.
0: ¿Cómo no?
1: Porque es todo un documento, ¿eh? Al margen de la parte...
3: activa.
1: Claro, el escritor, el tema, es todo un documento. Y a lo mejor es una invitación para que haya otros clubes que encuentren, porque además hay que tener la persona que se dedique, ¿no? ¿Va a seguir con otro libro o no?
0: Queremos,
1: o sea, con, en este
0: queremos momento, la segunda parte y algún día, eso está más lejos.
1: ¿Y en otro rubro?
0: De Sarmiento.
1: Ajá.
0: Que le pondríamos, porque debe ser el proceso más discutido.
1: Sí, es, pero nadie puede dudar de que...
0: Y le pondríamos culpable o inocente.
1: Ajá.
0: Porque le dan con todo. Los revisionistas, bueno, pero siempre se conocen en Sarmiento. En Majaureche, por ejemplo, dice... lo peor de Sarmiento no es Sarmiento, son los sarmientistas.
1: Bueno.
0: Sí. Porque dice, claro, que se iba para el otro lado y hacían cosas, por ejemplo, la película Su Mejor Alumno con Enrique Muiño muestra una parte donde el inglés que introduce el fútbol a Argentina, John Watson Houghton, que se reúne con Sarmiento como director de escuela, y esa es una adaptación. En realidad ese hecho nunca pasó, ningún historiador lo nombre. Una adaptación, y quiere hacer como que Sarmiento también introdujo el fútbol, que le dijo, bueno, que aprendan, aunque sea las patadas, pero eso no es un relato ficticio. Fue una adaptación de Lucas de Mare, pero no es verdad. Pero ahí está el sarmientista, que lo lleva al otro extremo.
1: De Mare hizo uso de la inteligencia artificial, sí, cuando...
0: Adelantado.
1: Claro. Y Jaureche, un gran escritor, hay un remate de una frase o de un comentario que hacía, que dice: o es para todos la cobija, o es para todos el invierno. Sí. Como diciendo, las buenas y las malas las compartimos.
0: No, y en otra parte dice: Sarmiento es un facundo que tomó para los libros. Pero todos respetan a Sarmiento. Jorge Abelardo Ramos, todos rescatan su identidad, sí, provincial, todo. O sea, lo critican por todos lados, porque en esa época, ¿de dónde lo critican? Cuando le dicen, no ahorre sangre gaucho, todo. Y esos eran los mensajitos de texto de ahora, que él escribía y se lo manda a Mitre. Y Mitre, el primer historiador, lo mandó al frente, al pobre Sarmiento, y de ahí quedaron esos documentos.
1: Bueno, hay una anécdota, creo que ideológicamente tenían bastante parecido Mitre con Sarmiento, sí, pero personalmente tenían discrepancias muy, muy, muy bravas. Y al parecer, un día se encuentran en un pasillo, no sé, cada uno venía para enfrentarse con su respectivo séquito de dos o tres, vaya a saber. Ahora creo que se llaman asesores. Bueno,
0: pero no, ahora no son dos o tres.
1: Se iban a enfrentar, entonces Mitre dice: yo no me voy a hacer a un lado para que pase un animal. Y rápido como era Sarmiento para su sarcasmo, y dice: yo sí, y se hizo un lado. Sí. Esas cosas, esa ironía rápida, que es la ironía que vale. Por eso yo lo comparo un poco a Sarmiento con Borges, porque también Borges, si bien no fue activo como Sarmiento, fue un gran irónico. Un día le preguntaron por el fútbol y dijo: no puedo entender que haya 22 estúpidos corriendo detrás de una pelota. ¿Por qué no le dan una a cada uno?
0: Sí.
1: En fin, bueno, nos fuimos un poco del tema, pero bueno, acá está el libro que habla de la historia de un gran club como Colón Junior. Muchas gracias.
0: Gracias a ustedes por el momento.
1: Corral, gracias.
0: Gracias.
1: Muchas gracias. Bueno.
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0: 12:15, motores en marcha en la radio por Sarmiento.
1: Un programa transformado en fútbol en marcha hoy, ¿no?
0: Hoy sí.
1: Hoy es fútbol en marcha. Estamos tratando de ver cómo se vive en distintos lugares. Hemos hablado con la gente de España. Hemos hablado con otra gente que se vive de otros lados. Por ejemplo, en Sonda.
2: Ajá.
1: Donde está Pepe García, que dice que nos escucha mentira. Él dice, sí, lo escucho, sí, yo, qué sí. sé yo. Pero bueno, ¿cómo viven ahí en Sonda? ¿O cómo lo vivís vos al fútbol, vos que jugaste al fútbol? Pepe García, buen día.
3: Hola, Jorge, ¿cómo te va? Buen día. Bueno, por acá se vive igual que en todos lados, ¿no? Uh-huh. Con mucha esperanza, con mucha expectativa de lo que pueda pasar esta tarde, pero con mucha confianza de que vamos a repetir lo del 22.
1: ¿Vos decís?
3: Me parece que estamos en condiciones de ser campeones.
1: Mirá vos, ¿te gustó la selección? Creo que esto es una opinión mía, ¿no? Yo de fútbol entiendo como más o menos como de carpintero, pero me pareció que Argentina jugó 20 o 30 minutos del segundo tiempo contra Inglaterra como para demostrar que es el mejor equipo del campeonato. ¿Es más o menos así?
3: Sí. Así, sí, sí. La verdad que sí. La verdad que esos 30 últimos minutos, no tanto tampoco los 30 minutos, los últimos 10 o 15 minutos
1: bueno, sí.
3: fueron terribles. Pero cómo dio vuelta toda la todo el panorama que teníamos hasta ese momento, porque yo era poco creíble que podíamos darlo vuelta, que podíamos empatar, sí. Pero darlo vuelta como le dimos vuelta es increíble, increíble. Este equipo nos ha llevado con mucha satisfacción en todas las presentaciones que ha hecho.
1: Sí.
3: Y he visto que cómo han crecido los equipos que antes se les ganaba por 6, 7, 8 goles normalmente, ¿no?
1: Sí, sí, sí, sí, sí.
3: Así que, bueno, esperemos que hoy estemos en la misma altura de contra Inglaterra y podamos salir adelante.
1: Yo
3: confío
1: creo que
3: mucho en este equipo.
1: Además, esto, yo les digo los caballeros de la angustia porque nos tienen ahí amontonados hasta último momento, ¿no?
3: Sí, la verdad, ¿no?
1: Hay que tener.
3: La verdad que estos últimos cuatro partidos que ha jugado Argentina nos han tenido con el aire en la boca.
1: Bueno, Pepe, muchas gracias. Que lo disfruten en Sonda y que, bueno, se cumpla la expectativa que tenemos todos.
3: Sí, la verdad que sí, Jorge. Sí, igual para ustedes que están ahí en la radio, felicitaciones. Siempre con tu programa de tantos años. Tantos años que vivimos juntos, porque
1: cierto, sí.
3: De que vos iniciaste prácticamente lo vivimos juntos. Primero con el ciclismo, después te dedicaste al automovilismo, pero siempre hemos estado juntos.
1: Sí, señor.
3: Un abrazo muy grande para vos y para toda la gente que trabaja ahí en la radio.
1: Sí, me habrás robado clientes del molino, ¿eh? ¿Te acordás que te dedicabas a sacarme los clientes? Él vendía para Río de la Plata y yo para Realicó. Y me quitaba los clientes. Como eran ellos, más poderosos.
3: Claro.
2: El cliente elige, no hay nada que lo haga.
3: Yo era para Molino Río de la Plata y vos para Realicó.
1: Claro. Bueno, Pepe, un abrazo, gracias.
3: En aquellos tiempos, cuando llegaste a Vallejo y Bueno.
1: Claro, por ahí,
3: tantos
1: sí.
3: Tantos recuerdos.

0: tantos recuerdos tengo de tuyos que, bueno, y esa amistad que todavía nos sigue.
1: Qué lindo, ¿no?
0: Transitando, ¿no?
1: Qué lindo. Y Daniel, el otro que andaba por ahí en esa barra.
0: Sí.
1: Bueno.
0: También.
1: Pepe,
0: también.
1: Un gran abrazo, ¿eh?
0: Igualmente, che, un abrazo para vos y toda tu gente.
1: Gracias, muchas gracias. Pepe García, que...
0: Chao, Jorge, que gracias. Sigas muy bien, chao.
1: Pepe García, que vive en... es un amigo, ¿no?, de toda la vida, de toda mi vida acá en San Juan, pero que además, bueno, es un oyente que siempre tiene algún mensaje para nosotros.
2: Seguimos con los contactos, vamos a Albardón, Juan Carlos Abarca.
1: Albardón Abarca.
2: Un chino del Albardón.
1: Y ahora se les viene el turismo de carretera, están agrandados. Sí, sí. Bueno, no sabe nada de fútbol, ¿eh? Te aseguro que no sabe nada, pero le voy a preguntar, ¿cómo vas a ver el partido y dónde? Juan Carlos, buen día.
3: Buen día, ¿cómo estás? Bien, bien, me alegro de escucharte. Y esperando para vivir esta final que creo que va a ser extraordinario y mejor todavía... que vamos a ganar.
1: Ah, bueno, así contundente, de una. ¿Se sufre mucho con los partidos? ¿Vos lo sufrís? Porque estos tipos parece que esperan a último momento para hacer las cosas.
3: Sí, pero... mira, todo tiene su tiempo y todo tiene su revancha, pero todo tiene su tiempo. Ajá. Yo creo que ellos durante... estos días que llevamos nos han demostrado también que han podido revertir partidos que creían otros que lo teníamos perdido, al contrario, pero se le ha demostrado que lo pueden revertir y que podemos ganar. Así que eso es buenísimo, buenísimo, porque tienen confianza, porque tienen a Gaza, y es lo mejor que les puede pasar, que bueno, lo tienen muchos argentinos, pero el grupo que tenemos de fútbol creo que es extraordinario.
1: Como político, por un lado, pero además como intendente que estás ahí en contacto con la gente... ¿Esto ayuda al margen de lo económico, al margen de todo lo demás? ¿Esto ayuda de darle un estado de ánimo de este tipo a la gente? No sé, ¿para qué? Pero digo, ¿ayuda o no?
3: En la vida siempre ayudan triunfo, más allá de que cada uno de nosotros nos apropiamos y nos tomamos de los triunfos, porque la alegría alimenta el alma, el cuerpo, el espíritu, todo. Entonces sirve un montón, más todavía cuando hay problemas, cuando hay problemas económicos, cuando hay situaciones difíciles como las que estamos viviendo ahora en todo nuestro país. Pero estas cosas ayudan un montón. Yo creo que la vida siempre necesita de una alegría y poder vivir estas alegrías que estamos viviendo gracias a la selección es extraordinario. Por algo también tenemos en cada cosa nuestros ídolos y nuestra pertenencia, que es la bandera argentina, los colores celeste y blanco, que nos representan en todo el mundo y bueno, y que nosotros defendemos... y ahí donde estamos todos unidos.
1: ¿Qué es lo que nos hace falta, ¿no? Esto de estar un poco más cerca. Bueno, bienvenido sea esto. Y bueno, y Albardón se prepara porque se le viene el turismo de carretera y me imagino lo que significa, que además viene reforzado con el turismo nacional, ¿no?
3: Sí, vienen las dos fechas juntas en esta oportunidad, así que creo que eso es muy importante. Nosotros vamos... minuto a minuto, tiempo al tiempo. Hoy estamos tratando de ver y de poder vivir una fiesta hermosa de lo que va a ser la final esta del fútbol de Argentina, y en nuestro departamento también nos preparamos, tenemos el Parque Latinoamericano con dos pantallas gigantes que han estado puestas durante todo esto, todo el Mundial, para que, bueno, el que quiera venir a verlo lo pueda ver desde ahí, desde ese lugar, y después los que vienen a festejar, la verdad que la semifinal fue extraordinario, muchísima gente con el ánimo de festejar, de compartir un momento lindo donde todo levanta su camiseta, otros la bandera, otros ven de qué manera pueden estar festejando. El padre, el hijo, el nieto, qué lindo que es todo eso, ¿eh? Verlos todos juntos, todos contentos, es lo mejor que nos puede pasar en la vida.
1: Mira,
3: Pinardi, lo único que nos llevamos nosotros son estas cosas lindas, las alegrías que podemos llevar.
1: Sí.
3: Lo material no nos llevamos nada, así que esto es lo que hay que disfrutar.
1: La mayor concentración es en el parque, en el latinoamericano, o también...
3: En el parque latinoamericano.
1: O sea que todo el mundo va para aquel lado.
3: Todo en este momento, recién terminamos de arreglar las vallas, está trabajando la policía del Bardón en ir viendo cómo van a estar haciendo su despliegue y su manejo para que estacionen los autos, para que haya mayor seguridad. Y bueno, porque en la última hemos tenido muchísima gente, el parque ha estado completamente relleno, así que sabemos que han habido más de 10.000 personas en el lugar. Así que estamos muy, muy contentos y queremos seguir contentos, y que la Argentina esté contento, y que San Juan esté contento, y el Bardón, y todos
1: sí.
3: Que celebren esta fiesta, porque es realmente una fiesta, la fiesta del Mundial. Y bueno, la tenemos Argentina como finalista, ya somos triunfadores.
1: Te dejo un gran abrazo, muchas gracias por atendernos y espero que hoy Albardón, como todo el país, pero Albardón si pone 10.000 personas en el... Bueno, me imagino lo que va a ser eso. Así que te dejo un gran abrazo y que todo sea exitoso.
3: Bueno, un gran abrazo también para todos ustedes y de acá para todos los que nos están escuchando, realmente que la pasen bien junto a su familia y bueno, y que después podamos festejar todos juntos. Un abrazo para todos y muchas gracias por comunicarse.
1: Gracias, ¿eh? Ahí estaba Juan Carlos gracias. Abarca, el intendente de Albardón, hombre de automovilismo, un amigo, aparte esto va por el lado personal, y bueno, evidentemente que las emociones no tienen límite, el de allá, el de acá, el de más allá, todos. Bueno, ¿qué dice acá? Hay unos mensajes. La señora Leonor, muchas gracias por escucharnos. Bueno, Roberto de Rawson, los escucho todos los domingos. ¡Nómbrenme!
4: Vamos, Roberto.
1: Bueno, Roberto,
4: vamos,
1: sí, bien, te gracias. Nombramos todos los domingos.
4: Gracias, Robert.
1: Dale. Al pasado pisado, al presente de frente y al... Ese cara y después la otra parte no la leo. Lo que diga la gente. Un mensaje que nos llega también... en este momento. ¿Qué tiene que decir usted, señor?
4: Bueno, ya finalizó hace un rato la clase 2 con 42 pilotos, fue a 15 vueltas la final, ganó Nicolás Herrera, en segundo lugar Alejo Cravero y en tercer lugar Agustín Gajate. Esto es lo que tiene que ver con la clase 2, la final en Río Cuarto.
1: Gracias a la señora Vilma que también nos manda un mensaje desde el barrio Aramburu.
5: Oye, Pedro. Oye, Pedro, mandé un mensaje a Motores en Marcha.
1: Bien.
5: Vilma de los Picapiedra. Ahí está también ella. Municipalidad de Pocitos, estamos siempre. Municipalidad de Pocitos, Fabiana Bayay, intendente. 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
1: Bueno, la familia Martínez saluda desde Realicó.
4: Muy bien,
5: vamos, muy bien.
1: Muchas gracias. Es la que está en la camiseta de,
5: sí,
1: de Ferro, ¿viste? Mandó nuestro amigo Iván, mandó una foto
2: con el fuego prendido.
1: Claro, es que la

0: La atracción es el fuego.
1: Claro.
0: Ahora está vacía la parrilla.
1: Me parece.
0: O estará diciendo, no, acá está el fuego prendido, traigan carne.
1: ¿Y si sí?
2: Carne.
0: Bueno, seguimos.
2: Sí, le cuento, de Turismo Carretera 2000 se está corriendo la segunda carrera. La primera se hizo el día de ayer. 13 pilotos están dando 20 vueltas. Está ganando por ahora Andrés Jacobs, seguido de Lucas Budanovic. Y en tercer lugar, el mendocino Bernardo Schaber.
0: Bueno, categoría que muy probablemente, si se da esta mancomunión, podría volver a Foja Cero y quedar unida a lo que es ahora el TC2000. Pero bueno, por ahora es nada más que...
2: Están divididos, pero bueno, esperemos que se pueda unir esta categoría para darle mayor protagonismo y más cantidad, claro, de pilotos también a la categoría.
0: Muy bien, seguimos. Hola, te envío ¿qué dice?
2: A ver.
0: GIF es...
2: Ah, GIF.
0: Es GIF.
2: GIF es una fotito, un dibujito.
0: Con la foto de Messi. ¿Quién es Messi?
2: Ah, Messi y Messina.
0: ¿Qué hace?
1: Un muchacho juega lindo la pelota, nomás.
0: Gracias a Germán, que también nos está escuchando desde Santa Lucía. Bueno, muy bien, muchas gracias.
2: Muchas gracias. Bueno, les sigo contando de las últimas sanciones que dio la Comisión Asesora Fiscalizadora de la CTC con lo que tiene que ver con el turismo carretera. Hernán Palazzo fue recargado con 10 puestos para la próxima clasificación por una maniobra peligrosa que hizo contra Elio Craparo en Posadas el fin de semana pasada. También Marcos Castro recibió 10 puestos por una maniobra peligrosa también. Tomás Ricciardi fue también recargado con 10 puestos. Rodrigo Lugón con 5 puestos por una maniobra que hizo peligrosa contra Norberto Fontana. Y también Germán Todino va a tener que largar la próxima serie atrás por apercibimientos. Todas estas sanciones se van a cumplir en Paraná, en la próxima. No acá en San Juan, sino que va a ser en la próxima, porque recordamos, claro, que va a haber sorteo, entonces claro, no va a haber esa especial posibilidad. Así que bueno, vamos, estos son por ahora lo que tenemos de la gente que fue apercibida por la ACTC.
0: Bueno, Fabio dice, seamos humildes este domingo, que sea lo que tenga que ser. Que gane Argentina o que pierda España.
2: Claro, está bien, está muy claro.
0: Que sea lo que tenga que ser. Que gane Argentina o que pierda España. Así, así de...
2: De contundente. Muy
0: claro,
2: bien.
0: Una cuestión ecuánime. Muy bien, estamos diciendo... Esta tarde estamos con el fútbol, Hugo, ¿no?
1: Sí, señor, desde las 3:30, 4:45 de la tarde, antes de la final, con la TV pública, con los relatos de Gustavo Kufner, con los comentarios de Sergio Goycochea y también de Martín Palermo. Desde las 4:45, más o menos, tomamos la transmisión de la TV pública en el aire de Radio Sarmiento. A propósito del fútbol, se ha suspendido la actividad para mañana de la Primera B Nacional y toda la actividad del fútbol, sí, por sí, parte de AFA en la Argentina por mañana y pasado, en función de esta finalísima y obviamente con la llegada de los jugadores en el día de, seguramente va a ser el día martes, creemos. Así que día lunes no hay actividad, que San Martín recibía a Tristán Suárez a las 3 de la tarde y era transmisión también de Radio Sarmiento con los relatos del Turco Farrán. Y por otro lado, desde las 3 de la tarde y creo yo más o menos 8:30, 9 de la noche, esperemos desde luego la mejor noticia para el tema colectivos.
2: Claro.
1: No van a trabajar, no van a funcionar los colectivos, no van a salir, no van a andar desde las 3 de la tarde en todo el ámbito de la provincia de San Juan, así que para que lo tengan bien en cuenta, puede ser hasta las 8 o 9 de la noche, Dios quiera que sea así.
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3: Estamos con los motores en marcha en la radio, 12 con 36 minutos.
4: Y durante el desarrollo del partido, si vos querés tomar un remis, ¿habrá autos en la calle? A ver.
3: Yo creo que sí.
4: ¿Se puede? Señor Daniel Pérez, tenga usted muy buenos días. Sí, buen día. ¿Daniel?
5: Hola, ¿qué tal? ¿Cómo está? Ahí está. Sí, te escucho.
4: No, digo, seguramente que los servicios de Oeste Remis estarán activos en el día de hoy, en más allá del partido, ¿no?
5: Sí, normalmente siempre, los 365 días del año estamos activos. Uh-huh. Por supuesto que la demanda, si es alta, las demoras pueden aparecer un poco, porque, bueno, creo que todos estamos vestidos de celeste y blanco hoy día. Uh-huh. Y me parece que muchos vamos a querer estar frente a un televisor.
4: ¿Te hubiera gustado estar, por ejemplo, en el estadio hoy, viendo el partido?
5: Yo creo que no debe haber ninguno que no le deba haber gustado. Indudablemente que a todos nos hubiera gustado. Sí, bueno, sí. Pero es para algunos, no para todos.
4: Claro.
5: Hay algunos que se tienen que quedar también a hacer el trabajo diario. Pero estamos con todo puesto, le estamos poniendo la mejor onda a esto. Es un momento increíble. Estamos todos con mucha fuerza y con muchas ganas de que Argentina vuelva a ser campeón.
4: Vos, como hombre vinculado al fútbol a través de tu anterior paso como dirigente de San Martín, ¿tenés fe por hincha o tenés fe porque lo ves al equipo con posibilidades?
5: No, le tengo fe al equipo. Es un equipo que hoy muestra un corazón que siempre Argentina ha tenido algo de esa fuerza que tiene, pero la que tiene en este momento creo que supera a otros años. Tiene una fuerza de corazón importantísima.
4: Uh-huh. Yo cuando era chico, aunque ustedes no lo crean, fui también chico. mi papá me decía de la sangre charrúa, hablando de equipos uruguayos que nunca se rendían. Parece que eso se ha trasladado saltando el charco, ¿no? Ahora los argentinos somos así.
5: Mira, en este momento sí, los argentinos han puesto una fuerza que tal vez en otros mundiales se lo reclamábamos. En este mundial no le podemos reclamar nada. Uh-huh. Sea el resultado que sea.
4: Sí, sí, sí.
5: Porque en esto vos sabés cómo es esto, no es el que mejor juega, sino el que haga el gol.
4: Y no, por ahí. Sí.
5: Así que, sea como sea, lo que ha demostrado Argentina hasta el momento es realmente increíble. Es una despedida de nuestro astro, que la verdad que va a quedar para la historia.
4: ¿Vos decís que se va a despedir? ¿No va a jugar ningún otro mundial?
5: No, vos sabés que muchas veces digo, si no le hace falta correr,
4: No.
5: Es cuestión de que se quede y haga los pases que tiene que hacer. No. En una de esas nos sorprende con otro, pero realmente es un tipo fuera de serio.
4: Es un superdotado, sí, no hay ninguna duda. En los últimos tiempos los argentinos nos hemos dado el gusto de tener dos futbolistas extraordinarios, además de otro montón, que también lo son, pero bueno, sí. A la sombra de estos dos es difícil, ¿no?
5: Sí, realmente. Y este otro que realmente es un tipo presentable en todos sus aspectos, ya sea en lo futbolístico, en lo social, en lo personal, en lo familiar. Es un tipo que deberíamos aprender muchas cosas de la forma de ser de esta persona que realmente nos sorprende todos los días.
4: Vos sabés que hay algo que a mí me llama la atención. Él hace muchísimos años que se fue de Argentina, siendo casi un niño, una criatura. Sí. No ha perdido el tono argentino en la voz, en la expresión. Habla como si viviera acá, no que ha estado en otros lugares. Y ha estado, sí. ¿No?
5: Así sí. Que bueno. Y vos, Víctor, el último cuando estuvo con Inglaterra jugando, cuando cantaron el himno, si le prestás atención a todos los jugadores, incluido a mismo Messi, la forma de cantarlo fue un poco más fuerte o con más sí. vehemencia que en otras épocas, que en otros momentos.
4: Sí, es cierto eso. Y aparte,
5: y eso es lo que a mí me da muchas esperanzas ahora. Lo veo con un equipo con muchas ansias de ganar, muchos deseos, con muchas ganas. Creo que van a poner todo.
4: Sí, y creo que esto va más allá de la plata que puedan o no ganar, porque todos estos jugadores ya vienen con su paquete hecho, ¿no?
5: Bueno, no, para nada, esto no, yo creo que no les interesa, lo donarían antes de empezar a hablar con tal de salir campeón, no hay duda.
4: Bueno,
5: es un conjunto excelente.
4: O sea que Oeste mantiene sus autos hoy disponibles, en cualquiera sea el horario.
5: Todo funciona, eso queda todo en funcionamiento. Queda gente trabajando, uh-huh. Bien, va a depender de la demanda que haya y de la cantidad de coches que estén, las demoras que puedan haber, pero la empresa sigue activa.
4: Bueno, ¿y cuánto gana Argentina? Dijiste que no te escuché.
5: Vos sabés que a mí no me gusta anticipar. Me encantaría un gol de diferencia arriba, nada más.
4: Yo no pido otra cosa. Medio a cero me alcanza, ¿eh?
5: Sí.
4: Me alcanza.
5: De todas maneras va a ser un partido interesante, va a ser un partido muy interesante. Hay dos formas muy parecidas de jugar.
4: Sí.
5: Son evidentemente muy similares. Sabemos perfectamente que ellos tienen una defensa muy efectiva, porque lo han demostrado con la cantidad de goles que le han hecho. Y nosotros podemos mostrar un ataque bastante ofensivo, que creo que están las grandes diferencias entre un equipo y el otro.
4: Ya lo creo.
5: Veremos. ¿Quién tiene más suerte en todo esto?
4: Daniel, muchas gracias por este ratito.
5: Gracias a ustedes. Saludos a la audiencia y pongamos todo para adelante. Fuerza,
4: sí, señor.
5: Y a ver si podemos estar festejando.
4: Muy
5: Un
4: bien.
5: Abrazo.
4: Ahí estaba Daniel Chao. Pérez, titular de Oeste Remis, que, bueno, es también hombre de fútbol, alguna vez dirigente de San Martín. ¿Seguimos?
6: Sí, le cuento cómo quedó el campeonato de la Fórmula 1 en el 2026. Queda liderado por Kimi Antonelli, tras su reciente victoria en el Gran Premio de Bélgica, seguido de cerca por sus compañeros de equipo, George Russell y Lewis Hamilton. Así que suma Kimi Antonelli 179 puntos, Russell 154 puntos.
4: ¿Racing dijo?
6: Russell.
4: Ah, creo que había dicho Russell.
6: No. El tercer lugar está con 147 puntos Hamilton, en cuarto lugar con 108 puntos Leclerc y en el quinto lugar está Lando Norris con 97 puntos. Así queda para la clasificación de constructores. Mercedes está sumando 333 puntos, Ferrari 255, McLaren 179. Así ha quedado entonces el campeonato de la Fórmula 1 para este año.
3: Jorge,
4: señor,
3: está Ricardo Horacio Dillon.
4: Pero
3: muchacho que juega al fútbol lindo, está terminando de jugar un partido en este ratito.
4: Bueno, juega al fútbol.
3: Juega al fútbol.
4: Al fútbol. Sí. Hola Ricardo, ¿cómo te va? Buen día.
7: ¿Cómo andan? Buen día, un gusto.
4: Bueno, contanos cómo vivís vos, exjugador, director técnico, hombre de fútbol, vos que lo viviste por dentro, ¿cómo lo vivís a esto del Mundial?
7: No, primero que nada, con mucha alegría, con mucha pasión, porque cuando vienen los Mundiales, para los que estamos en el fútbol, de alguna u otra manera, es como que nos empalagamos de ver tantos partidos y a mí me encanta ver cómo juegan los equipos, a qué juegan, y bueno, la verdad que este campeonato nos ha demandado mucho tiempo porque fueron muchos partidos, pero créanme que lo disfruto muchísimo.
4: ¿Cómo haces para sacarte el exjugador, más que nada el director técnico, y para verlo solo como hincha, o no se puede eso? Siempre tenés un análisis que hacer.
7: No, uno por adentro lo va analizando tácticamente, uh-huh. Pensando, no soy de hablar mucho, viendo los partidos. Ajá. Los primeros partidos los veía solo porque mis hijos se han juntado con sus amigos, mi señora se pone nerviosa y se va para hacer cualquier cosa porque si no se pone muy nerviosa.
4: Está bien.
7: Entonces es como que cuando uno está solo no se contagia tanto el nerviosismo, pero en los últimos partidos la verdad que los goles los grité como a pesar de que estaba solo y mi mujer se venía cada vez que me escuchaba gritar un gol, lo disfruté muchísimo, lo grité con mucha emoción, casi con el llanto, porque pensaba que nos quedábamos afuera. Entonces ahí te transformás en hincha. Esta selección tiene la particularidad de que con su juego nos ha transformado a todos en hincha. No merecen un análisis táctico porque te aparecen con algo que está fuera de la táctica, como te pasa con Messi, que se tiró del lado derecho, que te tiró dos centros con la derecha, siendo que su pierna no
4: sí,
7: abre,
4: sí, sí.
7: El primero lo sacaron y el segundo llegó a la cabeza de Lautaro. Entonces, creo que esto no hay que discutirlo, sino que hay que disfrutarlo.
4: ¿Hay mérito del cuerpo técnico en haber cambiado o se dio porque los ingleses ya no daban más? Digo, esos cambios que hizo, que no, evidentemente le dieron el triunfo, ¿no?
7: Sí, creo que vislumbró que se estaba metiendo atrás Inglaterra y por eso apostó a meter un equipo más ofensivo, sacó el equilibrio que era Paredes y decidió con alguien futbolístico, como es Enzo ahí de 5. Y fíjense que el gol que hace Enzo Fernández es una jugada calcada del campeonato pasado que
4: sí.
7: Contra Holanda pegó en el palo.
4: Sí, sí,
7: entonces,
4: sí, sí.
7: Ellos lo ven, lo están viendo, lo están analizando, arriesgaron cuando tenían que arriesgar y fíjate que lograron el empate y lejos de meterse atrás, fueron en busca del partido. Así que totalmente mérito del cuerpo técnico y después mérito de los jugadores que adentro, desde el partido que nos estábamos quedando afuera con el equipo que estábamos perdiendo, y en ese cooling break le dijo, o jugamos a la nuestra o nos quedamos afuera con la nuestra. Y a partir de ahí el equipo tuvo una entrega formidable en todo momento.
4: Fíjate que el gol de Lautaro casi es similar al que hizo Fernández con el pase de Lautaro, ¿no? Dos jugadas por la derecha, con la diferencia que en esta hubo una participación
7: sí,
4: mágica.
7: Un contragolpe,
4: claro.
7: El de Fernández, pero en esta jugada ellos estaban muy metidos atrás,
4: sí,
7: con
4: sí,
7: una
4: sí.
7: Defensa muy alta, y la genialidad pasa por el centro que hace Messi con su pierna derecha, porque todos están esperando que enganche hacia su izquierda para... Le cubrieron el lado izquierdo,
4: sí.
7: Y dijo, bueno, si me cubrí el lado izquierdo, voy por el lado derecho. Y ahí está la genialidad.
4: Claro, uno que piensa que Messi usa la derecha para caminar, evidentemente en esta, dos veces, dos goles. Bueno, ¿alguna cábala tenés algo? No, ¿no?
7: No, soy cero cábala. Siempre pensé que lo que uno no hace dentro de la cancha, nadie hace afuera.
4: Ajá. O sea, sí, está.
7: No, no, no.

0: no pienso en esas cosas. Siempre siempre he pensado cada vez que entraba a una cancha que lo que tenía que hacer era poder entregar lo que más pudiera, con virtudes, con defectos, con cansancio, uh-huh. y que lo que yo hago, el de al lado que es mi compañero va a ayudar a que funcione. Así que en general siempre uno pide, uno reza, uno nos estamos quedando afuera, pero los que están adentro son los jugadores. Entonces cuando realmente entregan todo, yo siento de que no hay nada para reprocharle. Si hoy el destino quisiera que no pudiéramos ganarlo, ojalá que no, porque no quiero mufar, no hay nada para reprocharle a esta selección. Todo lo contrario, tenemos que ser agradecidos de todas las alegrías y de todo lo que nos representan en el mundo.
1: Estos chicos, porque son unos chicos todavía, por más que Messi tenga 39, sigue siendo un pibe, ¿no? Pero acá no están jugando por la plata que les pagan en este Mundial, están poniendo lo otro, ¿no?
0: Totalmente. En general, ningún jugador que juega un Mundial de cualquier país va a jugar por lo que significa el dinero. Juega por su país, juega por su honor, y eso se ve reflejado dentro de la cancha, porque ha sido un buen Mundial, ha sido un Mundial donde la globalización del fútbol ha hecho de que equipos a los cuales antes nadie los tenía en cuenta, hoy te complican la vida.
1: Sí.
0: ¿Por qué? Porque se entrenan bien, porque tienen la particularidad de estar bien preparados físicamente. Entonces, ha estado muy atractivo el Mundial, a mí me ha gustado mucho.
1: Bueno, Ricardo, es un gusto charlar con vos. Sabés de la estima que personalmente te tengo y que te tenemos acá en la radio con Mesina, con Miguel, con todos. Somos un programa de automovilismo que hoy se dedicó al fútbol, que además sigue siendo el deporte más lindo, ¿no?
0: El aprecio es mutuo. Sabes que siempre te he apreciado. Hemos vivido cosas juntos durante muchos años, así que cada uno en su función.
1: Claro.
0: Así que bueno, para todos los chicos de la radio, Dios quiera que podamos coronar esta alegría. Estamos en la posibilidad de hacerlo y siempre con la fe en alto.
1: ¿Cómo hacías? Porque esta pregunta hace mil años que quería hacértela, no te la hice en el momento que jugabas. ¿Cómo hacías para llevar en velocidad la pelota tan cortita al lado tuyo ahí y llevarla para adelante?
0: ¿Cómo creo hace? Que lo que uno aprende en los primeros años de fútbol, entre los 7 y los 9, porque ahora los chiquitos van a practicar fútbol a los 4, a los 5, y se corre el riesgo de que por ahí se aburran.
1: Ajá.
0: Pero nosotros arrancábamos a los 6, 7 años, y lo que aprendés ahí, y lo que no aprendés es difícil después llevarlo adelante.
1: Claro.
0: Entonces creo que la base está en la buena enseñanza que tuvimos en las etapas en las que fuimos aprendiendo, en las que fuimos transformándonos en jugadores de fútbol, cada uno con su virtud. Hay otras cosas que me costaron como jugador. Si tengo muchos goles en mi carrera, pero deben ser muy pocos, 6 o 7 de cabeza, por ejemplo.
1: Uh-huh.
0: Me costaba cabecear cuando estaba con marca. Eso fue algo que no pude desarrollar. Pero siempre les digo a los jugadores, practiquen con su pierna no hábil, porque el día que haya que tirar un centro con otra pierna, van a ver que dónde estuvo el trabajo que hiciste durante tiempo. Entonces, cuando vos te vas por izquierda y tirás un centro de izquierda, centro zurdo, siendo derecho, te das cuenta que por algo estaba el trabajo. Entonces las respuestas no tienen misterio, tienen repetición, tienen pasión, pero más que nada eso, aprender de las personas correctas en las edades donde se tiene que aprender.
1: ¿Te alcanza con que ganemos 0-0 hoy?
0: Yo vengo diciendo hace unos días que ganamos 1-0 con gol de Messi para que la película termine como debe ser.
1: Ah, bueno, bueno, asumo, me sumo, digo, a esa predicción.

0: convicción. Te agradecemos mucho, Ricardo.
1: Sí. Tiene que haber un gol del mejor jugador de la historia. Entonces, el primero ya se nos murió, se nos fue, y tenemos la chance de tener otro. Entonces, tiene que terminar bien una película, porque estas películas que ocurren con milagros en el medio, tienen que terminar con lo que decimos, esta posibilidad de que Messi sea y termine galardonado como uno de los mejores jugadores de la historia.
0: Gracias, Ricardo.
1: Gracias a usted, abrazo grande.
0: Gracias, ahí estaba Ricardo Dillon, que de paso nos daba un poco de lección de fútbol desde su sapiencia. Sí, yo me acuerdo lo que era Ricardo, ¿no? Agarrá por un costado y quitásela si podés.
2: Y no había forma de quitársela.
0: No. Y no es porque haya tenido tanta gambeta, pero tenía una habilidad para llevar la pelota pegada ahí y ir para adelante. Que esos son los jugadores que a mí me parece gambetean para adelante. Que es la gambeta que hace falta. ¿Algo?
3: Sí, le cuento, el turismo pista, la clase 3, se está corriendo ya, así que ya estamos con los primeros, va liderando Franco de Benedictis, Martín Chico y Nicolás Peduzzi, son los que están, Pesucci, porque Peduzzi uh-huh. es de otra época, es de Deporte en el Recuerdo. Así que bueno, reiteramos, Franco de Benedictis en el primer lugar en la clase 3, y el segundo puesto está Martín Chico y Nicolás Pesucci. Esto es el turismo pista que se está corriendo en Río Cuarto, la fecha sexta.
0: Bueno, Acuña, un colega de Buenos Aires, nos manda un saludo, nos está escuchando, dice. Nos está escuchando la señora Sandra, que nos manda un saludo. Vamos a Argentina, dice. Bueno, el programa se va terminando. Hoy le dimos un corte o un tinte distinto. Al principio me acordaba de dos cosas que, a ver si, yo no, de lo que digo no tengo ganas de justificarme de nada, ni le tengo que pedir permiso a nadie, porque lo único que voy a decir es lo que me parece que es correcto, y eso no quiere decir que no esté equivocado, ¿no? Pero San Juan tiene dos personas puestas en el Mundial. Una es el presidente de San Martín, Miadoski, que, bueno, yo lo vi un par de veces en la televisión, que él está a cargo de las selecciones, tiene...
2: Claro, secretario general de las selecciones.
0: Claro. Bueno, es importante.
2: Sin duda.
0: Yo no estoy juzgando, poco lo conozco a Miadoski, así que mal de mi parte estaría hacer un análisis. Incluso como es como dirigente, pero por algo está ahí. Claro. Por algo está ahí. Y no de ahora, sino que viene de Grondona. ¿No?
2: Ya viene un tiempo así. Sí.
0: Y Tapia, Chiqui Tapia. Está bien, ahí está cuestionado, no sé, bueno, eso lo arreglará él. Pero él se hizo cargo de nombrarlo a Scaloni. Él. Lo habrán asesorado, qué sé yo, pero al fin la firma la puso él. Él presidió o preside la AFA con dos copas sudamericanas. Él tiene un campeonato mundial. Y ya tiene por lo menos un subcampeonato mundial. Por lo menos. Bueno, algo de mérito debe tener. Ahora, si tiene cuestiones que arreglar no sé con quién, y bueno, que las arregle. A mí me parece que yo no tengo por qué andar hablando. Pero así como decimos que a veces a los dirigentes los cascoteamos en las derrotas, bueno, él no se pone a jugar. Él no es el 5, ni el arquero, ni el goleador. Pero bueno, es el hombre que está la... Y entonces cuando yo lo veo sentadito, sanjuanino, ¿no? Eso es lo bueno, por eso decía de los dos. Cuando yo lo veo sentado al lado de Infantino ahí... Che, este tipo vivía acá. La hermana vive a la vuelta de mi casa, ahí en ¿Claro? creo que en la calle Falucho.
2: Sí.
0: Tiene un valor.
2: Seguro.
0: Tiene un valor. Estos son hechos palpables. Porque los logros son y ahí están. Ahora, está acusado. O, ¿cómo se dice?
3: Procesado.
0: Claro, pero eso todavía no está comprobado.
3: Claro, sí que está.
0: Entonces, si después lo es, y bueno, pagará como tiene que pagar. Pero mientras tanto, los títulos se han dado en tiempos de él. Y es un... Si me permiten esta expresión, porque es, no es de ninguna manera racista o qué sé yo, discriminatoria ni nada. Es como me decían a mí, un negrito de ferro. Bueno, es un morocho que está ahí. Míralo al morocho del barrio.
2: Mirálo.
0: ¿Qué, nacido en dónde? ¿En 25 de mayo?
2: Creo que en 25 de mayo, sí.
0: Bueno,
2: y después
0: vivió,
2: ha vivido en Concepción.
0: Vivió ahí en Concepción, en las inmediaciones del barrio San Martín.
2: Exacto.
0: Bueno, después hagan lo que quieran con Tapia. Si cuando viene es campeón del mundo y lo llevan preso, y bueno, habrá motivo para que lo lleve. Yo no creo que la justicia ponga a nadie preso si no corresponde, y tampoco deje a nadie suelto si no corresponde. O eso por lo menos lo creo. Si es o no es así, no sé. Bueno, ¡viva Argentina!
2: ¡Viva Argentina!

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0: Muy bien, seguimos en Motores en Marcha. Una de las cositas que me faltaba contarles es que también hay un pedido de ajuste de reglamento para lo que es el turismo carretera, para los Challenger. Así que ellos ya faltan dos fechas para terminar la etapa regular. Todavía no han cambiado o no han modificado su reglamento. Se está hablando de que con Alejandro Giuliano, que es el encargado de la parte técnica de la categoría, que se va a hacer unas pruebas después de San Juan, así que después de que se corra acá el desafío de las estrellas, se va a estar probando el tema del Challenger. La idea no es bajarle los kilos, sino aumentarle la potencia en cuanto al motor, así que van a haber un aumento de cilindrada. Entonces seguramente se va a estar probando después de San Juan lo que tiene que ver con el nuevo reglamento de turismo carretera.
1: Bueno, ¿nos vamos?
0: Sí, señor, nos vamos yendo. Hasta el próximo domingo, si Dios quiere. Muchas gracias a todos por acompañarnos. Lo mejor para todos. Feliz semana. Felicidades para todos.
1: Muy bien, señoras, señores, damas y caballeros. Hasta aquí Motores en Marcha en la radio con Jorge Enrique Pinardi, con Miguel Canario, Hugo Messina, Juan Carlos Lopresti, todo el gran equipo. 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Nos vamos despidiendo, que lo sigan pasando lindo. Hoy la despedida no va a ser junto a don Luis Landesina, sino escuchen, por favor, pónganle oído, buena atención.

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Y usted, y vos, todos los oyentes de LV5 Radio Sarmiento, siguiendo la gran finalísima de este Mundial desde Estados Unidos, Argentina y España.

0: Two Nation.
1: Bueno, bueno, bueno. Vamos, selección, vamos. Vamos, vamos, país.
0: Welcome. It's time. Yeah. Let's go. For the final. Let's go down. The anticipation.
1: Aquí está la mincha mala, aquí está Leo. Señoras y señores, empieza a prepararse todo. Empieza a prepararse esta gran final de la Copa del Mundo. Esperando estamos por Leo, por el último baile de Leo, por la gran final de este Mundial, al partido que vinimos a buscar con España de un lado, con Argentina del otro. Con la selección que se viene, con la mincha mal atento, Boico. Nada, minutos y se vienen los jugadores.
2: No falta nada. Cuando terminó Qatar decíamos, che, 3 años y medio pasaron volando. En esos 3 años y medio también esta selección nos dio una Copa América, ganó la eliminatoria y nos puso de nuevo en una final de Copa del Mundo.
1: Todos juntos, todos unidos, como siempre, millones y millones de argentinos esperando por esta gran final. Gracias, selección, por llegar hasta acá. Y ahora, ese pasito por delante con el corazón siempre al frente. Se despliegan las banderas, se prepara cada detalle. Vamos, que se viene Argentina para la cancha. Somos 10 Sports, compartimos con vos toda la Copa del Mundo. Así está el árbitro al frente. A la izquierda España, a la derecha nosotros con Leo y con un equipo que siempre, siempre tira para adelante, que nunca te va a dejar tirado. Se vienen los protagonistas, aparece con el árbitro Zlatko Vincic, esloveno, él al frente de la hilera. Aquí está Argentina, aquí nosotros, aquí está la selección argentina.

0: Impresionante el clima. Se levantan y cantan los argentinos. Voy con Ayudame, mira, desde acá arriba. Ahora sí con todos en sus lugares. Recién le decía a Narela, hay un 80% de argentinos, al menos en color celeste y blanco, Sergio. 80, más o menos. ¿Eh? Sí. Se vienen ellos.
1: Si no será 80, será 75.
0: Vamos, selección, vamos. Aparece el seleccionado argentino en la Copa Semira. La copa a un costado, se persigna Alexis, pasa Enzo, pasa Taglia, pasa Julián, pasa Nico González, titular hoy, aquí está Argentina, aquí está España.

0: Argentina, cómo está país, cómo está Argentina. Somos Diefort llegando a cada rincón del continente, también hoy por televisión pública, como en cada partido de la selección nacional. Llega el tiempo de los himnos. Hoy entonados por figuras respectivas de cada uno de los países. Por voces emblemáticas de un lado y del otro. En España estará a través de los miembros de Spanish Brass en la voz de Sergio Finca, el asturiano, a través de estos instrumentos de viento.
1: Interpretado por Spanish Brass.

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1: Y ahora, el himno nacional argentino.
0: María Becerra.
1: María Becerra, el himno más hermoso del mundo.
2: Vamos a continuar de pie.

0: Llegó el momento de defender con alegría, con pasión y con orgullo lo que es nuestro. Cada uno desde su lugar. Argentina no es un sentimiento, son todos. Y hoy más que nunca, defendámoslo juntos.
1: Bueno, se va preparando todo para el comienzo del partido. Esperando, claro, por las formaciones. Enseguida somos Argentina, jugando otra final de una Copa del Mundo. Martín Palermo, querido. Mirá que marco, Martín, mirá lo que es esto.
2: Sí, Gus. Ese himno ya nos empezó a hacer sentir un poquito de esa emoción que nos corre. Tan adentro en esta final, muchas sensaciones. Y lo que decías vos, gracias, gracias todo lo vivido a lo largo de este mundial. Gracias por haberme hecho vivir y sentirme tan cómodo con ustedes. Y gracias a estos jugadores, porque viví un mundial increíble desde otro lugar. Y queda hoy, quedan 90 minutos y ojalá soñemos todos juntos con levantar nuevamente una Copa del Mundo.
1: Zlatko Vincic es el árbitro del partido, el hombre de Eslovenia, con Tomas Klancic, con András Kovacic, capitanes que vienen. Ahí está Rodri, ahí está Messi. Pasaditos en algunos minutos ya de la hora señalada, estaba dentro de lo previsible que pueda llegar a ocurrir en el bal principal. Es el alemán Bastian Dankert. Vamos Argentina, vamos, lo que decía al comienzo. Lo primero que nos sale es decir gracias por todo lo vivido. Pero ahora vamos por esta final. Michael Buffer, el eterno presentador, dando la bienvenida al partido aquí en el estadio. Y ahora, formaciones, Goico, así forma España.
3: Unai Simón en el arco, Cucurella, Laporte, Cubarsí, Pedro Porro, el del segundo contra Francia, su capitán, Rodri, Fabián Ruiz, Dani Olmo, Alex Baena para darle el juego en el medio a España, Oyarzábal y Lamine Yamal.
1: Y así nosotros, y así un país atrás, millones en estos 11, así Argentina.
3: Emiliano Martínez, Nicolás Tagliafico, Lisandro Martínez, Cristian El Cuti Romero, Gonzalo Montiel, Nico González, Alexis McAllister, Enzo Fernández, Rodrigo De Paul, Julián Álvarez y el capitán del campeón del mundo, Lionel Messi.
1: Vamos selección, vamos. Vamos país, vamos Argentina, vamos con todo. Vamos con todo selección. Leo abrazando a todos. Con De Paul un abrazo interminable. Nani allí cerquita de la mitad del campo de juego. Y aquí está Scaloni. El hombre que ha formado esta historia. El hombre que ha empezado a escribir un capítulo único en la historia del fútbol. Y de la selección argentina a nivel mundial. Va a tocar la pelota Leo. Vamos que empieza. Estamos preparados para la lucha. Convoca a Michael Buffer, pero un país esperando, y aquí está Brad Buffer también, esperando, claro, por el arranque del partido. Are you ready to the rumble? Sí, claro que sí. De un lado Argentina, del otro España. Segundos, vamos todos juntos empujando. Vamos selección, vamos Argentina con todo. 4-3. Tocar la pelota hacia atrás, Leo. Que empiece la historia, que se venga. Ahora en marcha. Ya jugamos la final del mundo frente a España. Ya se juega la final de la Copa del Mundo. Sale con la pelota Argentina tocando Nicha. Ahí la deja para Tagliafico saliendo a presionar la Lamine Yamal. Gana desde el fondo Pedro Porro. Lanza esta pelota superando la mitad de la cancha. Enzo va tocando hacia atrás Laporte. Más atrás Cubarsí. Goico, la tiene Unai Simón, la tiene el arquero. Sale España.
3: Sale España y sale con su arquero. Es un recurso que utiliza mucho la selección de Luis de la Fuente.
1: Ahí tiene la pelota, va tocando este balón hacia atrás Cubarsí. La deja para Simón. Se abre sobre la izquierda Laporte. Allá está Cucurella. Daniela Scaloni de pie, Nani.
4: Scaloni ya de pie, Gus.
1: Bajaba buscando esa pelota Ruiz. La pide cortita Rodri. Presionamos con Alexis. Llegamos cerca a Inso. Descargo rápido. Está tocando de primera. Como lo hace habitualmente España. Dejaba la pelota Oyarzabal. Aquí la tiene Porro, el de Tottenham. Tocando hacia atrás. Quien le ganó después de algunos partidos de fase de grupos es el lugar del lateral derecho, Llorente. Vamos Argentina. Vamos país. A vos te digo, que como siempre, acompañás, estás, disfrutamos. Nos cambia la vida este deporte. Nos va armando el día, la semana. Y en la final de un mundial se viene Dani Olmo. Toca la pelota para Cucurella. Allí está esperándolo Rodri de Paul. Tomaba la marca RDP. Va presionando Julián encima. Cuando la cima Fabián Ruiz. Toca y va a quedar corto. Gana Nico. Falta de Porro. Tiro libre. Este es el Nico González que Argentina necesita. Martín, me hacías un gesto, me marcabas algo del campo de juego, lo vi seco, Martín.
2: Sí, que no se ha mojado por el show y por las lonas que han puesto y se ve que la pelota no corre tan rápido.
3: Le tiró a la Minza Mala, bien a la derecha, Baena viene abriendo y cuando ataca España, Baena hace la diagonal y le da el espacio a Cucurella. Será una de las cuestiones que tendrá que tener en cuenta la Argentina.
1: Sale con la pelota, otra vez desde el fondo Lisandro. Ahí toca Lisandro, viene para Tagliafico, qué bueno. Tiene un cambio, toca atrás, ahí va Julián y allá mira. Y allá Cachete, se viene Julián Álvarez, va descargando la pelota para Enzo. La pide cerca de Paul, la pide adelante Julián Álvarez. Vuelve Rodri, Cuti, Enzo. Ahí está Enzo, tocando para Lisandro. La pide Tagliafico. Viene la pelota Tagliafico. Otra vez para Alexis, apoyando a Enzo. Sale Cuti, se abre por la derecha Cachete. Otra vez toca esta pelota hacia atrás, Inso. El control es de Argentina. La pelota ahora la tiene Goico, la tiene Argentina. Ojo, Dibu. Toca para Inso, limpia, cortito, sale jugando con Cuti. A pie la selección con nuestro fútbol, con nuestra manera de sentir este deporte. Vamos con Cachete. La pide Leo por el centro. Toca Rodri, vuelve para Gonzalo y más atrás Argentina, Sergio.
3: Sí, habíamos dicho que son dos selecciones similares. Cuidan el balón. Cuidan el balón, te dan un tiempo más de recuperación, porque cuando fallas en la primera presión no tienen tanta verticalidad, ninguna de las dos. Pero bueno, vamos a ver cómo se sucede este juego de la posesión y quién saca más ventaja de esto.
1: Atrás Argentina, viene para el Divo. 3 minutos llevamos a la licha. La tiene la selección con la pelota Argentina. Con el control, tocando hacia adelante Taglia. Viene para Alexis. Se termina perdiendo afuera, sí, Nani.
4: Gus, además de lo seco del campo, déjame aportarte algo de aquí cerquita. Un tanto irregular, va picando la pelota, va dando saltitos.
1: Ahí va Julián presionando. Viene la pelota hacia atrás con Cubarsí. Sale Unai Simón, toca para Laporte. La pide cerca Rodri. Sacando Laporte, tira lejos. Le falta de Cachete. Sí, es para España, Martín. Es para España por izquierda.
2: Sí, le hizo Baena un doble movimiento para buscar el espacio en profundidad. Y bueno, obviamente Montiel tuvo que cometer la falta.

0: nos llevamos. La pelota será para España. Ahí está Fabián Ruiz. Tocando para Rodri. Sale desde el fondo Cubarsí. Toca la pelota para Dani Olmo. Marca Licha. Pasó bien Olmo. Vamos, selección, a defenderse. Que este deporte también se gana con defensa. Va la mina. Termina rebotando. Mira lo que le quedó a Olmo. Llamar, va a llamar. Rebotó. Agarrar a Dibu. Bien Dibu. Agarrar a fuerte Dibu. Hay arquero en Argentina. Goico levanta a la gente el Dibu. Levanta a la gente Dibu. Sale Argentina 0-0.
1: Y tiene estas cosas, aplaudilo, amalo, odialo, pero bueno, aparece el arquero de Argentina cuando muchos le reclamaban que en este mundial...
0: ¡Ojo, Argentina! Quedó cortita. Viene Rodri, tocó otra vez, pelota a la derecha. Al centro de Yamal, saca Lisandro. Defiende hacia Argentina y con eso, Pelinzo toca la pelota a Rodri. Era un pase malo, corto, hacia atrás de De Paul, Valeo encima. Surge buscando esa pelota, Cuba, si se equivocaron, más Julián y Valeo, está gritado. El arquero, mira vos, cortó un aire. Estamos sin arquero. España, casi le queda a Juliana, pero casi le queda la pelota a Julián. Se viene Fabián Ruiz, Martín Palermo, se viene España.
2: Sí, eso es lo que tiene que tener cuidado Argentina en esa presión por el medio. Es lo que hizo España y bueno.

0: bien España, toca España. España y la pelota Sinani.
1: Seis vallas invictas tiene Unai Simón. Un solo gol recibió España en lo que va del Mundial frente a Bélgica.
0: ¿Solo uno le hicieron a España, Nani?
1: Uno solo.
0: Ah, mirá, uno solo. Acá está Rodri. Toca la pelota Rodri, la pelota para Porro. Va rebobinando, toca para atrás Rodri. Allí aparece Cubarsí. Y esto de España debe retroceder, volver, pero siempre con la pelota, Goico.
2: Sí, y es el tiempo que te da por ahí para recuperarte. Déjame decirte, Unai Simón, es un arquero que juega a donde juega su equipo. La anterior con Messi, si no hubiera estado jugando el partido 5 metros más atrás, llega primero el capitán de la selección argentina.
0: Casi la pesica, Leo. Toca Cubarsí, va la pelota para Oyarzabal, limpió bien para Rodri. Por suerte no tiene descarga cerca, pero va él, lo corre Julián, va Rodri, lo corre Julián, sale a marcar dicha, saca cachete, saca. Hay tres por aquel lado, ojo, Cucurila, anda Rodri. A marcar de Paul, pelota para Dani Olmo. Va Dani Olmo, se metía al área Oyarzabal. La pelota atrás para Porro, toca para Oyarzabal, pasó Porro, lo controla Alexis, va a volver atrás, no hay falta, dice el árbitro. No hay falta y salimos de contra y vamos con Nico. Ay, le quedó atrás. Tú sabes que lo de la cancha, tenés razón, Martín, el lugar donde está muy seca, ¿eh?
3: Sí, sí, se ve despareja también, ¿no? No es solo el que hayan cortado cortito el césped y que se vea pareja, sino hay desniveles que se ve que ahí es la imprecisión que tiene para los dos, ¿no?
0: Cubarsí. Ahí la tiene Cubarsí. Algo pidió Scaloni, algo le dijo, me parece que va por cercanía, que para él a Tagliafico. Ya voy, Nani, pelota de Dani Olmo, la vuelta de Argentina. Pégale grito a Rodrigo, que viene Cucurella, tocó de Paul, viene para Alexis. Se va picando delante Julián, buena presión de España con Oyarzabal. Recuperaron la pelota, va Alex, hombre del Arsenal. Venía marcando Nico González, aparece para aguantar primero. Carga la ninja mal, levanta la bandera el asistente de este lado, el 1, tiro libre que favorece a Argentina. Hablaba Scaloni con Tagliafico, me pareció, Nani.
1: Sí, hablaba con Tagliafico y ahora aprovecha para hacerle unos gestos también a Gonzalo Montiel.
0: Martín, ¿cómo estamos?
3: Bien, Gus, veo eso, que el campo no ayuda a jugar claro, a hacer pases más a velocidad, con mayor precisión. Hay cierta dificultad e imprecisión para los dos equipos.
0: Nos llega Nico, es nuestra, vamos Argentina, 8 minutos, es nuestro este lateral. Vamos ganando metros en ataque, vamos ganando salida, y estaba Fabián Ruiz. El sol me parece que cae, si bien está bastante alto todavía, pero me parece que dificulta un poco por el gesto que le vi recién a Simón, al arquero de España, Nani.
1: Sí, le da de frente al arquero de España, Gus.
0: Cuti, tiene la pelota Cuti, pide Enzo, tocando para atrás Cuti. Viene para el Divo, tácticamente Goico, Martín, lo pensado, muchachos.
2: Sí, no hay muchas variantes. Repito, con Lamine bien tirado, Aena se tira un poco más a la izquierda. Argentina está perdiendo la pelota rápido. De hecho, lo más peligroso de España vino cuando Argentina se equivocó en alguna salida, más allá de la presión natural de España. Recién terminó de cortar esos 2 o 3 minutos donde se parecía un poquito más superior la selección de española, con aquella que le quedó al Dibu Martínez y alguna otra que le quedó muy cerquita del área del arquero argentino.
0: Aquí viene buscando la pelota Yamal. Es muy interesante lo que hace Argentina en la salida de Simón. Enzo y Alexis van arriba, los dos, de Rodri y de Fabián. Y el Cuti se suma como si fuese un 5 saliendo, porque es el que queda libre, obviamente, cerca de Dani Olmo, Martín.
3: Sí, porque Dani Olmo es el que se desprende y trata de llevar a Cuti lo más lejos. Y obviamente dificulta, terminás jugando mano a mano, pero obviamente hay que tener todo controlado, lo que hablábamos, hablado en cuestión de la zona media de España.
0: Ahí tocaba la pelota Cucurella, viene para Rodri. Lanzado al ataque, la esperaba por la izquierda Alex Baena. Pelota larga para Lamine Yamal, va a llegar Lamine, la quiso bajar, se le va. El lateral es argentino, 10 minutos. 10 minutos llevamos, España 0, Argentina 0. Son los primeros instantes de esta gran final de la Copa del Mundo. Viene a buscar esta pelota Julián Álvarez. Sube Julián, gana. De camisa Cubarsí. Tocó Oyarzabal. Ganaba Enzo. Alexis. Va soltando para Nico. Lo agarraban. No hay falta. Y la tiene España. Rodri. Rodri. Avanzando al capitán español. Cucurella. Allí tiene la pelota Cucurella. La cara nueva del Real Madrid. Tocándose atrás. Ahí está Laporte. Vamos Argentina. A esperar ahí. A aguantar. A intentar salir rapidito. Ganó cachete. Bien firme. Arriba de Baena. Ahí parece.

0: Mira que pegaba en Baena, bueno, es para España. Y se lo dice Goico, ya lo hizo Cucurella.
1: Presionan o tratan de presionar los dos. Es cierto que cuando presiona España y recupera, semi-recupera el balón, queda con más gente en ataque.
0: Viene Porro, tira la pelota para Baena. Levanta ya, va Alex Baena, baja la pelota, juega atrás para Cucurella. Vamos Argentina, vamos, 11 minutos llevamos con el partido aquí en New Jersey, 0-0 con el último de la Copa del Mundo. Tocó la pelota Rodri, la deja para Fabián Ruiz, va Fabián, tiró el centro, un rebote y córner, un rebote y tiro de esquina, se corría Oyarzabal, le pasó cerca, córner derecho allá va España, a defendernos Goico.
1: A defenderse y a defenderse bien, no es exagerado, pero hay que decir que con más de 10 minutos está un poquito mejor España que la Argentina en este arranque de la final.
0: Llegará el tiro de esquina para España. ¿Qué le va a pegar? Baena, no Nané.
2: Sí, va Baena y ordena Samuel.
0: Sí, tal cual. Se pone de pie. Algo le pide al Cuti. Le marcó el primer palo a Alexis. Hay una brisa, ¿no? Si bien hay mucho sol, estamos arriba de los 26 grados. Hay una linda brisa que se nota incluso en el campo, la camiseta de los futbolistas. Le va a pegar Baena. Vinci mira, da indicaciones el árbitro. Defienda Argentina. Defienda selección, grita el Divo. Va el primer paro Alexis, la pelota pasada, lo superó a todos. Ojo, le quedaba Dani Olmo, saca el Cuti, la tiene Fabián Ruiz. Ojo el 2-1 ahí, ojo el 2-1 ahí, pelota para Dani Olmo. Cambia la cancha, Alex Hombre del Leipzig, el formado en la Masía de Barcelona. Tira para Yamal, pasa uno, le ganaba Julián, intenta el centro Baena. El rebote con fortuna, cae en Yamal, se pierde afuera. Y mi querido Martín Palermo, laterales para España.
3: Sí, está un poquito con la necesidad de Argentina tener el balón, se adueñó España, que también es lo que lo caracteriza, pero bueno, está controlado. Argentina tiene que tomar el predominio de la pelota y empezar a progresar un poquito más en campo rival.
0: Así va tocando Cubarsí. Bueno, muchos jugadores de España que surgidos en Masía lo veían brillar a León Barcelona, Nani, ¿no? Cubarsí es uno.
2: Sí, Cubarsí es uno. Muchos que eran muy chiquitos también cuando Leo Messi empezaba, ¿no? En la Masía llegó a compartir también con Cucurella.
0: Otra vez viene la pelota para Unai. La tiene España. Sale Unai. Toca para Rodri. Mira, va Alexis. ¿Sí? Va Alexis y Enzo se lo tapa a Fabián. Le corta el primer circuito habitual de Rodri, Argentina. Lo obliga a esto. Es bueno lo que hace Argentina aún con la posesión de España. ¿Ves? Lo obliga a tirar largo. Lo obliga a tirar largo. Le corta el primer circuito. Ese pase bueno Rodri y Fabián, Goico.
1: Exactamente. Queda lejos. Hay que tener cuidado también porque en esta presión, como decía Martín, en el fondo terminás quedando mano a mano, no puedes fallar, tenés que ser muy preciso ahí también.
0: Exactamente, ese es el tema, va Pedro, tocando Porro, pelota para Oyarzabal, saca a Lisandro. Alguna le tiene que quedar redondita a Julián, alguna le tiene que quedar esa chance de corte, esa oportunidad de intercepción, todo pelota. Para mí lo tenía de frente, a mí me pareció pelota, qué sé yo. Bueno, quedó muy dolorido el hombre de España. La va a repasar Goico, la va a mirar Martín, Dani Olmo en el piso. Tiro libre para España, 14 minutos, 0-0.
1: A ver. Va Alexis.
0: Ahí lo lleva, ¿no?
1: Sí, pero ya con la pierna recogida, es producto del contacto, no de la mala intención ni una acción exagerada como para pensar en una tarjeta, ¿no?
0: ¿Cómo se enojó el banco de España, no? ¿Qué les pasa?
2: Sí, están reclamando, lógico, al árbitro, porque consideran que era falta de amarilla. Mientras aprovechan también los jugadores para hidratarse y aprovecha Scaloni para dar algunas indicaciones.
0: ¿Con quién habla más? ¿Con González? ¿Con Nico? ¿Con el caballo?
2: Sí, habla mucho con Nico González. Permanentemente le marca algo en el retroceso a Nico.
0: La pelota vuelve a ser de España. Cubarsí, amigos y amigas, por Diesport, por TV Pública. Vamos todos juntitos, vamos todos unidos. La gran final de esta Copa del Mundo. Ante un equipo, ante un plantel, ante un momento histórico inolvidable de nuestro fútbol de selección argentina.
1: Digo, ¿cómo marcan algunas cuestiones cuando decimos que España necesita de la pelota para jugar bien? Cuando tiene que recurrir al pelotazo, han surgido la mayor cantidad de errores del equipo español porque no ha terminado en nada.
0: Mirá lo que hizo este estadio, saltan y saltan ahora, sí, se prenden los hinchas argentinos tocando la pelota, tacle Fico, para atrás el caballo González, viene para Alexis, suelta para Leo por el cuerpo, falta, inteligentísimo Leo, la falta de Baena, hay tiro libre para el seleccionado argentino, se levanta el estadio, los hinchas cantan, ahí, le puso el codito y se dejó caer y la falta es para nosotros.
1: Hay falta, esperó el contacto, pero es cierto que fue con el codo Baena, no intentando jugar el balón, y lo desestabilizó. Después discutiremos si fue mucho o poco.
0: Sí, tal cual. Bueno, a ver, selección por arriba, lo veo muy solo y bien colocado, partiendo desde la izquierda, Tagliafico, Algo le dice al oído al pasar Alexis. Miralo allá de Paul, dos grupitos armados. Va a venir la pelota con destino de área o tocará corto Argentina. A ver qué tiene preparado porque se corrió Leo, Toma carrera para pegarle de Paul en esta. No impacta Leo, va de Paul. Muy buena, atención. Ahí, miramos, era buenísima. Era buenísima porque de frente llegaba Tagliafico. No pudo impactar Nico González. Era buenísima. Mira Martín, mira Martín.
3: Sí, Gus, creo que estaba habilitado. Y bueno, estuvo muy cerca ahí Nico González de poder llegar a bajarlo al medio que entraban los demás compañeros.
0: Es una final a la altura que pensamos, ¿eh? El partido que vinimos a ver, Goico.
1: Así es, minutos de estudio al principio, de mirarse fijo a los ojos. Vamos a ver cómo sigue.
0: Viene la mira, atención al centro, Dibu abajo. Atrás estaba Baena. Igual acompañó bien Montiel cerrando. Centro de Lamine Yamal, que busca siempre ahí España por ese lado, obviamente, semana a mano con Lamine Yamal. Mirá, ahí. Se la quedó el Dibu. Saca rápido el Dibu, la tira para Julián. Va Julián, vuelve. Cubría primero en el salto Laporte. Va cruzando Cubarsí. Ahí la tira Unai Simón, llegando en la espalda de Nicolás González. Derechito afuera. Derechito afuera, Argentina tiene estos suplentes.
2: Muso, Rulli, Senesi, Paredes, Barco, Lo Celso, Palacios, Almada, Simeone, Nico Paz, nacido en España, Otamendi, el Flaco López, Lautaro Martínez, Facundo Medina y Nahuel Molina.
0: Cuti, toca la pelota para De Paul, vuelve atrás, acá está el Dibu. Se va abriendo por el sector izquierdo, esperando la pelota Lisandro. Aquí la tiene Lisandro. Allá a lo lejos Nico González. Va la pelota para el Nico, mano a mano. Allá va mano a mano, va el caballo, le ganó Porro. Se mete al área, atención adentro Julián. Mira vos la pelota que ganó Porro, no lo pudo creer. Le terminó pegando en la espalda, pero tuvimos algo de fortuna. Iba mano a mano Nico González, no pasó Goico. Ya viene España, mete Tagliafico, meta. Faltante, tiro libre de España. ¡Qué lástima, Sergio! Era buenísima.
1: Era buenísima, es uno de los recursos. Es de la posibilidad que te da Nico González de correr. Aquí vemos la dividida otra vez. Cae Tagliafico sin ninguna intención, choca. Terminan chocando, creo que no es grave. Acá en la anterior, mirá como mira, le pegan el hombro a Nico que corría para el final y después casi se la lleva, era mano a mano, Gustavo.
0: Sí, tal cual. Se viene con la pelota a Laporte, va tocando para Baena. Ahí la tiene España. Este es Fabián Ruiz, la tiene Fabián, la zurda del 8. Abre para Cucurella, 18 minutos. Nos arrimamos a los primeros 20 de la primera parte en la final del mundo. Argentina empata con España, 0-0, pelota para Baena. Lo tiene cerca Cucurella, meta Cuti. Aguante Cuti, muy bien, qué defensor, Dios mío. Qué defensor, mamita. Si no está entre los mejores o el mejor del Mundial, pega en el palo, Martín, ¿eh? Loque, mirá.
3: Sí, lo hablábamos al comienzo de la transmisión. Creo que fue el jugador con un rendimiento más parejo a lo largo de los 8 partidos.
0: Quiere sacar la pelota desde hacia Argentina. Terminó rebotando Dani Olmo. No sé si no es un piecito para considerar amarilla. Ahí sobre Enzo cuando salía. Es tiro libre para Argentina. Nada, dice Vincic. A ver, mirá.
1: No, porque no. Inclusive recoge el empeine, viste, no hay posición de plancha como para ir a hacer daño. Quiere ir a la pelota, por eso recoge, que se ve, se recoge el empeine como para evitar la plancha. Después siempre decimos, es un deporte de contacto, algún roce tiene que haber, Gustavo.
0: Totalmente, absolutamente de acuerdo. Casi 20 minutos de la mano de Leo, de la mano de Messi, cantan los argentinos. ¿Cómo estás en casa? ¿Cómo estás en casa? Respetando las costumbres de siempre, con la familia, solo, con amigos. Va buscando la pelota cortita de Paul, andale, dice Dibu, que le va a echar lejos y seguramente la zona de Julián Álvarez, que levanta la mano allí, entre Rodri y Laporte, largo pelotazo, va Julián buscando la espalda de Laporte, vaya Julián, gana, primero con el cuerpo, termina sacando, revolea, pum, y para arriba le pega a Aymeri Laporte. Va peleando por esa pelota, Tagliafico, venía Yamal, muy bien Alexis, se le apunteó justito. Después Lamine Yamal, venía Nico, pasa de largo Enzo, ojo que va España con Lamine Yamal, corta dicha, gana Lisandro, toca Leo, sale de Paul, vamos a Argentina a jugar, vamos selección por nuestras formas, a nuestra manera, la tiene Enzo Goico.
1: La tiene Enzo y ojo que estás nombrando poco al capitán de la selección argentina, atención cuando aparezca.
0: Viene Cachete, rebotó la pelota, está viva. Ahí se rebota Oyarzábal, el rebote y el Cuti. Pero volvía Oyarzábal, bandera arriba, tiro libre y nos suma. Nos aportan 20, Narela Senra.
2: Bueno, Gus, ¿sabés que España de los últimos 10 partidos en Mundiales solamente ha perdido uno? Se van a acordar, fue en Qatar ese 1-2 contra Japón.
0: Solo uno, ¿no?
2: Sí.
0: Lateral que será para el seleccionado argentino. Abajo finalmente, no lateral, ya Cachete. De Paul habla mucho con Enzo. Ibu habla con Cuti. Me parece que tiene que ver con la libertad a veces de Oyarzábal, ¿no? En algunos momentos en ese mano a mano que decían. Ya voy, se viene el lío, tiene cancha para aire, atentos. Tiene conducción larga, va Messi por allá, va De Paul, qué buena para Nico. Tiró el taco y no llegó nadie. Tiró el taco, si la dejaba correr, se metía Julián, llegó tarde De Paul. La salida será para España, había fuera de juego previo, tiro libre para España, sigo Ico.
1: Sí, es un buen intento, porque la garra Messi tiene para jugar. Extraño el taco de Nico, más allá de que estaba posición adelantada.
0: Ganando Lisandro, toca la pelota, juega para Enzo, ilumina por el centro. Tocando Enzo Fernández, pelota para Rodrigo De Paul. ¿Qué nos cuenta? ¿Qué ve Martín Palermo?
3: Es lento, insisto con esto, para los dos equipos no es las mejores condiciones del campo, pero bueno, ahí es donde ahora empezó Argentina a tener un poco más la pelota, empezar a encontrar a Leo, que estaba participando poco, y cuando Leo aparece, empieza a incomodar a la defensa de España.
0: Ojo que vino Oyarzábal, estaba adelantado, sí, pero como la tiene Argentina, esto sigue. Volvía, de hecho no quería participar, se desentendía de la situación, el delantero, el hombre de Real Sociedad, de arco arco, pica, pica, la tiene Simón. Sí, Martín, me decías.
3: Sí, que hay que encontrar un poquito más a Leo en los últimos metros, en la aparición de Julián y Nico González, como fue la anterior jugada, para, bueno, empezar a inquietar un poco más a la defensa española.
0: Pelota para Cucurella, estaba en la espalda de Paul, pero quedaba enganchado acá marcando Cuti, rebota la pelota, va el Divo a buscar el córner. Tiro de esquina para España, señoras y señores, 23 minutos. Ya pasamos la mitad de este primer tiempo, va por arriba España. Vamos a defender, selecciona. Con el partido hasta acá 0-0, habla el Dibu. Como siempre Alexis, al primer palo, Samuel se para y algo marca, me parece que allá en el jugar corto, ¿no? Le marcaba algo de Ruiz, sí. Y de Yamal, Lané.
2: Sí, sí, exactamente.
0: Porque España hace mucho esto también, ¿no? Por eso está cerquita ahí de la posición Julián Álvarez, esto de salir jugando corto. Viene el centro, primer palo, subí Dibu, se quedó Goico, Dibu se quedó con la pelota.
1: Está seguro el arquero argentino, está tranquilo, le está dando seguridad a su equipo, como decía ayer en la conferencia, ¿no? Yo me conformo con que mis compañeros se sientan seguros.
0: El goleador del Mundial es Mbappé, ¿no, Naré?
2: Mbappé con 10, lo sigue Leo con 8.
0: Aquí la tiene Lisandro, lo va marcando Dani Olmo. Toca la pelota frente a la marca de la Minya Malsa, la Argentina. Ahí está Enzo, hay que cuidarla ahí, ¿no? En ese pase, en esa transición enorme, Leo. Ahí va Messi, va Leo, va, falta previa, tiro libre. Tiro libre, sí señor, será para el seleccionado argentino. Retrotrae la acción el árbitro. Cuando aparece Leo, Argentina empieza, obviamente, Goico, a ser distinto. A ser diferente.
1: Porque la tiene y la sabe conducir mientras hay pausa y hidratación.
0: Pausa y seguimos.

0: 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Y como ya sabés, ahí lo veíamos, ¿no? Entre tantas figuras. Antes, hace un rato, Matt Damon. Anda por ahí Mick Jagger también, lo habíamos visto. Bueno, mucha cara conocida. Está Sofía Vergara también, la actriz latina.
1: ¿Entenderán el juego?
0: Yo imagino que sí, deben ser gustosos de este maravilloso deporte. Y estás por Diasports y somos la casa del Mundial 2030, ¿eh? Como siempre, la casa de los mundiales y el Mundial 2030 también con nosotros. Volvemos, 27 minutos, cuénteme, lo escucho mi querido Martín Palermo.
2: Bueno, esperemos que en este parate Scaloni haya podido acomodar algunas piezas, principalmente ahí en el medio, donde ha tenido cierta dificultad en la presión de España, pero Argentina en el correr de los minutos se va posicionando, está mejor, está tranquilo, necesita también de adueñarse del balón y poder tener mayor protagonismo.
0: Cuba Arcila dejó corta, vaya Julián, solo Unai cortito, mira vos. Decir que juega muy bien con los pies Unai Simón Cucurella. Alguna le vamos a robar, Goico. Alguna le vamos a sacar, Goico.
1: Le quedaron dos cortitas ya, el arquero está atento porque obviamente sabe que su equipo se apoya en él. No es que está mirando el partido, lo está viviendo y por eso a veces puede resolver este tipo de situaciones.
0: Saca el Cuti, la quiso dejar correr Alexis, pero atrás estaba Rodri. Julián es tremendamente fastidioso y nos encanta que así sea, jugando para nosotros. Va encima, sí, raspa, rosa, busca, lucha, falta de Tagliafico, tiro libre para España. Bueno, sin cada falta, el Banco de España va a reaccionar así, Nani. La verdad, insoportables, ¿eh?
3: Bueno, calentaron mucho la previa, no nos olvidemos de las declaraciones de Laporte.
0: No digo que no sea falta, ¿eh? Digo, pero
1: no, fue
0: de
1: falta.
0: Cada una.
1: Obviamente, recordamos otra vez, pasamos el aviso, el fútbol es un juego de contacto.
0: Sí, señor, estamos con Goico, estamos con Martín Palermo, somos Diasports. También hoy por televisión pública, llegando a cada rincón del país. Vamos, Argentina, vamos país, unidos todos. Sí, unidos todos, con el corazón tirando para adelante. Aquí la tiene Porro. Sale España, Porro. Pide Fabián, toca atrás para cubrirse. Este es Pau Cubarsí, avanzando. El hombre del Barcelona, tocando otra vez para Fabián Ruiz. Abre campo para Porro. Marcaba Nico González, lo pasa la pelota a Dani Olmo. Ojo que llega Baena, era falta de Baena sobre Montiel. Montiel a Baena, cada vez que va para adentro, que lo hace seguido, lo corre, lo persigue. Viene De Paul, toca con riesgo para Montiel. Ojo ahí Enzo. Enzo Garla, pide lío. Tira largo, muy largo, no fue Nico. Pica la pelota. ¿Cómo se siente el calor en el campo, Nani?
3: Bueno, se siente, Gus, porque ha dejado de correr ese vientito que hacía el clima más agradable y se empezó a sentir un poco más el calor.
1: No era mala la de Enzo recién, no fue mala idea, fue mala la ejecución.
0: 30 minutos, casi 30 minutos, el lateral será para España, lo va a hacer Pedro Porro. De Tottenham antes del Mundial, pelota por arriba de Rodri, atención, va Rodrigo Cucurella atrás, mira cómo se la dejó el arquero. Te digo, a veces es por un centímetro, por un centímetro poder capturar, interceptar alguna, se viene Cucurella. Allí va Cucurella, tocó la pelota para Baena. Ya pasamos los 30, este es Rodri, tocando el del City, dejando la pelota para Fabián, que se tiró a la derecha de Rodri, rompiendo esa doble marca Alexis Enzo. Lamine Yamal, toca Lamine Yamal, va para Dani Olmo, la cubre Licha, la cubre Dibu, arco argentino.
1: Se encierran, España tiene un dominio que no es exagerado, pero por lo menos llega más compacto al borde del área del Dibu Martínez de lo que la selección argentina llega a las cercanías de Unai Simón. Es la pequeña diferencia en este puñado de minutos.

0: primer tiempo que España tiene sobre la Argentina.
1: Buscando la pelota, Julián, ganaba de cabeza Nico González. Aparece por allá Aymeric Laporte. Cucurella, Laporte y este es Cubarsí. Se viene Cubarsí con la pelota. Le va esperando cerca Dani Olmo. Porro. Ahí está Porro. Tocando para la Minza Mal. Marca. Intercepta. Tacle Fico. Recuperamos. Sale Licha. Cuti. Le marca Oyarzabal. La tiene el Cuti. Amagó tocar atrás con Dibu. Ojo. No nos encerremos. Aparece sacando allí, tocando para De Paul, delante. Del estaba Cachete, va la pelota para Cachete, sale jugando Argentina. Vuelve a recuperar la pelota España, se viene Cucurella. 31 los minutos, toca para Rodri, toca cortito. Ahí la tiene Fabiana. Espera Baena, va a marcar Cachete, viene España, va Baena. Pasó Baena, ensaya centro, Pichu Cuti. Pichu saca Cachete. La agarra Leo, empieza a rebolear la Argentina y esto. Esto no es bueno, ¿no? Esto de tirarla lejos. Pero también un poco España te va llevando a eso, Martín.
2: Sí, bueno, ahí es lo que hablaba anteriormente, a veces hay pases al límite de España donde está faltando ese cachín para poder robársela y poder generarle alguna peligrosidad en el arco de España.
1: Lo corrió primero arriba, ganó, después abajo el Cuti, tocaba la pelota, tacle a Fico, Julián me gusta, va Julián, toca acá la pelota para Enzo con conducción y de frente, así me gusta Argentina, pelota para De Paul, suelta, otra vez atrás el Cuti, Lisandro, aquí está Martínez. Llegando a los 33 minutos, viene para Taglia. La pelota no se fue, va Alexis. Inteligente, levantó la mano, se dejó caer. La falta de Rodri, nuestra. Tiro libre argentino, mi querido Goico.
0: Y empieza a pasar de a poquito. 64 a 36 es la posesión a favor de España. Esto marca quizás esta diferencia, porque tanto Cucurella como Porro tienen un poquito más de incidencia de mitad de cancha hacia arriba de la que están teniendo Tagliafico y Montiel. Eso nada más, porque en cada uno de los arcos, o por lo menos en el arco de Dibu Martínez, no ha transformado España esta diferencia de posesión, esta diferencia por lo menos visual en el campo, que llega un poquito más compacto a los últimos metros.
1: Ahora sí, para jugar cortito tal vez, o para tirar al centro, está De Paul, que en la anterior pateó él, y está Leo, claro. La pide corta para jugar Enzo, cortito y a jugar, ahí vamos, a jugarle España, Leo. La pelota viene para Messi, la pide atrás De Paul, pasa Leo, tira largo, vuelve Ruiz, tira un taco. Le quedó la pelota, Yamal, tocó atrás para Porro, marcar Julián, lo tocó al pasar, falta. Es infracción, tarjeta no.
3: No
1: hay alguna, Nané.
3: No, tarjeta por ahora no.
1: Cubarsí. Allí la deja para Rodri. 33 minutos, estamos en New Jersey. Es la gran final, partido 104, la gran final de la Copa del Mundo. 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Se viene Dani Olmo. Así va la pelota Dani Olmo, toca para Rodri. Espera Argentina, aguante ahí selecciona. Pie a pie, mano a mano, lo espera Enzo. Tocando para Fabián, Porro. La tiene Porro, marca Nico González, abre para la Minza Mal, lo tiene siempre cerca Taino Fico, con una seguridad por ahora muy importante el ex hombre de Banfield. Pelota atrás para Laporte, la pide Dani Olmo, Cubarsí, el hombre que está más atrás en España por ahora, tocando a la izquierda, ahí está Laporte, Cucurella, a marcar De Paul, Montiel lo sigue a Baena. Cerquita Cuti, lo tiene Oyarzabal. Ojo que pasó Cucurella, ojo que pasó Cucurella, está habilitado. Ahí va al fondo Cucurella, al centro rasante, Cuti saca. Y Cuti saca. Se defiende Argentina, va España, va 35 casi.
0: Es increíble cómo defiende la Argentina estas pelotas que, Martín querido, son muy peligrosas cuando llega un hombre, un lateral o lo que sea, al fondo con tanta visión y tanta tranquilidad tiene un centro, cómo se escalona Argentina para defender y poder resolver y simplificar una situación que es muy difícil.
2: Sí, Goico. Hay un posicionamiento a la altura del área chica cuando profundiza, como en este caso Cucurella, y están en ese posicionamiento dando mucha seguridad y mucha simpleza, como vos decís, para resolver una situación de peligro.
3: Está adelantado.
1: Sí, la pelota la tiene Dibu, va tocando acá para Licha. Sale Lisandro Martínez, la pide cerca Alexis. Endeva cerca Nico González. Necesitamos encontrar a Leo con la cancha de frente, ¿no? Digo, en algún lugar, en esa espalda de Rodri, que por ahora no logramos encontrar, pero me parece que también un poco de eso pedía recién Scaloni hablando con Nicolás González, Nare.
3: Sí, también, y que quiere que mueva la pelota un poco más de izquierda hacia derecha.
1: Va presionando por ese balón Tagliafico, va a ganar Tagliafico, saca Rodri al piso y nuestra. Le cobra falta primero al futbolista argentino. Tiro libre que será para España, llegando a los 36 minutos. Arriba país, vamos selección, vamos Argentina.
0: Se engancha más Rodri de lo que le pega Tagliafico. Pero bueno, probar. Falta el árbitro.
1: Porro. Ojo que picó Dani Olmo. Ojo que picó Cuti. Llega Picho y a jugar. Picho y a salir. Toca muy bien para Tagliafico. Le marcaba el pase adelante Nicolás González. Vuelve al centro. Gira Enzo. Ojo ahí Argentina que Baena va para adentro en todos los tiros. Se viene Dani Olmo. Está jugando más adentro que como extremo. Hoy Baena. Va Cucurella. Lo corre cachete al piso y afuera. El piso y afuera. ¿Por falta? No, es para España igual, ¿eh? El lateral es para España, bien, bien, bien cachete.
0: Bien Montiel, porque era una jugada de peligro, por lo menos nacía una jugada de peligro, no le ha encontrado la vuelta, no le ha sacado beneficio a Argentina a la mitad de la cancha. No está en un gran partido, en un gran primer tiempo, por lo menos hasta ahora, ni Enzo ni McAllister.
1: Tocaba antes Cubarsí, dejaba la pelota Porro, Yamal, junta Marcas, no puede Tagliafico, mete Taglia, mete firme, pide falta Yamal, nada, juegue, Cubarsí, Rodri, toca Rodri, otra vez Baena, lo que te decía, vino para acá y está armando lío Baena, se viene Dani Olmo con la pelota porque se abre el callejón para Cucurella, viene el centro, los talones de Cuti, allá va Cucurella peleando, le va a quedar la pelota a Cucurella, tocó otra para Olmo, ahí está Dani Olmo, levantó el centro, saca Licha, saca Martín. Tiene saca Lisandro, lo siga Julián, le pegó en la mano pero sin querer, lo tenía pegadita al pecho Julián, sale Argentina, va Julián, anda Julián, corre Rodri, se está complicando Baena adentro, porque Cachete lo sigue y Cucurella queda largo mano a mano, Goico Martín por la izquierda contra De Paul.
0: Sí, eso es lo que marcábamos, la diferencia de los laterales de España, donde terminan jugando, ese tándem, la milla mal, Porro y Cucurella, Baena por aquel lado, están complicando a la selección argentina, porque obviamente que después en velocidad cuando la agarran para adentro, siempre queda uno libre afuera.
1: Se viene con la pelota Baena, atención, fue adentro, ahí está Baena, quiso tocar con Dani Olmo, captura Enzo, levanta Nico González, vamos por afuera muchachos, ahí está Licha, la pide Tagliafico, saca la pelota sobre la presión, hizo bien Lisandro, la tiene muy cerca la milla mala, tiene España, Pedro Porro, 38 minutos, la primera parte 0-0, somos 10 Porsche, también hoy por TV Pública, con Sergio Goicochilla, con Martín Palermo. Ya pasó por Bonani, aquí la tiene y la porta, aquí la tiene España. Pasa el tiempo, pasa 7 minutos, poco menos para llegar a los 45, tocando la pelota Baena. Ojo a Caucho Arzaba, le pegó. El Dibu abajo, le quedó atrás por suerte a Yarzabal. El Dibu se quedó con un remate abajo del centro contra la derecha. ¡Viene Emiliano!
0: Muy bien el arquero argentino porque es una pelota complicada, viene fuerte y no dio ni siquiera rebote más allá de taparla.
1: Vamos Nico, vos Nico, gana González, va Julián, saca la pelota Pau Cubarsí, sí Nani.
3: En cada saque de arco del Dibu se para Otamendi y le hace el gesto a su compañero, al arquero, que la juegue larga, Gus.
1: Porro, hizo el lateral, tocó para Cubarsí, viene para Simón, llegando a los 40, Laporte, Cucurella. Ahí estaba Cucurella, tira, balón largo, va a buscar Cachete, va Baena, dale Cache, dale, bien Gonzalito, bien Gonzalo. Toca para McAllister, que vuelva por allá Leo, y ojo que está Leo allá arriba habilitado, no está adelantado. Sin embargo toca acá Argentina, sale Lisandro, allá está Leo, va para De Paul, allá está Leo, ahí me gusta. Ahí recibe Messi con la cancha de frente, así lo queremos, se viene Leo con la pelota, toca para De Paul, señoras y señores, es la final del mundo, en 40 minutos 0-0. Cuti, pide Alexis, pide Enzo. Alexis, Enzo. El fútbol de Argentina en la mitad del campo de juego. Viene otra vez adentro y va Leo. Atención, encaró, tocó para Julián, pasó Leo. Ahí está Julián, me gusta. Ahí va De Paul, el centro, atrás esperaba Alexis, rebotó en la pelota, viene. Ojo, Rodri, ahí no. Terminó ganando Yarzabal, mete al piso primero, ganando la pelota Lisandro, falta y tiro libre y tarjeta.
3: Amarilla.
1: Hay que tener cuidado con esas pelotas peligrosas adentro, amonestado quién, el 6, ¿no?
3: Lisandro. Sí, Lisandro Martínez, amonestado y vos sabés que le hace un gesto a Scaloni. Ya se está moviendo Otamendi.
1: Bueno, que no sea nada.
0: Ahí la tenemos la visión del árbitro y hay una intención porque llega mucho antes a la pierna que a la pelota. Era muy difícil llegar para Lisandro Martínez a interceptar el balón. Se encontró con el pie del adversario y me parece que es justa la amarilla.
1: ¿Se mueve también entonces, Nani?
3: Sí, hay que ver si sí.

0: Lisandro,
1: Bueno, lo seguimos, ¿eh? Está por ahora encima de Oyarzabal en la marca Nare, pero a mirar su recorrido, ¿no?
0: Sí, porque hubo un gesto al banco y enseguida lo llamaron a Otamendi y empezó a intensificar.
1: Vamos, selección, vamos, Argentina, se viene con la pelota Rodri. Ahí la tiene Rodri, marca Cachete, Cucurella, marca De Paul, saca Rodrigo. Cae en Rodri, tocando atrás. La cobertura, como siempre, continúa en arroba 10 por. 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Mundial 2026, donde en la final Argentina empata, donde ya Inglaterra ayer le ganó Francia y terminó tercero. Estamos 0-0, estamos en New Jersey. Vamos Argentina, vamos país, vamos que nos jugamos todos unidos. Pelota larga, buscando a Oyarzabal, que salía del área. Va Oyarzabal, tocó para Porro, ensaya al centro, anda a buscar la Dibu y la pelota pica. Y va el Dibu, la busca, la tiene y nos da algo de tranquilidad el arquero marplatense.
2: Es cierto, algo de tranquilidad, hay que decir que no ha pasado mucho en estos 42 minutos casi del primer tiempo, pero lo poquito que ha pasado ha sido más peligroso para España. Ha manejado el balón, ha tenido desde lo visual por lo menos también una presencia mayor en los últimos metros del campo y parece como dominar.
1: Ay no, Argentina, vamos, vamos a no fallar esos pases. La dejaba cortita Alexis, vamos selección, la tiene Yamal, corre Julián. Toca Rodri la pelota, va a marcar De Paul, casi llega. Siga para el otro lado Cucurella, ganaba el ex hombre de Racing. Aquí la tiene Porro. Se nos va la primera parte, casi 43. Me avisás, Nani, cuando se marque algo más, decime.
0: Sí, no, y ya se preparó también ni para entrar, ¿eh?
1: Va Cucurella, ojo allá Baena. Va Cucurella, le pegó. ¡Oh, ancho! Pegale así toda la vida, fuera, Cucu. Así afuera toda la vida, Cucurella. Arco, arco, arco.
2: La llegada, lo que marcábamos, la presencia de España, o la mayor presencia de España en los últimos metros. No es demasiada la diferencia, pero es a favor de España. Hay que decir que termina, o está terminando este primer tiempo la selección española un poquito mejor que la Argentina. Te das cuenta en la posesión, no por la diferencia en porcentaje, sino que cuando la tiene España, da la sensación que la Argentina corre de atrás el balón. Nunca le puede encontrar la vuelta para presionarlo. Vamos a ver si no es grave lo de Licha Martínez, ¿no?
1: Sí, me parece que
0: se toca el cuádriceps. Mira, desde acá me parece que es entre el cuádriceps y el aductor de la pierna derecha.
1: Clarita la imagen, clarita la imagen, Nani, qué bronca, che.
0: Sí, se hace.
1: Qué bronca.
0: Se hace el cambio. No pudo ni esperar la ventana del entretiempo, ¿eh? No podía seguir Lisandro. Se viene Nicolás Otamendi a la cancha y abandona el campo. Aquí Lisandro se tapa la cara con la camiseta.
1: Y sí. Bueno, pero cuando pasa esto no podés seguir, Martín. No, si es lo que parece al menos.
3: Obviamente, la mejor decisión que toma Lisandro, en que si no está al 100%, lo mejor que puede hacer es darle aviso al entrenador para buscar una solución y poner un jugador que esté en mejores condiciones. Creo que está bien la decisión que tomó él.
1: Bueno, está el general, entró Otamendi.
0: Entró el general, su último partido del Mundial.
1: Tal cual, tal cual. Bueno, va a sacar el Dibu, no marcaron cuanto más o sin, Nani.
0: Creo que no.
1: Ok, casi 45 minutos, 0 España, 0 Argentina. La pelota que supera la mitad del campo, después lo subía, por ese balón ganaba. De cabeza Dani Olmo, la respuesta inmediatamente de Otamendi. No pudo Julián, vaya Ota, vaya encima de Oyarzabal, gana, está gráfico, mete Nico. Va González, era buena, Tiró el autopase largo y arrancaba a correr, agarró para el caballo, rebotó la pelota, es lateral para Argentina. Lo va a hacer Tagliafico, Goico. ¿Cómo? Cuti. Ahí está Cuti. Pide la pelota por este lado Otamendi. 45 minutos.
0: Cuatro más.
1: Ok. Levanta Dibu, linda para Julián, va Julián, mano a mano. Ahí está Julián, le picó, se le fue larga, sacó Simón, mira vos en ese pique, se fue larga la pelota. Me gustan esos saques directos de Argentina salteando cuando es necesario, Goico, ¿no? Obviamente.
2: Se ha transformado en una herramienta de esta selección, los largos pelotazos, los pases, digamos, porque no son pelotazos, son pases. pases de Dibu Martínez.
1: Eso mismo, usted lo ha dicho, Nico. Viene González, la guardó bien, esta la buscó el autopase. Lo terminó engañando Porro. Recupera la pelota Pedro Porro, presiona Nico González. Con otra presencia en el campo, un poco más adelante, unos metros más adelante está Argentina. Ya me contará Martín Palermo, sale con la pelota Cucurila. Largo pase, buscando la espalda de Montiel, lateral nuestro.

0: más adelante Argentina, que es saludable para terminar esta primera parte, Martín.
1: Sí, en ese buen pase, porque fue un pase lo del Dibu, creo que picó justo en donde hizo... Sí, estaba húmeda porque en todo momento la pelota se viene frenando. Y totalmente. En esa ocasión no
0: sucedió. Y va Cachete, que atención, allá vamos, tocó la pelota para Leo, quedó cortita. Leyó bien la parte, mete presión rapidito de Paul. Ahí quedó mal el pase, mirá con la bronca que vuelve. Insultando para todos lados Montiel, sale Rodríguez en España.
2: Se apuró Cachete, tenía un espacio más para recorrer, para mirar y por ahí para tener alguna opción más de pase.
0: Cubarsí. Lisandro en el banco con hielo, Nani.
3: Sí, Lisandro con hielo, en el muslo derecho.
0: Oyarzabal tocando la pelota para Porro. Se nos va este primer tiempo de la gran final del mundo. Por ahora, la selección empata con España. La selección empata con España, 0-0. Gracias siempre. Pero lucharla, pelearla, buscarla. Quiero vale 4, Argentina. Aquí la tiene Rodri. Esperando Julián Álvarez. Va tocando la pelota para Cubarsí. Se nos va a la primera parte. Llegando a 47 de 49. Dani Olmo. Toca para Porro. Marca Nico González. Va Pedro Porro con la pelota. Soltando atrás para Dani Olmo. Olmo. Rodri. Fabián. La tiene España. Cucurella. Lo corre. Lo marca, se le arrima de Paul. Otra vez la pelota de España. Va Baena, toca para Oyarzabal. Ahí hay que recuperarle y recupera Leo. Falta la tarjeta de esto porque arrancaba Leo. Lo tomaba de atrás Oyarzabal. Hay tiro libre para el seleccionado argentino. Se me enojó Goico. ¿Qué pasa, Goico?
2: Que se paran acá adelante y nos tapan el ángulo para ver la cancha. Son periodistas como nosotros. Están trabajando nosotros también.
4: Pensé que te habías enojado con el árbitro.
2: No, con el árbitro no. Con el árbitro no.
4: Ahí está la falta.
2: Mirá. Pero le cobra la anterior, no la segunda.
4: Sí, tal cual.
2: Bien, perdón, que me desconcentré.
0: No, por favor, lo va a hacer Cuti. Martín, ¿cómo vivimos esta final? ¿Cómo estamos, Martín? ¿Cómo estamos? ¿Cómo queda argentino estamos, Martín?
1: Sí, no es un buen primer tiempo de la Argentina. España tiene ese dominio de balón. Tuvo dos aproximaciones que tampoco inquietaron mucho al Dibu. Pero bueno, Argentina... fueron muy pocas la posibilidad de aproximar al arco de España. Está siendo más cauto, está preocupándose más Argentina por España que lo que puede hacer Argentina.
0: La pelota de Lamine Yamal tocando hacia atrás y barreando hacia atrás. Lo marcaba Tagliafico. Cubarsí, posición central de España. Se va el primer tiempo. Laporte, 30 segundos finales. Ya estamos en 48, 30 de 49. Porro, Cubarsí. Espera McAllister. Otra vez para la Porsche. A la España desde el fondo. Cerquita lo tiene a Fabián. Cerquita lo tiene a Rodri. Cubarsí. Porro. Lo está marcando Nico González. Lanza largo para Oyarzabal. Cruza otra vez el Cuti. Aparece y toca el cordobés. Juega allí la pelota hacia adelante. Volvía Otamendi. La pide Cachete. A ver si tenemos una más en salida. Acá está el Dibu. Y va pegando el Dibu, superando la mitad del campo de juego. Busca la pelota Nicolás González. Cuando la buscaba Julián. Se ha terminado esta primera parte, señoras y señores, aquí en New Jersey. Argentina 0, España 0, ya volvemos.

expectantes el segundo, el final del partido y todo lo demás, escuchando LB5 Radio Sarmiento. Estamos con Francisco Durán, Hugo Mesina, quien les habla. Estamos con todos los oyentes de Radio Sarmiento siguiendo esta finalísima. ¿Nos prendemos? El segundo tiempo se viene ahora. Vamos a escucharlo, a vivirlo.

Shakira, junto con la Boy, y esta imagen de Pelé, gira en torno al amor, ¿sí? Lo que estamos disfrutando en esta fiesta del entretiempo, el año 1977 fue histórico.

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0: volvemos, retornamos, vuelven los equipos. Beso grande a Patrick Rocha Riolo, a Benicio, a Serena. Así en Lago Hermoso, saludos a mucha gente amiga, a todos ustedes, es imposible saludar a todos. A Emma también, que está cumpliendo 15 años, beso grande. Bueno, vuelve a España, vuelve a Argentina, a ver qué se dice ahí, a ver.
1: Vamos a jugarla, dale.
2: Vamos, chicos, vamos.
1: Dale, vamos.
0: Vamos, Argentina, vamos.

0: ¿Sacó a Nico, Nani?
1: Fus.
0: ¿Quién sale?
1: A ver, sí. Sí, va a ingresar Leandro Paredes. Va a utilizar la ventana del entretiempo porque ya tuvo que hacer un cambio, la selección ha obligado. En el primer tiempo fue la salida de Lisandro Martínez por una molestia muscular, el ingreso de Nicolás Otamendi. Sí, lo veo a Nico González aquí entre los suplentes, Gus, así que va a ingresar Leandro Paredes en el mediocampo argentino.

0: España sin cambios o ves algún, me parece que no, ¿no?
1: A ver, no, en España no.
0: Bueno, ya teníamos el de Ota, recordemos Goico, en lugar de Licha lesionado, ¿eh?
2: Sí, y quizás esto apresuró el cambio de Paredes para no perder otra ventana. Porque recordemos que los cambios que se realizan en el entretiempo,
0: exacto,
2: no ocupan ventana, ¿no?
0: Sí, es probable. Bueno, vamos a ver España. Vamos Argentina, vamos selección, vamos país. Estamos por eSports. Estamos por TV Pública. Tocar la pelota hacia atrás, Oyarzabal. Vamos árbitro. Estamos preocupados por que se riegue el campo de juego, Martín, ¿no? Finalmente se hizo inmediatamente después del show, Martín, ¿no? Lo de regar el campo.
3: Sí, pero fue muy poco. La verdad que es algo que es necesario para este tipo de jugadores que necesitan la cancha rápida, que necesitan de ese juego dinámico, de pase y de precisión. Pero bueno, esperemos que algo haya servido al término del show, ese riego, y quizás en el parate de hidratación le tiren un poquito más de agua, ya que después ya no hay más show para adelante.
0: Señoras y señores, hay acción, ya se juega aquí en New Jersey el segundo tiempo de esta final de la Copa del Mundo. Tiene la pelota Laporte. Bueno, repasemos, Nani, entonces, segundo cambio en Argentina.
1: Segundo cambio en Argentina, salió Nicolás González, ingresó en su lugar Leandro Paredes, misma saga central de la final contra Francia, 9 de 11.
0: Bueno, vamos, vamos. Atención con esta, se vino Oyarzabal tocando la pelota para la Villa, mal va cruzando de cabeza el Cuti. Termina ganando Cuti. La pelota la trae por el centro, Tagna Fico, tocando hacia atrás Julián. Se mueven algunos suplentes más en Argentina, por ahora nada, Nare.
1: Bueno, sí, ahora empiezan a moverse.
0: Bancame, que recuperó la pelota, se equivoca la salida España, Baena. Ahí va Baena, le pegó Baena al Dibu, abajo el Dibu, bien Dibu. Seguro, firme en un tiempo. Otra salida no buena de Argentina que se repite como en algunos momentos, Goico, Martín, del final de la primera parte.
2: En el final de la primera parte y en el arranque. Le queda a Baena el disparo, no le sale un gran remate, pero deberá cuidarse Argentina de no facilitarle con estas salidas erróneas alguna posibilidad a España.
0: Presionando por esa pelota, Julián Álvarez va levantando. Unai Simón, le queda la pelota a De Paul, surge Cachete, toca para Alexis, vuelve Leo para no quedar enganchado. Buena pelota, perfecto, Alexis, la tira para Rodrigo, ahí va De Paul, suelta hacia atrás, cerra de P, pelota para Cache, la tiene Montiel, toca para Leo. Ahí está Leo, lo encuentra Paredes, ya bolota gráfico, Paredes, toca cortito, y aquí viene para Cuti. Ya tenemos minuto 30. Estamos en el segundo tiempo, es la gran final de la Copa del Mundo. Somos de Sports, la casa de los mundiales. Tagliafico y la pelota. Va tocando hacia atrás Otamendi. Atrás la pide el Dibu para organizarse ante la presión de Dani Olmo. Toca el Dibu, se levantan y cantan los hinchas argentinos. Hay que empujar, hay que vivirlo como siempre, todos unidos. Toca la pelota de Paul, atención, buena, buena, para que vaya Cachete, anda. Anda Cachete, anda, mano a mano con la porra, toda velocidad, va a ganar Cachete, la porra, el córner. Bien, bien Montiel, tiro de esquina, arco dice. Para mí es córner, ¿eh? No, tiro de esquina, tiro de esquina. La porra le protestó, córner, bien Cachete, mira Martín, bien, bien, por el hombre de Argentina.
3: Bueno, vamos con una de las armas que ha tenido a lo largo de este Mundial. Sacar provecho de alguna jugada, algún movimiento, y tenemos gente que va muy bien arriba.
0: Seguilo, tomen de acompaña. Vamos todos, vamos selección, 11 en la cancha, millones afuera empujando en cada rincón del país. ¿Por qué no acá? Seguir Otamendi, se mete Cuti, Alexis al primer palo. Vamos por arriba, vamos, vamos selección, atención, va el tiro de esquina, Alexis al primero. Rebota la pelota, pega en Rodri. Dicen que arrolló Alexis y Darko, sí, da saque de arco cuando volvía Tagliafico también. Será saque de meta para el seleccionado español. Scaloni se quedó protestando. Me parece que es más la jugada anterior, no tanto un tiro de esquina, Nani.
1: La anterior, sí, le está explicando la anterior al cuarto árbitro.
0: Exacto, me parece que pedía falta cuando iba al piso Cachete, ¿no? Que había un contacto ahí, ¿puede ser?
1: Exactamente.
0: Sí, Goico.
2: Salió Argentina a través de la precisión de los toques, pudo poner a Montiel en posición de ataque. Tuvieron que pasar varios minutos, por no decirte casi 50, para que Argentina pusiera uno de sus laterales en ataque.
1: Ojo, ¿eh?
0: ¿Qué pasa?
1: Porque se vienen más cambios.
0: ¿Ah, sí?
1: Sí, Medina y Nahuel Molina.
0: Ah, mira, mira vos. Por eso te decía, vos sabés que veía movimiento rápido, me sorprendió, Nani, porque habitualmente y más cuando mete un cambio en el entretiempo, se paran a los 5 o 10 minutos y vi que rápido saltaban a moverse, pero bueno, justo llegó la acción de Baena, así que se vienen dos más en Argentina, Nani.
1: Sí, y ya agota 4.
0: Exacto, y le quedaría una ventana, ¿no?
1: Una ventana y un cambio.
0: Lateral para Cachete, Medina y Molina, refrescará banda, sumará Medina como tercer central, bueno, ya veremos. Va a ser el lateral Cachete. Estamos con dos leyendas de arco a arco, con Goico y con Palermo. Toca la pelota Messi. Alexis, allá, bien, ahí va. Pelota de Paredes para Tagliafico. Amaga remontar la cancha, tocando otra vez atrás. Vamos, Argentina, la tiene Ota, tocando el general. Ahí viene para Otamendi y toca atrás para el Dibu.
2: No consigue ponerse de frente al arco de España, la Argentina, con los toques, con la sucesión de toques. Es más forzado el juego, o por lo menos el intento de salida de Argentina, que el de España.
0: Martín.
3: Sí, ahora pasó a ser a la inversa, ¿no? Argentina un poquito más de esa posesión, un poquito más de control. Pero bueno, también tiene que tener el cuidado de que en esa presión España es agresivo y roba y no hay que correr riesgos.
0: Ahí está para hacer el tiro libre el Cuti. Tomando los posibles receptores España, te obliga esto a dividir, no salió bien Argentina en precisión. Bien peinadita por Alexis, va Tagliafico, conduce Julián, va Tagliafico, mirá por el segundo palo, pero frenó Argentina. Si aceleraba podía caer por el segundo palo de por haber usado la selección centraliza ahora. Ahí viene Paredes, va de Boca, toca atrás para Cuti, la tiene el cordobés, la pide Ota. La pide acá Molina, pelota para Cachete, el hombre de River. Allí toca la pelota para que venga De Paul, falta antes árbitro. Infracción de Baena, tiro libre. Qué partido, por Dios, de ajedrez, muchachos. Qué partido que tenemos ya. Cinco minutos, segundo tiempo.
2: Y acá vemos, lo toca abajo Baena. Y la rodilla termina impactando en esa famosa que decimos que es paralítica. Partido de ajedrez, se sigue mirando a los ojos. No arriesgan demasiado, no pasa tampoco demasiado en los arcos.
0: Eso bien, Yamaldo por el camino, enganchando más a lo ancho que para adelante. ¿Paró los cambios, Nani?
1: Los paró, sí, los frenó.
0: Ok, Cucurella. Allí va tocando la pelota cortita para que la lleve Merila por. Sube la pelota, llega al círculo central. Superando la mitad del campo de juego con Cubarsí. Bueno, amaga, acusa, digo, un golpe en la cara a Rodri. Lo tenía cerca Enzo. Bueno, mira, va Otamendi, va el Cuti. Se la agarran con Oyarzabal, lo sacan, lo empujan a Laporte. Los jugadores argentinos están enojados con Laporte. Cae, bueno, se armó un lío bárbaro. Cayó Dani Olmo, lo fue empujando Paredes. Lo fueron a buscar Laporte por lo que dijo antes, no tengo ninguna duda. Argentina lo fue a buscar Laporte por lo que dijo, Goico.
2: Sí, ensució mucho el terreno. Innecesariamente habló del árbitro, del juego sucio de Argentina. Hay que jugarlo estos partidos. Vamos a ver si es para tanto. Hay un golpe, pero tampoco hay un contacto. A ver esta cámara del árbitro.
0: Lo choca, me parece. Lo choca.
3: Sí, pasa que al ir así de esa manera, exagera un poco, sin pelota. Obviamente el árbitro compra lo que hace el jugador de España y bueno, obviamente recibe la tarjeta amarilla Paredes.
0: Bueno, amarilla Nani, el otro sí. La licha que ya no está en la cancha, ¿no?
1: El único amonestado en el campo es Paredes.
0: Vamos selección, vamos Argentina, la tiene Cucurella, se levantan y cantan aquí en New Jersey. Vamos Argentina, a jugarlo, a lucharlo, con el corazón de siempre, con la intensidad habitual, buscando a Alexis. La pelota hacia atrás de Pedro Porro, la deja para Cubarsí, aquí la tiene Rodri. A su izquierda, el que vuelve y pide la por, lanza lejos, déjala correr. Bueno, no podía saberlo también de... Terminó sacando de cabeza hacia adelante para De Paul. Aquí la tiene De Paul y toca para el Dibu. Argentina todavía le quedan tres modificaciones. Saca la pelota al pie derecho de Rodri. Tocando para Dani Olmo. Bien primero. Ganando Cuti. Sale Alexis. Lo corre Dani Olmo. El formado en la Masía de Barcelona. Tagliafico. Quería con Julián. Es nuestra. Sí. Es lateral argentino. Goico y Palermo. Por 10 Sports y por TV Pública dicen.
2: El lateral para Argentina que de a poquito empezó a recuperar la pelota. Como decía Martín hace unos minutos. Es cierto que es de mucho ensayo, de mucha mirada, de mucha... A ver qué vas a hacer. No hay todavía libertad o alguien que se muestre para romper estos esquemas. Y es por eso que tampoco en ninguno de los dos arcos, a pesar de que el Dibu Martínez tuvo más intervenciones, pasa demasiado peligroso.
0: A acá está el lío, ¿no? Ahí está, primero con Rodri, después el cuerpeo y cae Dani Olmo. Hay que jugar, ¿eh? Y a vos también, te digo, España, dale, jugá. Aquí sale con la pelota el Guti. Vamos, selección, tocando para Montiel. Lo empuja Baena, falta de Baena. Cae. ¿Qué pasa ahí con esos suplentes? Cae. El hombre argentino ya se pone de pie, Cachete, me decías, Martín, te escucho.
3: Sí, Argentina lo que no está logrando es perfilarse de cara al arco. Eso. De España. Está siempre jugando de espalda cuando reciben los jugadores argentinos.
0: Eso, recién se vio exactamente eso que dice Martín en esa salida. En conducción de Alexis, tocando para Julián. Presiona Juli, toca la pelota Simón, la tiene Cubarsí. Amigos y amigas, llegando los 10 minutos. Con todo el Mundial en cada rincón del continente. En la casa de los Mundiales. Tocó la pelota hacia adentro Fabián Ruiz. Mirá qué bola que pusieron para Yarzábal. Esperalo, esperalo, Cuti, esperalo que sobra Olmo. Va la pelota al área, la deja Ruiz. Bien, bien, bien, al piso Otamendi. Al piso Otamendi, defiende Argentina. José Abierto, selección, vamos. A defender Argentina, que la tiene España. Zafamos, Goico, era buena para España.
2: Era buena, a un toque, a precisión, en velocidad, largo y una devolución que por suerte llegó también de antes.
0: Levanta la pelota Rodri, lleva Porro, Espiri, Argentina, no se apure, está Grafico, tocó la pelota, llama al sur, que gana Enzo, hay que encontrar una buena contra, hay que encontrar una contra linda, a ver De Paul, a ver, volá Cachete, levanta De Paul, cortan ahí otra vez rápidamente, Cucurella, vuelve Leo, toca para el Dibu, va a revolear y irá Julián, no,

0: Pelota muy alta, aparece de cabeza, pelea Julián Gana de cabeza Laporte, otra vez un golpe, acusan, un golpe en la cara, dice Laporte, tiro libre para España, dice el árbitro. Entonces muy cortado el partido, muchachos, muy cortado el partido, lo tuvo recién nomás España y tiro libre, a ver qué pasó, a ver.
1: A ver si da en esta jugada, digo, de precisión, uno, dos, tres toques, una gran habilitación, aquí de Oyarzabal, la devolución. Acá está la habilitación, esta corta, o también dice abriva, y llega al piso, porque en esa precisión había logrado tener ventaja España, en esa precisión en los toques.
0: La pelota para Olmo, atención, va Dani Olmo, el centro atrás, acá, sí, afuera, cachete, bien cachete, bien Montiel, defiende Argentina, hay que defender ahora, ya vamos a tener tiempo, yo te aseguro que ya vamos a tener tiempo de tener una, pero ahora hay que defender, que hay tiro de esquina para España, van a Brava España a buscar por arriba.
1: Tenemos que decir que es el mejor momento de España, lo está sufriendo la Argentina, es cierto, son aproximaciones, no es que está la gran atajada o las grandes atajadas del Dibu, pero España se empieza a arrimar cada vez con más peligro, Argentina no le encuentra solución a esto.
0: Hacete grande Dibu ahí para agarrarla, primer palo para Alexis, salvo Cucurilla y Porro lejos, el resto de España cerquita de la valla del Dibu, fuera del área, está esperando Ruiz, defendemos, mirá, con las manos para arriba, Montiel levantando al público argentino, es necesario un poquito de todos los que están acá y ustedes también, así en cada rincón del país, se viene con la pelota España, el toque atrás, va al centro, le pasó al Dibu, va a buscar a la Porsche, fue, picó afuera arco, vamos, que es con todos hoy, es con todos, bien unidos, vamos, como siempre, país, vamos, Argentina, saque de arco, se viene Molina, Nani.
2: Sí, ahora sí, se viene Molina, Gus, va a salir Gonzalo Montiel, tercera modificación en Argentina, lo mandó a Facundo Medina de nuevo a hacer los movimientos precompetitivos y va a entrar solamente Nahuel Molina, un cambio que se ha repetido mucho, generalmente a la inversa, ¿no?
1: Sí, y a esta altura, digo, como dice Nani, se ha repetido mucho, es nombre por nombre, más allá sí, de cualquier diferencia que pueda haber desde lo técnico. Esto me hace pensar que es una compensación física, digo, sí, dividir los minutos para cada uno de los laterales para que cuando les toque jueguen en mejor forma cada uno de ellos.
0: Totalmente, lanza el Dibu, salta por esa pelota Julián, la pelota se va a perder afuera, vuelve a ser de España. El lateral lo va a hacer Porro, miro el reloj y tenemos 13 casi, llegando a los 13 minutos del segundo tiempo. Argentina 0, New Jersey, España 0, en la gran final del mundo, en la gran final de la Copa del Mundo. La pelota es de Laporte, ¿tiene amonestados España, Nani?
2: No tiene amonestados.
0: Ahí está Cucurilla, viene Cucurilla, toca, pasaba de largo de Paul, sale a presionar lejos, bien lejos. Hay una persecución a medias, pero cuando suelta la zona, Cuti lo sigue al 9, Martín,
3: Sí, ahí está cambiando posición con Paredes se mete de central con Otamendi y es el Cuti el que sale a buscarlo arriba a Oyarzabal.
0: Atención que puede ser, tirar adentro, Enzo, quiso enganchar una más, no pudo darse el ataque a Fico. Parecía una buena salida rápida de Argentina. Necesita imprimir quizás eso de mitad de cancha, tres cuartos, Sergio.
1: Sí, porque la recupera, pero después pierde precisión automáticamente. No hay muchos espacios y hay que aprovecharlos al máximo.
0: Y aquí los encontró España con Dani Olmo, que toca la pelota. Jugando a la derecha, Lamin Yamal, centraliza. Pelota para Fabián, se viene Fabián, pide Cucurilla, gira, lo tira Rodri, toca para Rodri. Anda Rodri por ahí, llegando a la hora de partido, Dani Olmo. En New Jersey, en el calor de New Jersey. La final por ahora no tiene dueño, está 0-0. Le va a perder Porro, tocó la pelota, falta, dijo, falta, le cobró, falta de Paredes, sí, ojo, en serio.
1: Ojo que está amonestado,
0: Tiro libre de España.
1: A ver, lo toca abajo, lo desestabiliza un poquito, se tiene que cuidar, Leandro, se tiene que cuidar porque recordemos que hace unos minutos recibió la tarjeta amarilla. Hay que decir que más allá del juego, más allá de cómo esté jugando la Argentina, sí estoy seguro que en este su octavo partido de todos los que ha jugado en esta Copa del Mundo, en 60 minutos, este es el partido que menos pateó al arco. Sí. Bueno, de hecho hoy casi ni lo hizo.
0: Totalmente, tiro libre para España. Hay tiro libre para España, acomodando la barrera al árbitro Vincic. Ahí está Julián cerca. Se arrima el bra con el árbitro de Paul. El lío que hizo con el aerosol, ¿no?
4: Lo
1: Tiró para todos lados. Me parece que lo calzó al revés, sí, y no, se presionó.
0: Apretó sin querer. Bueno, será tiro libre para España. Acomodando la barrera, el Dibu, atentos, Argentina, atentos. Dialoga el zurdo Oyarzábal.
2: Desesperado Samuel, ¿eh?
0: Sí, Samuel y Baena también. Está Lamine Yamal y está Baena. La pegada de Oyarzábal es peligrosa, aunque parece acomodar Lamine para pegarle él. Samuel, me parece que quiere que tomen marcas acá atrás con Laporte, Nani, ¿eh? Porque está muy solo y el que está cerca es Molina. Le lleva una cabeza a Laporte. Al lateral derecho argentino, va al centro, pasó Baena, irá Lamine al arco. Ahí está, le pegó Yamal, rebotó la pelota en la barrera, está Vilina, va al centro. Evita el tiro de esquina, Argentina, sacaba la pelota Enzo Correnico. Boca peleando por esa pelota, por allá también Julián. Afuera y para nosotros, para Argentina. Vamos a levantarse Argentina. Peleó bien Julián Álvarez, sacó bien antes. Se viene Ferrari, se viene, creo que es Pedri, ¿no?
2: Sí,
0: también, Nani.
2: Efectivamente, los dos del Barcelona, Ferran Torres.

0: Barcelona. Ferran Torres con la 7, Pedri con la 20. Y van al juego Oyarzabal y Fabián.
1: Bueno, Ferran y Pedri por Fabián, que era el suplente de Pedri cuando empezó el Mundial, y por Oyarzabal. Los cambios hechos. 16 minutos llevamos. Argentina empata con España. El partido está 0-0.

0: está durante mucho tiempo de juego, ya está manejarse cuadrado el volante de Argentina.
1: Llegará el tiro libre y será para España. 17 minutos, se viene la milla mal cortito, lo hicieron, va frente a Tagliafico. Marca Tagliafico, sale a buscarlo. No, no pasó nada, no pasó nada, limpio, limpio, perfecto. Tagliafico, que al pasar algo le dice al asistente, como... Sí, mirá que la simulación también se puede peinar aquí. El saque de arco, hay saque de arco para el Dibu. Mirá, nada, nada, Martín,
2: Nada, nada, se tira, Jamal, Tagliafico no lo está dejando jugar con comodidad, lo tiene de cerca, pero bueno, tiene cierta peligrosidad con espacio.
1: Va a sacar el Dibu, amigos y amigas, Argentina jugando otra final de Mundial, Argentina, en otra final de Copa del Mundo, larga para Julián, ganando de cabeza a la puerta, le quedó la pelota a Leo, toca.

0: Lo contuvo, falta ya, pero el árbitro dice que siga. Viene Pedri, ojo. Ojo allá, Dani Olmo. Ojo allá, Lamín. Ojo allá, Lamín. Le pegó al Divo. El Divo, el Divo, el Divo, el Divo. Le picó feo la pelota. Ay, ay, ay, ay, ay. Tiro de esquina para España.
1: Y hace unos minutos que España viene insinuando. Le pegó, le queda incómodo al Divo porque sobre el cuerpo le pica antes. Quizás porque llegó tan libre, tenía hasta alguna posibilidad de pases. El arquero argentino empezó a mirar otras posibilidades y se encontró con el balón de repente. Por suerte, le alcanzó a desviar para que esto sea córner solamente.
0: A defender selecciones de tiro de esquina, grita desesperadamente Samuel afuera. Tomando marca ya Otamendi con Rodri. Cerca de la puerta anda el Cuti. Atención atrás de todos. Que se mostraba Ferran también, va al primer palo, Ferran ahora, a los manotazos con Tagliafico, Fico, va al centro a Isa con la pelota McAllister, no pudo completar de Paul, junta y toca hacia la derecha Porro, dejó la pelota para llamar, otro centro, y la paina y el córner, y la paina y el córner, Paredes, tiro de esquina de España, tiro de esquina para España, señoras y señores, 20 minutos, segundo tiempo.
1: Decididamente el mejor momento de España, hace mucho tiempo que no veíamos a un equipo arrinconar, como lo está haciendo España ahora la Argentina.
0: Hay que pasar el sacudón, vamos, va al centro el Divo. Lo pasó la pelota, está viva, que día Dani Olmo marcó bien Argentina, saltó Molina. La pelota que no se va a sacarla, por Dios te lo pido, tírala lejos. Nos viene bien el corte de hidratación, que lo tenemos ahí cerquita, 20 minutos. Aquí tiene la pelota Simón, 20, casi llevamos, la tiene Simón, la tiene el arquero de España. Quiero escucharte, mi querido Martín Palermo.
2: Sí, lo que le está costando a Argentina principalmente, más allá de tener la pelota, es sostenerla un poquito más en campo de España. Regresa mucho y rápido a la posesión de España, y España enseguida vuelve a tomar el protagonismo, pone a defender a la Argentina, y Argentina en cuanto recupera no está siendo preciso.
0: Recupera la pelota Pedri, toca Pedri, abre Dani Olmo, se multiplica por la izquierda Cucurella, tira la pelota para Baena, ahí va Baena, lo pasó a Molina, va el centro, sube el Divo, se queda el Divo y al córner la termina sacando Tagliafico, tiene sol en contra el Divo, el sol termina cayendo cada vez más sobre ese arco medio en diagonal, pero mira, ya se visiera para ver cuando la pelota viene principalmente en desde la banda de Cucurella, desde la izquierda.
3: Sí, ahora el sol lo complica el Dibu Bus y te adelanto que va a votar variantes Scaloni.
0: Ok, ya voy. ¿Quién viene?
3: Giuliano Simeone y Facundo Medina.
0: Ok, ok. Será de Poli Tagliafico afuera. Atención, se viene el tiro de esquina. Va España, va el centro, se cierra la pelota sacando de camisa McAllister. Nos tiene que quedar una, en alguna de esas, una tiene que quedarse. Viene Yamal, pasó, pasó Yamal, boca al centro, lo tiró atrás, cabezazo, el Divo, el Divo, el Divo. Ahí me volvió el alma al cuerpo. Cabeció primero Ferran Torres, el Divo Martínez, Goico, el Divo y arquero, se quedó con la pelota.
1: El Divo, también Yamal de derecha, le fue al cuerpo, pelota difícil, es cierto.
0: Se tiró Cuti, se cayó Cuti, en realidad él se dejó caer, esperemos sinceramente que no sea nada.

0: Bueno, volvimos ya con los cambios, Nani.
1: Bueno, se quedaron cerquita del entrenador, el Cuti, que se abraza con Medina, sí, se van a hacer los cambios. Sale Cuti Romero, sale Rodrigo De Paul, ingresa Giuliano Simeone y Facundo Medina. Se correrá Nicolás Otamendi. Lo había dicho Gus Scaloni en la conferencia de prensa, que había jugadores que no llegaban al 100% desde lo físico, no mintió.
2: Y Giuliano, que va a decirle algo a Enzo Fernández, seguramente sobre la posición o cómo va a quedar parada la Argentina después de estos dos cambios.
0: Bueno, va a reponer el Dibu. ¿Cuánto faltan? 20 minutos. Bueno. Yo me subo a esos 20 minutos finales de Argentina a lo largo de los partidos de esta Copa del Mundo. Yo no me bajo de ninguna. Sergio, vamos, selección, que es la gran final de esta Copa del Mundo. Vamos, Argentina, que se está sufriendo, pero falta mucho todavía. Y vamos por allá. Tagliafico. Tocaba la pelota para Julián. Atrás la pedía Medina. Cerca de él está Paredes. Levanta buena pelota. Atención, que son dos de Argentina. Quería Tagliafico después. Si la punteaba larga, iba Julián. Iba Julián, Sergio.
2: Iba Julián. Vamos a ver cómo queda parado. Obviamente Medina, reemplazo natural del Cuti Romero. Y Giuliano tirado aquí a la derecha, ¿no?
0: La buscaba Enzo, la pedía en realidad. Ahí se va arrimando a buscar la pelota en este lateral que propone Molina. Scaloni muy intenso, a pura indicación, es lógico, por cómo está el partido, naturalmente. Es una final de mundo, vamos país, vamos, vamos Argentina. 19 minutos finales, vuelve Leo. Toca la pelota hacia atrás con Ota, y con Medina. Le jugamos esta final a España, el Dibu. Y el largo pasa, persiguiendo esa pelota, la mincha mal. Suelta para Tagla, tira la que va Alexis. Prefiere atrás, apoya con mayor seguridad, jugando para Medina, que sale tocando hacia adentro. Un campo amplio para volver de Julián. Toca para el Dibu. Me marca algo y lo quiero escuchar a Martín Palermo.
3: No, es que lo descenso de Julián, tanto a buscar la pelota, le está sacando posibilidad a Enzo o a Alexis, que sean esa primera opción de pase, y él esté un poquito más arriba.
0: Tira larga, pelota para Giuliano, jugaba con el Molina, aquí está Giuliano Simeone. Vuelve el hombre de la Leti, recupera la pelota a España, tira un taco Baena. España tiene tres cambios, ¿no? Por hacer todavía, Nani.
1: Sí, entraron Ferran y Pedri.
0: Se equivocó Rodri, y es noticia que es bueno para nosotros. Qué linda, qué linda, qué linda batalla. Anda Tagla y puede ser de Julián Mascherania. Se viene Tagliafico con la pelota, frena, volvió todo España, toca atrás para Alexis. La pide cortita Enzo. Ahí selección, vamos, vamos, con esa tierra nuestra en el bolsillo, con esa tierra de potrero argentino, tocando la pelota Molina. Va soltando al centro para Paredes, abre sus alas Argentina. Juega la selección, conduce la zurda de todos, tocó Leo. Aquí viene para Giuliano el salamano, Leo, muy atrás. Terminó pegando en los talones del hombre que volvía en Pedri. El centro de Giuliano que va corriendo, lo abre Baena, tocaba con el Cucurella. La frena Baena, la tiene Goico España.
2: La tiene España, hubo una buena salida de Argentina a través de los toques. Pudo poner nuevamente un hombre en posición de ataque como para tirar un centro. Fue mala la ejecución de Giuliano.
0: Bien Tagliafico, frente a...

0: Llama al toca Paredes, esos pases me gustan, va Julián, anda, encaralo toda la vida, Julián, anda, va Julián, termina perdiendo con tres hombres, ganó Pedro y la pelota le quedó en realidad, Mancita Pedro y primero ganaba Cubarsí.
1: Muy solo Julián, muy solo, tiene que ser la primera presión, a veces tiene que salir mucho de su posición y obviamente cuando la recupera, cuando Argentina intenta hacer un contragolpe, queda solo contra cuatro o cinco jugadores españoles.
0: Sinané.
2: Bueno, ahora en silencio Scaloni, ya no le quedan variantes por realizar. Brazos cruzados los integrantes del cuerpo técnico.
0: Me parece que España mete a Merino, ¿no? Como en todos los partidos anteriores.
2: Sí, sí, se viene Merino.
0: Yamal, trae la pelota, Yamal tira para Ferran, la deja correr el Dibu, se pierde fuera arco. Saque de arco, para la selección, señoras y señores, país atento. 16 minutos finales, vamos todos, más que nunca. Vamos, más que nunca, Argentina, 16 minutos finales.
1: Es la primera vez en estos 8 partidos de esta Copa del Mundo, que vemos a la Argentina resignar el protagonismo, resignar de jugar, o por lo menos ser la primera opción, juega a no complicarse, a que el reloj corra y esperar alguna oportunidad. No propone la iniciativa la selección argentina.
0: Y lo mete a Nico Williams, ¿no?
2: Sí, eso te iba a marcar. Son dos los cambios. Se van a retirar Dani Olmo. Va a ingresar Merino en su lugar. Y va a ingresar también Nico Williams. Especulaba mucho con su titularidad. Va a abandonar el campo de juego Baena para que ingrese Nico Williams con la 17.
0: Bueno, velocidad, vértigo pone por la banda izquierda con Nico Williams. El seleccionado español, señoras y señores. Estamos llegando a los 30, estamos llegando a la media hora del segundo tiempo, sube y saca de cabeza Molina, va completando Paredes, va a buscar la pelota Juliana, lo cubre con las manos, con los brazos Rodri, salta y no puede ganar Paredes, salta y sí puede ganar Otamendi, le cobró la falta a Paredes, se la agarraba Ota con Nico Williams, es tiro libre para España, sí, es tiro libre que favorece España, a ver.
1: Hay un choque, cierto, repito, el fútbol es un juego de contacto, van a buscar la pelota y Paredes que choca. Pero sin mala intención con el jugador español.
0: Tocaba la pelota Rodri antes, por allá andaba Pedri. Viene detrás de Minchamal, la tira España. Allí la tira España, toca la pelota. Se muestra por la izquierda Cucurella. A ver si podemos intervenir eso, interceptar ahí, sale Juliana. Después no pudo tocar con Enzo. Alguna conexión, algún pase y volver, ¿no? Alguna devolución cortita. Ahí está Rodri, tiene la pelota. La va tirando para Nico Williams, irá a marcarlo Molina, se viene Williams. Va Williams, pide Ferran, toca adentro. Volvía Pedri, Cucurella, Pedri, La tiene España, marque selección, por Dios, marca Argentina, Cucurella. Le obliga primero a retroceder a Pedri, puntualiza ahora. Rodri con Pedri, lo empujó, Julián, le pegó al Dibu. El Dibu se quedó con la pelota, que usaba el empujoncito inicial. Ese empujoncito, yo no sé si no lo ayudó incluso en el camino a Pedri, la tiene el Dibu.
3: Sí, claro, lo desestabilizó, no lo dejó rematar bien. No hay que apurarse Argentina a tener más seguridad. Estos pases y no volver a perder la pelota.
0: Totalmente tocando, Martín tocando la pelota, Porro, vaya mal. La jugó para Ferran Torres, marcalo, Paredes, marcalo. Ahí está Lamín, pasó Lamín, el centro atrás, acá Medina, saca Paco. Saca Medina, saca Argentina. Lateral para España, qué momento de partido, Goico, por favor. Por favor, se viene con la pelota Cubarsí. Ahí va, le pegó Cubarsí. El Dibu, arriba la pelota. Recorre el ancho del área, chica, esto vale. La persigue Nico Williams, defienda Juliano, mete el cuerpo, sigue Williams, centro, rebota y afuera. Y afuera. Y la pelota será para España. Bien Dibu antes, bien Medina antes. Vamos, selección, por Dios, Goico. Vamos, Goico, por favor.
1: Acá vemos el remate. El Dibu que casi se pasa, la termina. Cuando el arquero empieza a hacer figura, es un síntoma de que tu equipo está siendo superado. En lo que sucede en los 10 últimos minutos de este segundo tiempo, España está cada vez más cerca del Dibu.
0: Vamos, que se levante este estadio. Que se levante y grite fuerte por Argentina. Vos también, dale. Vos también. Llegó el momento de empujar todos juntos. Como siempre, el centro saca Alexis Calla. Un hombre de España en el área. Me parece que va a pedir que lo pateen de vuelta, ¿no, Nani? Sí, lo van a patear de vuelta al córner, Nare.
2: Sí, lo van a patear otra vez.
0: Porque estaba hablando con Medina, el árbitro. Pedía falta, Rodri pide todas, Merino también acá, que está cerquita. pero es el capitán el que habla siempre con el árbitro. Le va a pegar a esta pelota.

0: Nico Williams la pedía corta, la Lamine Yamal. A los empujones, todos por el área chica, al centro. Por Dios, se pasó por suerte. Llegaba Merino, le dice de todo, Paredes en el piso. Era Cubarsí. Se pasó de largo, por suerte, le pasó cerquita al central a Cubarsí. Salimos por la izquierda, sale Argentina, 0-0 está el partido. De arco a arco, de leyenda a leyenda, comenta Goico, comenta Palermo.
1: Repito, ahí pasó Cubarsí. Se pasó de largo, gracias a Dios, como decía Gustavo. Es el peor momento de Argentina, hace 15 minutos, más allá de aquel intento fallido de Giuliano Simeone en un centro atrás, que no la está pasando bien el equipo argentino.
0: Quiero una para Leo, quiero una para que Leo pueda conducir. Allí tocando la pelota, la por juega para Cucurella. Una quiero para Leo, Martín. Una para Leo, cerquita ahí de la zona de la mitad de la cancha. Allá adelante, Martín.
2: Sí, sí, eso estamos esperando. Un poquito más de la pelota controlada por Argentina. De sumar un poco de pase para agarrar confianza. Creo que lo que ha perdido Argentina es esa seguridad y confianza con la pelota en esa posesión, pero después no está profundizando. Sí, muy bien defensivamente, que está haciendo figura el Dibu, ¿no? Con esos remates afuera por parte de España.
0: Tocando la pelota Pedro y viene hacia atrás Rodri. Julián presionando, Cubarsí, toca la pelota para Pedro Porro. La tira hacia adelante para Lamine Yamal, pasó, la pudo descargar. Ahí está Porro, la pide cerca, se aproxima Merino. Que entró por Dani Olmo, que está paradito ahí cerquita del lugar donde jugaba Olmo. Sinani, decime, desesperado, está abajo Scaloni.
3: Sí, sí, tratando de ordenar el equipo, tratando de que pueda recuperar la pelota a la selección argentina.
0: Estamos llegando a los 10 minutos finales, así se vive. Así vivimos este deporte. Estamos acostumbrados. Allá va Pedri, atención, la pelota a la derecha, viene Porro. Picó al área, Ferran rebota, se pierde afuera, córner de España. ¿Cuántos córner tiró España ya? Tiro de esquina, Goico para España, desde la derecha ahora para el equipo. Para el equipo de Luis de la Fuente.
1: Y definitivamente con 80 minutos jugados, España está dominando el partido. Ahora sí, definitivamente, les decía, en los últimos 10 por lo menos, se juega muy cerquita del Dibu Martínez y a Argentina le cuesta pasar la mitad de la cancha española.
0: Ahí la tiene Nico Williams, tocó la pelota para Pedro y fue a buscar la descarga. Williams va a llegar al fondo, al centro. ¡Al Dibu! ¡El Dibu! ¡El Dibu! ¡El Dibu! ¡Carajo! Se quedó con la pelota. El Dibu se quedó con esa llegada otra vez de Laporte y vamos rapidito y larga. Va Giuliano Correlo. Va Giuliano, picó y se le fue larga la pelota. Cucurella, adiós. Bueno, la verdad son insoportables,
1: Sí.
0: Son insoportables, se tiran en toda, Goico.
1: Yo no sé lo que buscan, la verdad. Repito, el fútbol es un juego de contacto, pero aparte te tirás al suelo, te quedás agarrando y te levantás 2 segundos, perdone que me salga, sí, lo choca un poquito, ya está, levantate, si no te están pegando una patada, no es una Argentina, no es desleal con el juego, no sé qué quieren mostrar. Jugá, si están siendo superiores, jugá y ganale al campeón del mundo, dale.
0: Ahí la tiene Simón, la pelota, sostiene Argentina, aguanta Argentina. 9 minutos finales, pelota para Lamine Yamal. Yo sé que una vamos a tener, yo sé que una vamos a tener. Aquí se viene con la pelota Rodri, ahí va Rodri, picó Ferran, ojo. Ahí va Rodri, tocó la pelota para Porro, sale a marcarlo McAllister. Ahí está aguantando McAllister, se viene Pedro Porro con la pelota. Tocando la pelota hacia atrás, lo pasa Messi, viene para Pedri, toca atrás para Laporte, tiene España, lo sabíamos, la iba a intentar tener todo lo que pueda España, lo sabíamos. Nico Williams, 0-0 está el partido, otra vez con Cucurella, van a faltar 8 minutos, la tiene Laporte, tocando la pelota para Pedri, picó al área, ojo Ferran, picó al área, ojo Ferran, allí toca hacia adelante para Merino, la dejó cortita y anda falta, cobre, no hay falta acá. No hay falta, no hay obstrucción recién sobre Enzo de Rodri.
3: Bueno, lo molestó,
0: por protestar a Enzo, entiendo, tiro libre.
1: Argentina no tiene que entrar en esto porque es cierto que hay alguna falta, hay un contacto. La exageración de algunos jugadores españoles pone al árbitro a ser riguroso y te empezás a encargar de tarjetas amarillas en un partido cerrado. No te podés exponer a esto.
0: Cucurella, mirá cómo está Scaloni, quiere que vaya a presionar un poquito ahí Argentina. Que saque, ¿no? Que saque el traste un poco de atrás la selección, pide Scaloni, Nani.
3: Sí, obvio, con Julián, con Simeone.
0: Picará la pelota, irá el Dibu a buscarla, lo cubre. Cuando llegaba Lamine Yamal, cubría Tagliafico, Fico, la tiene el Dibu. Martín Palermo, queremos escucharte, faltan 8.
2: Sí, bueno, en estos últimos minutos Argentina se ve un poquito acorralado, pero tiene que mantener la calma, no desesperar. Es un partido que dijimos, muy estudiados por parte de los dos equipos, con mayor protagonismo por parte de España, pero como va a decir Gus, Argentina, alguna le va a quedar, alguna va a aparecer Leo, alguna va a aparecer Julián, así que a no desesperarse.
0: Cambiando de lado Paredes, Otamendi, lo presiona Nico Williams, alguna va a caer, alguna de este lado va a caer, va buscando la pelota Medina, que está Ferran, marcó Otamendi, le va a quedar a Merino, vuelve buscando, para mí no volvía, levanta la mano Tagliafico, no, quedaba enganchado atrás en la vuelta a Medina, estaba habilitado perfectamente Lamine Yamal, tiene la pelota otra vez Cubarsí, la pide Pedri, tocando para Laporte, nos van a quedar 6 minutos, estamos llegando a los 45, va España, quería Nico Williams, no pasó, no hay falta, no hay falta de Molina, y sale Messi, y Andana Güell si te gusta, y va Leo, y Andana Güell si te gusta, por Dios te lo pido, Andana Güell si te gusta, va Molina, correlo hasta el final, ahí va Molina, a presionar, vamos con Enzo, saca la pelota Simón, le va a quedar ojo a Merino, a pelear por ella, falta de Enzo, se dejó caer antes de que le hagan falta, se dejó caer antes de que le hagan falta, tiro libre para España.
1: Pudo salir del asedio un poquitito a través de esa conducción de Messi, tratar de meter a Molina con una presión sobre el arquero Unai Simón, pero la pelota, el partido, los momentos lo sigue manejando España.
0: Rodri, va Rodri. Menos de 6 para llegar a los 45. Aguante Argentina, aguante. Aguante país, aguante. Va Ferran, va Ferran, va Ferran. El centro, Medina. Medina. Y lateral de España. Camina Aymar. Habla Samuel. Habla Scaloni mucho con Samuel Lare. Ahí la tenemos enseguida. El lateral será para España. Lo va a hacer Porro. Se va arrimando por esa pelota Nico Williams. Que cruza toda la cancha en cada lateral para hacer pareja por aquel lado junto a Lamine Yamal. Pedri tocando la pelota hacia atrás, la tiene España. Aguanta Argentina, vamos selección, vamos país. La tiene Rodri en la final de la Copa del Mundo. 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Vamos selección, tirando para adelante. Tocando la por pelota atrás, Cubarsí, la tiene España, Goico.
1: La sigue teniendo España, Gustavo.
0: Alexis afuera.
1: La Argentina que está viendo el partido o lo está aguantando el partido. Esto también se puede tomar de forma inteligente porque no le encuentra la vuelta y no le va a regalar espacios a España, ¿no?
0: Allá va Rodri, abre cancha para Williams. No, no pasó la pelota, la bajó con mucha categoría. Viene William con la pelota, lo marca Molina, enganchó, ganó la huelga, ¿no? Ganó Molina, va a juntarlo otra vez Pedri. Toca hacia atrás, bien Molina. Bien Molina ante un bravo Nico Williams. Pelota para Pedri, tocando atrás con Unai Simón. Te cuenta este final de partido, nuestro querido Martín Palermo.
2: Sí, son estos últimos minutos donde Argentina tiene que aguantar, como lo aguantó casi todo el partido. Una España que fue dominador, pero bueno, Argentina, si es que no sucede nada y no llega a marcar la diferencia, tiene que mantener este resultado para ver si en el alargue se acomoda y obviamente puede cambiar esta postura.
0: Buen pase interno de Merino, lo encuentra Rodri. Con el ingreso de Merino, ganó un pase más allá adentro España. Además de todos los que tenía, se viene Merino con la pelota. Ahí está Merino, tiró pelota al área para Ferran, que no le pegue. Cubría el Dibu, la pelota se pierde afuera, acompañaba a Paredes. Llegó Ferran Torres. Dios mío, saque de arco para Argentina. Saque de arco, mirá qué clara, mirá qué chance que tuvo España.
1: Sí, porque maneja la pelota, porque obviamente con el correr de los minutos los espacios empiezan a aparecer. Empieza a aparecer un cierto rigor en las piernas y eso obviamente España lo puede aprovechar bien. Sigue dominando el partido para mí. La Argentina no es poca cosa, digo, ser inteligente y saber el partido que te toca estar jugando. Claro. No es asumir un falso o un pseudo protagonismo cuando no lo podés ejercer. Así que decidió jugar esta última parte del primer tiempo de esta manera.
0: Ganaba de cabeza Macalli, estar vuelve la pelota. La recuperaba Cubarsí, Pedri. Va Pedri, se viene Pedri, otra vez va España, Dios mío. Ahí está Pedri, vuelve rápido Argentina, recuperando con varios en línea de la pelota. No llegó Julián, no pudo capturar esa pelota. ¿Te tengo? ¿Estás ahí, Nani?
3: Sí, estoy acá, Gus.
0: Bueno, se mueven varios suplentes más en España. Argentina ya no tiene cambios, ¿no?
3: Argentina no tiene cambios, a España le queda uno.
0: Pedri, toca Pedri, pelota para Williams. Amagó a ir, tanto amagó que terminó dudando hasta el propio Williams. Se lo va corriendo Molina, esperalo, Nahuel querido. Pelota para Cucurella. La tiene el seleccionado español. Miro el reloj, faltan dos, poco más. Toca Rodri. No pudo Julián Álvarez. Dos minutos y poquito más para llegar a los 45. Pégame grito en área en cuanto se sepa qué rato más se juega, Rodri. Estamos por Deportes, en la casa de los mundiales. En la final de la Copa del Mundo. Vamos Argentina, por Dios. Vamos selección, vamos Argentina. Aguantando ahora. Alguna tenemos que tener. La pelota atrás para Pedri. Ahí está, toca entre líneas. Pase filtrado de Cuba. Sí, pedía Pedri, cortó Paredes. Otra vez vuelve a ser de Porro la pelota. Toca para la mina, amaga pegarle, sigue la Lamin, sigue la Lamin, junta dos, junta tres, hay que seguirlo a la mina, hay que ir a la pelota, tocando atrás para Rodri, otro pase, y otro pase, y otro pase, se viene Nico Williams, acá zapado, espera Argentina, bien Molina, sale la selección, la pide Paredes para afuera, bueno, quiso con Julián y se fue Goico.
1: Sí, es difícil porque la recupera Argentina, pero está tan metido atrás, o España lo mete tan atrás, que se le hace difícil salir, por eso después aparecen esos errores en pases cortos, porque ni siquiera tiene la opción de un pelotazo.
0: Sí, está bien Leo, Nani se tomaba la pierna derecha.
3: Sí, sí, está caminando Leo, ¿eh?
0: Cubarsí, Rodri, le pegó, pegale así toda la vida, Rodri. Te pido por Dios toda la vida así, arriba, lejos, cuanto más lejos mejor, Rodri. Puede pasar, mi amigo, saque de arco, vamos Dibu, vamos Argentina.
2: Sí, creo que se apuró Rodri, mejor que se haya apurado, tenía hasta poder avanzar un poquito más, pero creo que España está buscando esa opción de patear fuera del área porque ve que Argentina está muy cerrado.
0: Sacar al Dibu, señoras y señores. Estamos llegando al tiempo cumplido, estamos llegando a los 45 minutos, va Juliano. Gana Rivas, mucho más grande y de cabeza ganó Laporte. Después tocando la pelota hacia atrás, Nico William, Pedro, Iván Nico, el piso, Paredes. Paredes y Leo, ¿qué hace? Leo, ahí está Leo, ahí está Leo, aguanta Leo. Quiere salir y nos da algo de calma, y nos da algo de descanso, y nos da un poquito de aire, Leo.
1: Y sí que sirve porque es cierto que la Argentina no tiene la pelota. Que Argentina no puede hacerse de la pelota y entonces decididamente ha planteado un partido a no tomar riesgo, a no salir, a no regalarse y es lo que estamos viendo con España.
0: Falta en ataque árbitro, sí. Falta en ataque de Ferran, perfecto.
3: Tiro cuatro.
0: Cuatro, Nani.
3: Sí, cuatro más.
0: Sí, Goico, me decías, hasta okay. Los 49, vamos.
1: Sí, ha decidido jugar este partido porque no ha encontrado la pelota, no se la ha podido sacar España, no ha construido a través de ella, está lejos, de hecho no le ha pateado a Unai Simón, entonces adoptó este partido de aguantar, de esperarlo, de esperar alguna oportunidad con pelota parada y llevar el reloj lo más lejos posible.
0: Saca la pelota lejos el Dibu, va Juliano, saca, responde la por Picho. La baja y la tiene Alexis, tocando para Molina, tocando para Alexis. Entre líneas arranca Leo, allá va Leo, pica Julián, tocó la pelota. ¡Epa! ¡Uy, uy, uy! ¡Qué topetazo que le metió la por! ¿No lo va a molestar? ¿No lo va a molestar la por? Por menos lo molestó a Paredes, ¿no lo va a molestar?
3: Eso le va a decir Paredes, mirá.
0: ¡Ah, bueno! ¡Ah, bueno! En fin. Y este Laporte que decía que jugábamos sucio, ¿no?
1: Claro. Mirá. Se desentendió de la pelota. Y lo esperó. Porque no miró nunca más la pelota y esperó a donde venía Messi.
0: Bueno, yo te dije que alguna vamos a tener. Yo te dije que alguna vamos a tener. Yo no sé si va a ser esta. Pero yo creo, Goico, que el de arriba alguna nos va a dar. Yo creo que el de arriba alguna nos tiene que dar. Por eso a vos te pido. Acompáñame en esta, acompáñame en esta, por favor, te lo pido a vos, argentino, sí, a vos, al que estás ahí, al que venís sufriendo y disfrutando esta Copa del Mundo de punta a punta. La pelota para Juliano, espera Cucurella, tocó para Leo, pasale Juliano, atención, es buena, ahí va Enzo, es buena, tocó para Leo, es buena, va Leo, cayó, no cobra nada, cortar rapidito, Paredes, bien Paredes, toca Leandro, linda pelota para Juliana, se mete Paredes, hace nada, tira lo que está, tira lo que está, y está, y está, Simón se quedó con la pelota en atrás, se llama Paredes, Martín, se llama Paredes, yo no lo puedo creer, la buenísima de Argentina.
2: Ahí.
0: Iván Nico Williams.
2: Tiene que ir.
0: Iván Nico Williams, le pegó al Dibu, manos firmes. Hay arquero en Argentina, palo a palo, selección. Métalo a palo, selección, meta Enzo. Uy, lo va a rajar. Ay, ay, ay, lo va a rajar a Enzo.
3: Sí.
0: Estaba amonestado, se va con 10, Nane. Ay, sí. Ay, ay.
1: Pide revisión. Enzo dice no lo toqué. Vamos a ver si el VAR llama. Es cierto que está, puede llamar porque es segunda amarilla, ¿no?
0: No, no, y aparte están pidiendo la falta previa para Argentina. Están pidiendo la falta previa para Argentina también. Me parece que viene con eso. Me parece que viene con un poco con eso. A ver, mira, Goico, ahí está Enzo. ¿Lo toca?
1: Sí, choca producto, pero no va ni con la plancha, ni con el pie abajo, va con los dos pies juntos. ¿Ves? Como queriendo salir. Es más espectacular la caída que el choque, ¿no?
3: Bueno, sí. Se levantó todo el banco, ¿eh?
0: Ojo, ojo que para. En el banco Argentina están planteando que hay un jugador de España que se tapa la boca. ¿Van a tener que echar uno de España? Ahí está clarito el gesto. Lo estoy viendo acá que no sale en cámara. El gesto del banco Argentina es que hay un futbolista de España que se tapa la boca e insulta. Mirá, Samuel está desesperado acá abajo. Ahora los jugadores lo notan adentro. Montiel lo mismo. Están haciendo el gesto de que hay un jugador de España que se tapa la boca cuando lo echan a Enzo, Nani.
3: Perdón,
0: mirá, ahí está.
3: Perdón.
0: Ahí Enzo marca lo mismo, ¿ves?
3: Y este árbitro es el que echó hincapié.
0: Claro, exactamente. Muy bien, Nani. Muy bien, muy bien. Eso te iba a decir, exacto. Excelente. Bueno, atentos a este detalle. ¿Eh? Martín, me lo marcaste clarito.
1: Es del VAR, todo del VAR igual, ¿no? Para llamar
0: sí,
1: ver si detecta esa acción de taparse la boca, que está más allá de lo que diga, está penalizado taparse la boca solamente.
0: Con la bronca que se va Enzo.
4: Sí, que si volvemos al partido anterior, Argentina fue muy bueno en ese sentido porque un jugador de Inglaterra hizo ese mismo gesto y Messi y los jugadores argentinos no fueron, en este caso, buchones con el árbitro.
0: Era la bronca de Messi con Cucurella. Mirá la bronca de Messi con Cucurella. Le dice lo mismo Messi, se tapó la boca a Cucurella. Acá le dice lo
3: ahí
0: mismo,
3: está, mirá.
0: Ahora con Cucurella el tema. Acá el tema, a ver, si vos echás a un futbolista porque hizo esto, es real, lo tenés que tener en cuenta. Me parece que va a dejar seguir, ¿eh? Así que todo como estaba, ¿no? Dani.
3: Sí, no lo han llamado.

0: Estuvo un rato largo parado por la roja Irso, va Rodre, espera en selección, aguantemos con 10. Va con la pelota Lamine Yamal, va encarando a Tagliafico, otra vez le ganó Juliana. Ahí la tiene Juliana, aguantando, tira, cambia de lado para Leo. Cayó la pelota, un regalito para Cucurella, viene Ferrarmente y marca Argentina, falta, dice. Falta de Paredes, qué tiro libre tiene España, Dios mío, mira el tiro libre que tenés España. La falta y el tiro libre será para España. Goico, tiro libre para el seleccionado de La Fuente.
1: Sí, tenía la pelota 11 contra 11, ahora más la va a tener España. Argentina va a tener que terminar jugando con un 4-4-1. Deberá resignar Julián esa posición de delantero para acoplarse a los medios y que solo Messi de punta quede como para algún contragolpe esperanzador o ser el receptor de algún pase largo para que el equipo tenga tiempo de salir.
0: Bueno, acomoda Porro. La zurda de Lamine Yamal o de derecha. Parece que le puede pegar Pedro Porro, quien más ha acomodado el balón. Algo le dice Lamine como pidiendo que se la deje. Nutrida barrera del Divo. Peligroso tiro libre tiene España. Ya hemos superado largamente los 4 agregados. Estamos en casi 7 de juego. Por encima de los 45 minutos, dialogan Lamine Yamal y Pedro Porro. Con 10 Argentina expulsado hace instantes Enzo Fernández. El tiro libre será para España. El tiro libre será para España. Entiendo que es esta y se va el partido. Entiendo que es esta. A través del tiro libre de Porro o de Yamal. Barrera de 4, 5, 6. Porque se corre 1, 5, se quedan. Quedan 4, pero se corre apenas contra el otro lado Molina. Ojo de este lado Laporte, y ojo allá Williams. Ojo allá Williams, lo tiene cerca Juliano Simeone, anda y marcalo, le dice inteligentemente Paredes. Llega el tiro libre para España, a ver. Toma carrera Lamine, toma carrera Porro. Espera apenas corrido contra su palo izquierdo el Divo. Tiro libre para España. Ya el tiempo, largo tiempo agregado, ya van 7, casi 8. Vamos Vinci, de la orden, por Dios, se lo pido. Marca el tiro libre, que patee este hombre. Ahora sí, vaya mal. Ahí está, le pegó. ¡Al Divo! ¡Hay arquero Argentina! ¡Hay arquero Argentina! ¡Vamos! ¡Levanta el Divo la gente! ¡Vamos, selección! Tiro de esquina para España. ¿No lo querés terminar, Vinci? Si vamos a la larga, ¿no te parece buena idea, árbitro? ¿No te parece buena idea? Se hicieron el tiro de esquina. Tocan la pelota otra vez para William, que volvía al centro. Ahí saca la pelota la selección. Termine lo Vinci. Señoras y señores, este partido ha finalizado. 0-0, nos vamos al tiempo extra, nos vamos al alargue. España 0, Goico. Argentina 0, la final del mundo.

0: España, superior en todo momento. Creo que Argentina, muy poco de su juego, de sus posibilidades en la progresión en campo rival. España se dueño de la pelota, tuvo mayor protagonismo. Obvio que la figura fue Dibu, y cuando el Dibu es figura, implica que bueno, que las cosas no están saliendo bien. Argentina tiene que sostener estos 30 minutos, ver si hay alguna posibilidad de alguna situación en pelota parada, en la cercanía, poder encontrar esa vía de gol. Si no, es aguantar, sostener y ir a la suerte de los penales.
1: Bueno, Nani, ¿qué suplentes quedan en Argentina?
2: Bueno, a ver, en Argentina queda Zenesi, Barco, Lo Celso, Ezequiel Palacios, que es el que se está moviendo y me parece que va a entrar, Thiago Almada, el Flaco López y Lautaro Martínez. Pero se viene el exjugador de River Bus para seguramente compensar un poco el medio con la expulsión de Enzo.
1: ¿Quién sale, no?
3: Julián, para mí saldrá Julián para sumar uno más en el medio campo y ser la ayuda, porque bueno, obviamente que Julián iba a tener que hacer esa función de meterse en la línea de los cuatro volantes, y creo que lo mejor que lo puede hacer es Palacio en ese sentido.
1: Bueno, el sorteo, y se vienen los primeros 15 de 30. Bueno, van a empezar así, Nani, y después el cambio, ¿no?
2: Así es, sigue haciendo la entrada en calor Ezequiel Palacios, así que seguramente se va a venir un ratito.
1: Ok, ¿en España nada, los que estaban?
2: Por ahora nada en España.
1: Bueno, están mojando la cancha, se la nota, se seca muy rápido, hace calor, obviamente, pero está dura y se seca muy rápido el campo de juego, Martín. Se nota mucho, me lo marcás, inclusive fuera de micrófono durante el partido.
3: Sí, a lo que es el inicio y el acostumbrarse al césped mojado, en la entrada en calor, en el inicio del partido, eso no fue posible debido a las lonas y al show. Ya así más en el término del entretiempo, ahí sí pudieron regar un poco más en el parate de la hidratación, y ahora vemos nuevamente que pudieron tirar un poco más de agua. Eso facilita un poco ese juego, que no sea beneficioso para España en este caso.
1: Acción en marcha, vamos Argentina, vamos selección, 30 minutos por delante, 15-15. Ya empezó la primera parte del tiempo extra, con 10 Argentina. Silencio, Fernández expulsado, con 11 España. Se viene con la pelota a la porba, tocando para Rodri. Vamos selección, vamos Argentina. Es un poquito más de cada uno de los 10 en cancha. Y logramos equilibrar geografía, sectores. Es cierto que pedimos mucho, pero se viene Pedri. Y esta selección puede siempre. Vamos con todo Argentina, vamos. La tiene Porro. Va buscando esta pelota Tagliafico. Tenemos uno menos en la cancha, pero millones aguantando desde el país. Todos acompañando a la escaloneta en la final de la Copa del Mundo aquí en New Jersey. 0-0. La tiene otra vez Williams. Toca Williams. Viene para Cucurella. Suelta para Pedri. Sale a esperar Paredes. Me dice Nani que se viene Palacios en cualquier momento. ¿Es en cualquier momento ya mismo, Nani, o espera?
2: Bueno, está por ahora no.
1: Ok, Pedri. Tocó la pelota Cubarsí, este es Pau Cubarsí, Valde Barcelona. Abre para la Villa Mala, amagará el centro, toca la pelota cortita. Porro, Argentina duplica líneas defensivas prácticamente con Julián delante de Tagliafico. Esperando allí, sobre la marca de Porro, pelota para Ferraña, ahí salimos bien con Taglia. Firme Taglia, falta y tiro libre, a respirar. Está haciendo un partidazo Tagliafico, Está haciendo un partidazo Tagliafico, tiro libre.
4: Está jugando porque tiene que convivir de reojo con la Lamine Yamal. No es solo pasar al ataque, se lo lleva por delante después, pero es foul del jugador español, de Porro, que quedó entre la pelota y Nico Tagliafico.
1: Lo va a hacer el Dibu, echando las líneas defensivas algo más adelante, adelantando el equipo en estos primeros dos minutos que llevamos de 15. Paredes lo mira de reojo a Otamendi, ya sin Cuti y sin Lisandro, ambos lesionados, con Medina de segundo marcador central, con Ota jugando en el lugar de Cuti. Lanza la pelota lejos, bien lejos el Dibu. Pica, Julián no, afuera y arco. Volverá rapidito, saque de arco que es para España, que no mueve el banco, ¿no me dijiste, Nani?
2: Por ahora no.
1: Rodri, Cubarsí y la trae Laporte. Cucurella, a correrlo va Juliano Simeone, que está más fresco que el resto. Ingresado en el segundo tiempo a Rodri. Aguante Argentina, aguante, vamos selección. La pelota que viene para Ferran Torres, se va cerrando tan gráfico, se fue corriendo Ferran al fondo. Llegó Ferran, tocó atrás, le va a quedar a Lamín, volvía Julián y va a buscar la Tagliafico. Le iba allá, parado arriba, como eje, como referencia, sale tocando la pelota hacia adentro Julián Álvarez. Con cierto riesgo no llegó Tagliafico, no fue bueno el paso de Julián, va Pedri. La tiró al área, el Divo, para mí estaba adelantado. De cabeza, qué enorme atajada del Divo, pero qué enorme y arquero en Argentina, sí. Así te queremos, Divo, tirá la larga que valió falta. Tirá la larga y valió, lo viste, y valió. Goico, no lo puedo creer. Tiro libre para Argentina y valió, no la tiraron, Goico.
4: Y valió, pero no estaba adelantado. Fue bueno el cabezazo, la mano estirada, complicada para el arquero, que empieza o que sigue siendo figura, sosteniendo a su equipo con... como horizonte los penales allá por el 120.
1: Va la pelota levantadita de Medina tocando para Julián, de cabeza saca Porro, la deja correr afuera el Dibu, saque de arco para Argentina, saque de meta para la selección argentina, señoras y señores, así el Dibu
4: a mano, a palma llena, como se dice. Reacciona muy bien ante el cabezazo de William, de Nico William, y sigue manteniendo su arco en cero. Repito, no es peyorativo, pero la Argentina ha decidido, con un hombre menos, ya defender. Son muy pocas las posibilidades que tendrá que apostar para hacer un gol. Será una pelota parada, alguna genialidad, que dado la distancia del equipo, se hace casi improbable pensar en un contragolpe o en una acción de ese tipo.
5: Se está haciendo difícil en esas pelotas larga que Dibu tira, no la aguanta Julián, no la aguanta Juliano, y se hace difícil volver porque obviamente España vuelve a tomar el dominio del balón.
1: Allá va con paciencia España, tocaba mal Rodri, ojo para adentro, nunca Juliano, sacana Juri, sacana, levanta de cabeza, la pelota le queda a Paredes, toca para Leo, ¿quién viene en España?
2: Zubimendi.
1: Si viene Zubimendi. La pelota la trae desde el fondo, tocando la Porte, que queda como último hombre en España. Vamos a Argentina, por favor, ayúdame en casa. Aguantemos juntos. Vos sabés de aguantar también, de aguantar, de sufrir, de ir buscando una chance te pido. Se viene desde el fondo con la pelota a cubarse. Enseguida otro cambio en España. Argentina tiene uno más para dar. Por ahora no opta por el Scaloni. Me dijiste que Palacios parecía, pero se sentó, ¿no?
2: Sí, y ahora el que se mueve es Senesi.
1: Ahora se mueve Senesi para sumar un central más. Pelota para William, va Nico. Atención, se viene España. Nico, William, marca Juliano. Tira Juliano y anda. Tira Juliano y anda. Va a llegar Laporte. Ganó Juliano, ganó y anda. La pelota se va a perder afuera. Pero así se juega, así Argentina. A pelearlas todas hasta el final, que quede lo más lejos posible de la valla del Dibu. Bueno, los cambios no, son dos, pero...
2: Eric García también.
1: Sí. Parece que sale Cubarsí o Laporte, ahora vamos a ver. Me pareció que era Cubarsí por un gesto. Ya iremos, Rodri tocando la pelota para Porro, otra vez España. Transformando un avance en ataque, en centro, al área. Merino, el Divo agarrala, William, gol de España. No vale falta, dijo Vincic. Tiro libre para Argentina. Tiro libre para Argentina, se le iba la pelota al Divo. Definía Nicolás Williams, Divo en el piso. Falta antes, tiro libre para Argentina, señoras y señores, tiro libre para la selección, 6 minutos de 15.
4: Lo cobró muy decidido el árbitro. De hecho, son dos los jugadores argentinos.
2: Otamendi
4: y el Divo. Ahí lo pisa.
1: Falta de Merino, Otamendi.
4: Falta de Merino.
1: Están pidiendo que la vaya a ver los españoles.
2: Sí, están pidiendo que se levantó el banco, dice que no hubo falta, yo estoy acá cerquita. A mí me pareció que hubo un contacto, lo reclama Rodri.
4: Es raro que se tire Otamendi así, ¿no?
1: Bueno, mientras España prepara algún cambio acá abajo, está Bastian Danker, el alemán, en el bar. Santiago, está el Divo en el piso, pero parece que se va recuperando también de a poco, Nani, ganando un puñado de segundos. Bueno, definía Nico Williams. Falta, no, el árbitro estaba en cerca, no dudó, a ver.
4: Ahí lo pisa, piso abajo, piso. Lo pisa Otamendi.
1: Y arriba, no sé si arriba no hay contacto también.
4: Claro, pero el pisotón ya es más que suficiente porque... le impide al jugador argentino, a Nico Otamendi, continuar con la acción de marca, ¿no?
1: Bueno, se arriman a hidratarse algunos jugadores. Los cambios se esperan, De la Fuente se queja. ¿Y el banco argentino qué, Nané?
2: Bueno, hay tranquilidad ahora en el banco argentino. Se sigue moviendo Senesi. Han aflojado con el reclamo los españoles, Ya no lo rodean al árbitro, que está cerquita del Dibu Martínez, esperando la evolución del arquero. Le están haciendo la prueba, de la rodilla al Dibu. Se levanta el arquero.
1: Che, que no sea nada, por favor,
2: No, está bien, está bien.
1: Por favor, Nani, dame tranquilidad, dame calma, Narela.
2: Está bien el Dibu.
1: Ok, cambios en España, se viene Zubimendi, se viene Eric García.
2: Zubimendi con la 18, Eric García con la 4. Bueno, los que van a abandonar el campo son Rodri, el capitán del equipo.
1: Y Laporte.
2: Y Laporte, sí.
1: Bueno, pone dos centrales jugones. Saca, ojo que sacó mucha altura España, Te digo, te lo dejo al pasar. En alguna pelota parada, ojo que España sacó mucha altura. Sacó a Laporte y sacó Zubimendi, a Rodri. Puso a Zubimendi y puso un muy buen central, que es Eric García, pero que no es tan alto. Así, guardalo ahí.
4: Lo voy a anotar.
1: Capaz que dentro de un rato sirve para algo. Tenelo ahí. Déjalo ahí guardadito. Pelota para Julián. Va buscando la pelota Julián. Aparece para sacar García. Primero Cubarsí. Va levantando Porro. Buscaba la pelota Ferran, llegaba Nico Williams, ojo esa espalda de Molina, ojo que quedó pagando a mitad de camino, lo corre por allá Juliano, esa espalda de Molina decía, marca Juliano, bien Juli, bien Juliano, anda. Era pelota larga Molina para Juliano, por favor, con qué sentido, para adentro, recupera la pelota España, Porro, 10 minutos casi. 9, llevamos casi 10. Estos primeros 15 de tiempo extra. 0 España, 0 Argentina. Y la final del mundo. 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Va la pelota al área, date vuelta, saca Otamendi. Saque y defiende Argentina. Aguanta Leo, la dejó correr. Va ante Cubarsí, va Leo, va. Va Leo, va, le va a cobrar falta Leo. Le cobró falta Leo cuando definía de esta manera. Cuando la tiraba por arriba del cuerpo del arquero, tiro libre. ¿Qué será para España, Goico?
4: Será una primera opción mientras vemos la repetición. Ahí pisotón a Otamendi. Acá se ve clarito que le impide al jugador argentino seguir con la acción. La esperanza de un contragolpe veloz está en Juliano Simeone, nada más.
1: Tocó la mincha mal, pelota para Porro, Pedri, pide Zubimendi, Cucurilla para Williams, espera Molina, pelota hacia atrás, la buscaba Merino, Pedri, tira para Porro, con 10, aguanta Argentina, con 10, pero con millones allá, va al centro, pasado, peina la pelota y saca Molina, va Cucurilla, aguante corazón, se viene otra vez España con la pelota, la tiene el seleccionado español, la pide Cucurilla, tocando atrás el balón para García, Pedri, ya sin Rodri, ahí está Pedri, toca la pelota Pedri, la busca Merino, atrás la pide García, este es Cubarsí, va de Barcelona, tocando la pelota para Yamal, esperalo Nico Tagliafico, la tiene la mincha mal, ahí va tocando hacia atrás para Porro, deja la pelota Porro, la busca Argentina, le pegó Yamal, afuera, puede pasar y que pase siempre. Arco para el Dibu, selección, vamos Argentina, comenta Goico, comenta Palermo, 11 minutos.
5: Está aguantando bien la selección argentina, tiene esa circulación de pelota, pero bueno, que termine así todos los tiros, Yamal, nos da tranquilidad y bueno, es ahora donde Argentina ahora tiene que buscar ponerse un poquito más en campo rival, sostener allá con alguna falta, y bueno, y de esa manera hacer descansar un poquito más a la defensa.
1: Senesi.
2: Se terminó el partido para Julián Álvarez, ingresa Marco Senesi.
1: Muy bien. Un central y Leo allá arriba contra el resto. Y alguna arremetida de Juliano, alguna salida por banda. Bueno, mira, lo metió a Tagliafico de stopper izquierdo y a Medina de lateral izquierdo. Para mí tiene que ver esto con estar más fresco, no tanto con quien juegue mejor o no por afuera. Goico, mira, Medina está de lateral izquierdo y con Senesi tres centrales, pero Tagliafico está de stopper izquierdo, ¿lo ves?
4: Exacto, quedó parado así la Argentina.
1: Me parece que tiene que ver con esa frescura de un Medina a Nani que entró, obviamente, Tagliafico fue titular, Medina entró después, ¿no?
2: Sí, claro, venía más gastado Taglia.
1: Se viene con la pelota.

0: Pedre, toca Pedre, no Cucurella, sí Williams, atención, 12-30, va el centro, ¡oh! Se pasó de largo Merino, se pasó de largo Merino, pelota afuera, saque de arco para vos Dibu, saque de arco para Argentina, le dice, le marca que vayan un poquito más arriba, que no se claven esos centros ahí donde tanto duelen Goico, en esa zona límite del área chica.
1: En la seña del Dibu Martínez, haciendo de que no se metan tan atrás, se hace difícil. Van ciento y poco de minutos de partido, hace calor. La Argentina lo jugó siempre de atrás el partido. Y como si esto fuera poco, ahora está con 10 hombres.
0: ¿Tiene algún amonestado España, Nani?
2: No.
0: Tocando la pelota Pedre, García. García, van a quedar dos para estos primeros 15 de 30. Nico Williams, la tiene España como durante casi todo el partido, tocando la pelota a Cucurella. Se viene Pedri, 0 Argentina, 0 España, final del mundo. A marcar Medina, la tiene Lamine Yamal. Ahí toca Lamine Yamal, espera Alexis. Espera Argentina, sale, amaga y se queda Paredes, amaga y se queda. Pelota para Nico Williams, lo espera Molina, va para adentro, amaga y sigue. Amaga y va para adentro Williams, va a buscar su perfil. Ahí está, le pegó al piso Paredes. Toca la pelota y tirala acá para Leo. Y si quieres cambiarla, Leo, tenemos que tener una, Dios. Una nos tenés que dar, Dios. Va la pelota para Juliano Simeone, le pone bien el cuerpo, lo cargó por la espalda Cucurella. ¿Cómo que no? ¿Cómo que no? Lo cargó por la espalda Cucurella. Vamos a defender que se viene Merino. Se viene España, pica la mincha mal, seguilo Nico. Acompañalo Nico, la pelota le va a rebotar a la mincha, le va a quedar atrás.
2: Se le fue.
0: Estaba fuera, sigue, es nuestra, es para Argentina. Así selecciona, así Argentina, corazón. Corazón puro, no dudes nunca del corazón de un argentino. Vos tampoco España, nunca dudes del corazón de un argentino. Te lo vamos a pelear hasta el final España. Te lo vamos a pelear hasta la última España. Es nuestra, el lateral argentino, esto para mí era falta.
1: No tiene intención Cucurella, pero no lo ve y se lo lleva por delante. Esa es la realidad.
2: Está como loco Scaloni.
0: Y tiene razón. Y tiene razón. Después se le agarró mucho con Yamal, ¿no?
2: Sí.
0: Cancherito Yamal, ¿eh? Ya ha hecho el lateral. Vamos Argentina, que se levanta New Jersey. Que se levanta New Jersey. Escuchá lo que es este estadio. Subite vos también, te necesitamos. Necesitamos tu buena energía. Fue amonestado Scaloni, Nani.
2: Sí, fue amonestado por quejarse.
0: Vamos selección, sube Otamendi, pelota para Juliano. Va tocando para Nahuel, con calma, a tomar buenas decisiones. Vamos que se nos va esta primera parte de 15, sí Martín, sí Palermo.
3: Sí, tiene que estar tranquilo Argentina, no entrar en ese roce, en esa disputa que bueno, es lo que está buscando España, sacarlo del partido a Argentina y está tranquilo Argentina en este momento.
0: Para la pelota Paredes, tocará entre líneas para McAllister, no la aguanta Paredes, se tocará atrás para Otamendi. ¿Tres más, Dio? ¿Tres más?
2: Sí.
0: Papá, en 15, tres. Mamita, dio cuatro en 45, ¿no?
2: Sí.
0: Parece un poco mucho, viene la pelota larga para Leo. Allí tocaba el balón hacia adentro Porro. Atención que se viene España. El toque para Ferran, la vuelta de Tagliafico. Nada, nada de nada, nada de nada. Grandísimo partido de Tagliafico. Pica la pelota, no lanzar tan rápido Argentina. Salvo que sea la carrera y a buscar espacio. Fantástico Alexis. Toca para Juliano. Descarga que valió Juliano. Muy bien Paredes. Muy bien Paredes con el fútbol argentino. Tiene un caño Paredes, Valpillo. Pasaba de largo, después Merino recupera la pelota España, ojo, la buscaba Zubimendi, que viene Juliano, va ganando Juliano, minuto a minuto, tocó la pelota para Leo, la guardó Leo, dale, dale Leo, dale, dale que saca Leo a Medina, pelota para Medina, una, tenemos que tener Diosito, hacemos Medina peleando, la pelota se pierde afuera, así Argentina, me emociona la selección, con este corazón Argentina, va a pasar lo que tenga que pasar, pero con este corazón será siempre, nunca dudes del corazón argentino, señor. Señoras y señores, lateral para Argentina, vamos Goico, se puede Sergio, vamos selección, vamos.
1: Y fue la selección, es cierto, hay una acción ahí, a ver qué estamos viendo,
0: con Ferran, ¿no? Con Ferran.
2: Sí.
1: Con Ferran.
0: Bueno.
1: Ferran reclama, le reclama a Tagliafico lo que hicieron muchos de sus compañeros, ¿no?
0: Sí, sí. Lateral de Medina, vamos, que se grite fuerte como acá por Argentina. Vamos, selección a ganar un córner, viene Juliano, es lateral para España, cara a cara se le pone. Lo mira frente a frente al central de España, el lateral lo va a hacer Porro. Le va a quedar un minuto para llegar a los 18.

0: y ya entró Senesi y ya el cambio que teníamos en el tiempo extra, obviamente lo utilizamos, Nani.
1: Sí, ya no quedan más cambios.
0: ¿Qué amonestado nos quedan en la cancha?
1: Paredes.
0: Sube por esa pelota justamente, ganando Senesi con el cuerpo Paredes. Viene buscando Yamil, se fue. Lateral argentino. Hay lateral para la selección argentina. Se para, se tira, se para, otra vez Merino. A ver qué pasó. Acusa un golpe de pa. Esto no es nada.
2: No, es más la caída.
0: Fue feo, cierto, pero bueno, sí. Nada más.
2: En la caída se desestabiliza con el...

0: mejores en la cancha, Taka Tagliá.
1: Sí, tuvo que convivir con la sombra, con la presencia de Lamine Yamal por ese sector, limitado a veces para pasar al ataque, tampoco de hecho que el equipo lo puso en esa posición en varias oportunidades, y una buena decisión porque los recorridos ahí en, como central son mucho menor que ocupando el lateral en el mano a mano, ¿no?
0: Es cierto, lo pone, es verdad que lo pone a Medina a jugar mano a mano con Lamine, Tagliá Fico le ganó mucho, pero tiene esa lógica que explica Goico. Vamos selección, vamos 15. 15 minutos y se sigue, así hay penales con 10 Argentina sin Enzo expulsado. Ay, Juliano. ¿Qué le pasó a Juliano cuando volvía? Se dobló el tobillo. Pisa fuerte y sigue. Hay sangre, hay ADN. No va a bajar los brazos el Cholito. Sale con la pelota. Desde el fondo España la trae Cubarsí. Primeros instantes de este segundo tiempo de 15. La llevamos Zubimendi. Zubimendi. Lamine Yamal va a buscarlo Medina. En un sol que ya empieza a irse New Jersey. Se viene Lamine Yamal. Toca la pelota atrás. Centro de Porro. Centro de Porro. Va William. La bajó a William. Ferran. Gol de España. Gol de España. Señoras y señores. Gol de España. Lo ha hecho Ferran Torres. Está ganando España. En la final del Mundial 1-0. Ferran de frente, le pegó alta, inalcanzable Goico, gana España, gana España, 1-0, Ferran Torres.
1: Lo decía Martín hace unos minutos, hay que tener cuidado con esas pelotas cruzadas, con los centros, la mayor presencia de España en el área, y la segunda jugada, está bien parado la Argentina, la pelota que cae en el segundo palo. Y después de que Nico Williams la baja hacia el medio, le queda a disposición a Ferran Torres, que con un remate alto, quizá intuyendo que todas las piernas van hacia abajo, que la chique del arquero va hacia abajo, ensaya ese remate alto que marca la diferencia en esta final del mundo.
0: Sacar Alexis. Vamos Argentina, vamos, vamos selecciones, cierto, uno menos, pero bueno, hay tiempo, hay un rato Messi, y hay que ir a buscarlo, y se viene con la pelota Molina, la tiene Messi, así toca la pelota para Molina, la va dejando Juliar, va presionando Molina, va encima del arquero a buscar a Alexis, con voracidad Argentina, vamos que hay tiempo, vamos que esto se termina cuando suena el silbato, y vos lo sabés selección, y vos lo sabés Argentina, falta sobre Tagliá Fico, vamos al área, que el equilibrio con uno menos está ahí, está en la pelota parada, quiere buscar por arriba Martín, vamos por arriba Palermo, allá, allá, cerquita, cerquita del arco de España.
2: Sí, claro, es de la manera que podemos aproximarnos al arco en alguna acción de pelota parada, con presencia ahí, tener el buen juego aéreo, ya que como dijiste, sacaron gente alta en la parte defensiva de España.
0: Sí, señor, hay tiro libre, le va a pegar Paredes, andás en ese, ahí va Paredes, andás en ese, pasada la pelota, sube de camisota Mendy, Simón se tira arriba, cuando llegaba Facu Medina, la tiene el arquero, la tiene el portero del Athletic de Bilbao, sale España desde el fondo, está ganando 1-0, te tengo Nani. Sale Simón tocando la pelota para Cubarsí. Zubimendi. Presiona Juliano. Espera Messi. Lo mandó Juliano de segunda punta, ¿no? Vuelve y vuelve obviamente por este lado. Le cuesta pisar a Juliano. Cucurella. Levanta para Nico Williams. Saca afuera. Derechito afuera Otamendi. Lateral para España. Que con gol de Ferran Torres está ganando 1-0 con 10 Argentina.
1: Y le quedó el escenario ideal a la selección española porque jugó casi todo el partido con la pelota en el pie. Ahora Argentina tiene uno menos, tiene que ir a buscar y seguramente esto facilitará la tarea del buen juego de España a través de la sucesión de toques.
0: Presionando por esa pelota Paredes y hasta ahí llegaba sobre Cubarsí, lo obligan a este error, recupera la pelota Molina. Vamos Nahuel, toca Molina, aquí vino Otamendi, falta, queda tiempo. Saca Otamendi, pegó la pelota en Ferran Torres, el lateral para Argentina. Nos van a quedar 10 minutos, 10, 11 minutos, lateral para Argentina, se rechó. Rápidamente Ota. Senesi. Senesi encuentra buen pase ahí para Tagliá Fico. La pide Alexis. El cambio de lado es lindo para Leo. Se viene Messi. Lo va encarando a Cucurella. Frena Messi. Sigue Leo. Sigue Leo. va descargando la pelota para Paredes, va tocando Paredes, otra vez para Molina, pide el balón Messi, Paredes quiere tocar con Leo, rebota, Otamendi para Leo, se soltó por la izquierda, está Tagliafico, se soltó por allá Tagliafico, aparece para cortar, Pedro Porro le va a quedar a Leo, ahí está Leo, el rebote, Medina, dale Facu, dale, dale Facu, vamos que se puede Argentina, aquí está Medina, pelea por esa pelota, surge desde el fondo Senesi, toca para Medina, bien atrás Otamendi, Otamendi con la pelota, la pide Paredes, Paredes, tocaba antes con el Ota, Medina, vamos selección, vamos, ¿dónde está Juliano Simeone? ¿Dónde está Messi? La pelota viene para Paredes, acá picó buscando área Molina, el pase es muy frontal, la pelota la tiene Unai Simón, irá a presionarlo Leo, Goico, nos quedan 10, gana España 1-0.
1: Gana España 1-0, está difícil porque la Argentina tiene uno menos, no solamente por eso, porque nunca le encontró el ritmo al partido. Nunca lo pudo manejar, nunca le pudo sacar el mando a España. Y entonces tiene que apostar ahora a cuentagotas, alguna situación de mucha precisión, alguna pelota parada. Y bueno, no quedar expuesto a lo que pueda ser un contragolpe letal de España que liquide definitivamente el pleito.
0: García, tocando la pelota con Zubimendi, presiona Alexis, este es Cubarsí. Va buscando cerca a Juliano, va a presionar Tagliafico, Porro, con 11 España, con 10 Argentina, silencio, expulsado unos 90 minutos, el pasar le comete falta a Tagliafico, tiro libre de España, que jugará con el tiempo, Martín también tiene este tiro libre al equipo de la Fuente.
2: Sí, sacó esa ventaja al inicio de este segundo tiempo de la larga y bueno, ahora tiene todo a su favor, Argentina no tiene que desordenarse, hacer terminar mal en cancha, obviamente tiene que tener otra postura, intentar estos 10 minutos que quedan, sacarle el balón para poder intentar igualar el partido.
0: ¿Cómo ha estado en la anterior McAllister? Porro, Donani.
3: Sí, amarilla para McAllister.
0: Cubarsí tiene la pelota, señoras y señores, nos van a quedar 8 minutos finales, presiona Paredes, Porro, sale con la pelota España, el toque para Yamal, apoya atrás, juega para Pedro, se abre por el sector izquierdo, Cucurella, Ferran, el autor del gol, tocando frente a Otamendi, con uno más hace correr la pelota España, Sergio.
1: Sí, y la hace correr bien, aparecen los espacios, juega con la desesperación de Argentina, no se tiene que desfigurar el equipo de Scaloni.
0: Pedro, Zubimendi, tiene la pelota España, señoras y señores, en New Jersey. Vamos camino a los últimos 8 minutos. Zubimendi, Cucurella. Una nos tenés que dar, una tenemos que tener. Ferran toca para Williams, toca para Williams, va cruzando para marcarse Nessi, Nico Williams marca, le va echando contra la línea de fondo, tira un taco, sale Molina con esa pelota, allí vuelve a centrar, tiro libre, la falta, está para hacerlo Nessi, lo va a dejar que lo haga el Dibu para que salga Argentina, sí Nani.
3: Ese es el gesto de Scaloni, largo al Dibu.
0: Sacar al hijo es el Dibu, queda tiempo todavía. Falta un rato, selección, vamos. Vamos, vamos, como siempre. Vamos unidos hasta el final, pase lo que pase. Allá le pega el Divo. Va la pelota larga, irá a buscarla Juliano. Saltaba y no podía ser Isi, que ya fue a jugar de 9. Mandó al central de 9, para mí está adelantado. Ferran se viene. Va Ferran, lo pega el Divo y le pegó. Está adelantado, no vale. Está adelantado, posición fuera de juego de Ferran Torres. Tiro libre para Argentina.
1: Así es. Esto se va a exponer porque van a quedar mano a mano, porque tiene un hombre menos. Acá, por apenas un paso, jugó a favor de Argentina para que esto no estuviera definitivamente terminado. Le quedan minutos a la Argentina. Va a ir a aprovechar una oportunidad y creo que la va a tener.
0: Toca bien Leo, pelota para Molina, pide Messi. El pase de Nahuel Molina era entre líneas, levantó la pelota Pedro. Va Nico Williams, sube y gana de cabeza, pared de falta de Williams. Falta de Williams, es un tiro libre para tirarlo al área. Le mete Merino al pasar a Paredes. Es tiro libre para Argentina. Yo lo tiraría al área, ¿qué quieres que te diga? Sí, que vayan los centrales. Claro, hay uno menos, el equilibrio está en la pelota parada. Para mí es por arriba, selección, vamos. En esa pegada bárbara de Leandro. Le va a pegar Paredes, se queda Molina atrás del Divo. Vamos por arriba, selección, por favor, por Dios, una te pido, y va Paredes, va el centro, saca la pelota Ferran Torres, a correr la Molina. Atrás lo tiene el Divo, toca para el Divo. presionando la milla mal. Vamos, selección, toca para el Divo, viene para Paredes, se quedan por el área, rival los centrales, va la pelota para Molina, el todo por el toro, Argentina, ya asfixiarlo allá arriba, selección, allá arriba Argentina, cambio de lado, pelota para Leo, le pasa a Juliano, pelota para Messi, le pasa a Juliano, busca la falta, inteligentísimo Leo, va Messi, va, va Leo, atención, va al centro, tiro de esquina, vamos en esta Argentina, carajo, vamos en esta, andá Dibu si te gusta, vamos en esta, lo miró para ir y el técnico por ahora no lo mira, lo miró dos veces para ir, se lo hicieron rápido atrás, atención, la pelota que viene para Paredes, vuelve Leo del tiro de esquina y está, pasado, se mete arriba el arquero Simón Arco, se le metía el arquero, se le filtraba Simón, saque de arco para España, ¿cuánto falta? 5, Goico, falta, queda tiempo todavía Sergio, saque de arco para España.
1: Queda tiempo porque serán 5 más 2 o 3 que agregue y la Argentina tendrá que buscar esto, alguna individualidad, fabricar un córner, fabricar una falta, alguna situación de esos últimos metros para tener alguna posibilidad de empatar esta final.
0: Lo miró el Dibu para ir, ¿no, Nani?
3: Sí.
0: Salta por esa pelota Otamendi, desarmado Argentina, jugando todos en cualquier lado, pero bueno, en la final con uno menos y se está perdiendo y así se juega, claro. Vamos con todo, vamos Dibu, tiran a lejos, tira la que allá va Ota, tira la que allá va Juliano, viene la pelota, solo en contra tenía, terminó sacando Eric García, pone la cabeza a Molina, le va a quedar a Williams, está adelantado Fernández, Jano que está adelantado, va Nico Williams, ya lo soltaron a Ferran, mira lo que hizo Williams, Dios mío, se metió al área, bueno, mamita, la bicicleta que tiró Williams, ¿no? Me parece que no entiende lo que está jugando este muchacho. Saque de arco para el Dibu Martín, saque de arco para Argentina, Martín Palermo.
4: No, increíble lo de William, es inexplicable que un jugador de selección haga esto en una final, teniendo la posibilidad de terminar el partido 2-0 y Argentina va que una va a quedar.
0: Pero claro que sí, una tenemos que tener, aquí está Messi, toca la pelota para Paredes, una tenemos que tener Argentina, te clasifico. Vamos selección, vamos, pelota muy larga para Senesi, sube Senesi, corre la Juli, va a llegar Simeone, llegó, ahí está Simeone, atención, vamos por arriba, por abajo para Leo, ahí está Leo, el rebote, le va a correr Medina, vamos selección, vamos, lo noqueó, lo para porque lo noqueó el tiro de Messi, lo paró el árbitro, Alexis le dice de todo al árbitro, lo paró porque lo noqueó Leo, mirá, Merino, pumba, lo bajó, lo noqueó, qué feo, pelotazo en la cara, ay Goico, una te pido, una.
1: Me quedé mudo porque no entiendo lo de Nico Williams anterior. Me matan estas canchereadas, estas cuestiones que son como de cargada cuando esto es una final del mundo, cuando apenas está 1-0. La verdad que no me entra en la cabeza, no es por estar perdiendo. Así hubiera estado el partido 0-0, me hubiera enojado igual. La Argentina va a tener alguna, aspira a esto, a que le quede una pelota, algún pelotazo, alguna pelota parada cerca del área. Es cierto, prima la salud, en este caso, del jugador español, pero era una linda oportunidad porque la pelota, no sé si terminó en el córner, no sé dónde lo va a reanudar el árbitro, porque la pelota casi
0: no es el tema, tiene que volver a ser la Argentina, la pelota la estaba por controlar Medina. Bueno, sale Merino con 10 momentáneamente España, entiendo, Nani.
3: Sí, sale Merino porque fue atendido.
0: Bueno, será un rato 10 contra 10 y tiene que devolver la pelota ya y para Argentina, por eso se arrima Paredes. La buscará cortita y por aquella zona. La selección argentina no se había perdido afuera todavía el varón, por eso tiene que reanudar con un bote a tierra. Van a quedar dos, imagino que va a agregar 3 o 4. De acuerdo a lo que agregó también en el final del primer tiempo, extra de 15. La pelota va a volver a ser de Argentina, por eso pide Paredes que alguno se arrime. Vamos selección, por Dios. Vamos Argentina, país, vamos Argentina, Paredes. Ya vuelve Merino en España. Otra vez España con 11, Nani.
3: Sí.
0: Molina, toca la pelota para Medina. Vamos Facu, tira el centro. Terminó rebotando el lateral, lo va a hacer Paredes. Apurado, vamos. Vamos selección con todo hasta el final. Medina, pide el Dibu, toca para el Dibu. Lo corría la milla mal, pelota para el Dibu, no va a tirar lejos. Llegando cerca del área grande que defiende Unai Simón. Va la pelota al salto de Senesi. Salta y sube, gana de cabeza Otamendi, cortita para Leo, toca para Juliano, saca la pelota, saca Cubarsí, se defiende España con 11, aguanta el gol de Ferran Torres, falta, tiro libre para Argentina, gracias Nico Williams, no entendés nada del partido, tiro libre para Argentina, lo que vale esta pelota.
1: E Irán con las pocas fuerzas que quedan, con Tagliafico en una pierna, arrastrando su pierna izquierda en el campo de juego. Bueno,
0: le va a pegar
1: esto,
0: Leo.
1: Esto es a esta selección también, Gustavo.
0: Le va a pegar Leo hasta el final, pase lo que pase. Hasta el final, con el resultado que sea orgulloso siempre. Vamos, selección, orgulloso siempre de este corazón enorme. Le va a pegar Leo. Vamos por arriba, Argentina. Toca en corto otra vez para Leo. Lo va corriendo la milla. Mal se quiere meter Leo. Tocó para Juliano. Tiralo. Ahí está. No lo puedo creer afuera. La pelota se pierde afuera. No lo puedo creer. Corner. Tiro de esquina, lo del Senesi. Martín, lo del Senesi. Palermo. No lo puedo creer.
2: Increíble, Gus. Increíble. Era esa jugada. Era ese el gol. Pero tenemos una más.
0: Dame
2: una chance más.
0: Dame
2: es
0: una.
2: Ahora Argentina.
0: Por favor, te lo pido. Vamos todos. ¿Qué pasó en el área? ¿Qué pasó en el área? Árbitro, toma decisiones. Toma decisiones, por Dios. Se agarra, cobre. Lo agarraba Merino. Selección, vamos. 15 minutos superados. Va a buscar la pelota cortita Molina. Va a llegar el centro. Le va a pegar Leo. Vamos, Argentina. Vamos, selección. Se defiende España. Primer palo. Ganó Simón. Un rebote. Medina. Córner de vuelta. Otra vez tiro de esquina. Sí, Argentina. Con este corazón, Argentina. Nunca dudes. De corazón de un argentino. Cinco más. Te lo vamos a pelear hasta el final. No importa. Pero te lo vamos a pelear hasta el final. España, deja jugar, árbitro. Pero deja jugar, viejo. Hay tiro de esquina para Argentina. Pare de hablar y dije jugar. Y si no cobre penal, lo va a hacer Messi. Vamos, Argentina. Vamos, Argentina. El Dibu parado en el círculo central, el resto cerca o metido en el área. Le va a pegar Leo. Vení, le dice a Molina. Vení que quiere jugar. Va Messi. Centro al primer palo. Y la pelota arriba. No te lo puedo creer. Arriba le pegó Juliano. Casiendo se le pegó arriba. La agarró muy abajo. La tiró muy arriba. Saque de arco para España. Dios mío. Bueno, dio 5. Tenemos 4 todavía, Juli. Tranquilo. Vamos, Argentina. Ay, ay, ay. Vamos, Goico. Vamos. Que faltan 4.
1: Estuvo muy cerca la Argentina. Lo habíamos dicho. Aprovechando esas pelotas paradas. Las segundas pelotas. Increíble. Generó en estos últimos 4 minutos más de lo que había generado en todo el partido. Y el corazón argentino que va, Gustavo.
0: Va sacando con la cabeza Paredes, subió Otamendi. Vamos, Argentina, Andalío. Sacó la pelota Cucurella, mete Tagliafico. Ahí le quedaba Zubimendi, cayó feo Tagliafico. Se va a poner de pie. Se va a poner de pie como se pone de pie esta selección para pelearlo hasta el final con uno menos. Va la pelota larga para que vaya a llamar. Corta Medina. Aguanta Argentina. Todos por todos lados. Juega y Senesi, dásela al Dibu, que salimos con el Dibu. Salimos con el Dibu desde el fondo. Espera abierto por la derecha Messi. Pelota larga y allá vamos a cargar. Se deja caer Paredes. Cae y esto le falta Vinci. Es para nosotros. Vamos, Argentina, que es lateral argentino. No quiero ni mirar. Nos quedan 3, Sergio. Decime que quedan más de 3. 3 quedan. Se viene desde el fondo Argentina. Paredes. Este es Leo. Ahí va Messi. La pide, le duele todo. Tagliafico. Anda Nico. Ahí va la pelota para Senesi. Otra vez para McAllister. Tocando atrás para Paredes. Se abre por el sector izquierdo. La pelota va por allá y allá se muestra Julián. Atención, tira al centro. Juega para Medina, quiso enganchar. Terminó Petit, cobró falta en ataque. Dios, mira la falta que cobró. Le cobró falta en ataque, presionando a un defensor argentino en el área de España. Tiro libre para España. Y esta es la que tuvo Simeone.
1: Qué linda que fue. Le quedó un poquito arriba. Estaba atento Unai Simón mirando. Los jugadores españoles que levantan los brazos y se pará un poquito, no entremos en esta locura que se nos vinieron encima.
0: Va a sacar Simón, va a sacar el arquero, nos van a quedar dos minutos. Medina de cabeza, buscando McAllister, Zubimendi de cabeza. No participaba Yamal, saca la pelota Medina, vamos a buscar. No hay falta sobre Senesi, jugando como 9. Paredes que saca, la tira Paredes, Otamendi que busca, toca atrás, McAllister, falta. La tiene Leo, falta, ahí vaya Argentina. Pegale vos, Dibu, y que vayan todos, le va a pegar Leo. Andamos también, Leo, me parece. Hay tiro libre para la selección, ya lo hace rapidito Leo, tira la pelota para Juliano, le va a quedar de frente el arquero Simón. Que se tira arriba de la pelota, tiene que sacar, tiene 8 segundos para sacar Simón, Vamos, tiene que sacar rápido para que esto siga. Nos va a quedar un minuto. Nos va a quedar uno. Nos va a quedar un minuto todavía, 19. de 20. Molina, de pecho le quedó a Zubimendi. Toca la pelota para Williams, enganchado quedaba Molina, por eso está habilitado y acá la aguanta Williams. Ahí la aguanta Williams, se lo marca Molina, toca la pelota hacia atrás, lo corre Otamendi. Toca atrás Cucurella, García, abre García, Porro, la tiene España. ¿Cuánto falta? 40 y pico de segundos. Vamos selección, vamos Argentina. Con el corazón de siempre tocando la pelota Cucurella hasta el final, pase lo que pase. Hasta el final, pase lo que pase Argentina. Ferran, la tiene Ferran al piso, Paredes saca la pelota. Allá va a buscarlo Otamendi, pelea, cae frente a Cucurella, tiro libre. Allá, tirala al área. Tirala al área y todos a buscarla. El que la tire patea y todos arriba, vamos. Y todos a cargar allá. Y todos a cargar allá. Y orgulloso en casa, Bose. Pase lo que pase con esta. A vos te digo, vamos todos con Argentina hasta el final, selección. Hasta el final, selección en esta. Hay vida todavía. Hay oportunidades todavía. La mete al área, al vivo. Atención, sube tacle a Feico. Quedó viva, la busca McAllister. La sacó Ferran Torres. Final del partido, ganó España. España es el campeón del mundo. Gracias, Argentina. Gracias, Argentina. Gracias por todo esto, selección. Nada nos va a cambiar. Uy, se armó un lío tremendo en la mitad de la cancha. Uy. Le dieron con todo a García, que se hizo el canchero. Uy, a las piñas.
3: Sí.
0: A las
3: Paredes.
0: Piñas,
3: no
0: a las piñas.
3: Sacar a Paredes.
0: No lo pueden parar a Paredes, ¿eh? No lo pueden parar a Paredes. Está el tema que se metió a cargar a García. ¿Qué sentido tiene España? Scaloni lo saca. Bien Scaloni, separando un líder con todas las letras, estando en una final, bancando y apoyando a su gente, a sus jugadores, en lo importante Scaloni, donde tiene que estar un líder, excelente Scaloni. Gracias Argentina, gracias, habrá bronca, duele perder una final, gracias por esto. Gracias por levantarnos, por ponernos tan cerca, por disfrutar de este proceso, por haber llegado de la manera que hemos llegado a esta final también. Gracias, gracias Messi, gracias Argentina. España es el campeón del mundo 2026.
1: Y creo que aunque cueste reconocerlo, es un merecido ganador. Hizo las cosas mejor hasta la expulsión de Enzo, después de terminó tomando el control del partido definitivamente. La Argentina nunca se pudo poner de frente al arco de Unai Simón. Siempre jugó el partido a ver qué pasaba, pero no por actitud. Porque si hay algo que uno no le puede reclamar a estos jugadores, es actitud. Es porque enfrente tenía un equipo, lo dijimos en la previa, que hace gala de su gran posesión del balón, pero aparte posesión del balón bien jugada. No lo pudo resolver esto la Argentina. Se acopló más defensivamente en algún momento del juego. Casi no terminó pateando el arco, pero lo jugó con mucha entereza. Lo jugó sabiendo que estaba en una de esas tardes que por ahí conviene aguantar un poquito, conviene no descubrirse, conviene no regalarse, conviene no facilitarle las cosas al rival. Esa era la tarde de esta tarde aquí en el MetLife, esta tarde 19 de julio. Lo estiró con 10 hombres, aguantando, un cachetazo. El de Ferran Torres en el arranque del segundo suplementario. Y con lo poco que le quedaba fue... Y lo tuvo la Argentina, es cierto. Por ahí, no con tantos merecimientos, pero con eso que le destacamos a este grupo que es el corazón. Lo perdió bien. Nadie lo puso de rodillas al campeón del mundo. Nadie lo pasó por arriba. ¿Le ganaron? Sí. Pero todo lo que se habla en la previa, en la cancha... No se vio, apenas fue la diferencia de un gol.
4: Cuesta poner palabras justas a este final porque esta selección lo dio todo, hizo llegar a todos, ¿no? A todos los argentinos con esa ilusión de este octavo partido, de esta nueva final en un mundial. Sabía que enfrente tenía una selección como España, donde fue superada, fue claro dominador del partido. Así todo, la diferencia fue de solo un gol. Obvio que la figura de Dibu es lo que le dio mantener esa posibilidad y esa esperanza de ir a la largue. De ir a la largue, pero que no llegó porque en ese segundo tiempo de la largue encontrar rápido el gol España, esos 15 minutos con ese hombre menos Argentina, le iba a ser muy difícil. Así todo fue como lo hizo en todo el mundial.
5: Terminó el partido. Qué gran fiesta del fútbol esta finalísima del Mundial de Estados Unidos con Argentina y con España. Ahora, muchas gracias a todos por estar, por escuchar, por tener la sintonía del 104.7 de Radio Sarmiento. Muchas gracias a nombre de Francisco Durán y quien les habla, Hugo Mesina, de todos los que hacemos Radio Sarmiento. Muchas, muchísimas gracias hasta cada momento.

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